Le pedí a Dios que me quitara mi orgullo. Y Dios dijo, no. Me dijo que no era algo que Él tuviera que quitarme, sino que yo tenía que entregar. Le pedí a Dios que me concediera paciencia. Y Dios dijo, no. Me dijo que la paciencia es fruto de la adversidad. No se concede, se conquista. Le pedí a Dios que me diera felicidad. Y Dios dijo, no. Me dijo que Él da bendiciones. La felicidad depende de mí. Le pedí a Dios que me evitara el dolor. Y Dios dijo, no. Me dijo que el dolor y el sufrimiento me apartan de las preocupaciones mundanas, me dan madurez y me acercan más a Él. Le pedí a Dios que hiciera crecer mi espíritu. Y Dios dijo, no. Me dijo que debo crecer personalmente, pero que Él me podaría de vez en cuando. Le pregunté a Dios si me amaba. Y Dios dijo, sí. Me dijo que solo debo abrir mis ojos para contemplar la creación, y al agradecer encontraré su grande amor. Le pedí a Dios que me ayudara a amar a otros como Él me ama a mí. Y Dios dijo, por fin.

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Un día mamá y papá discutían. Tú tienes la culpa de nuestra situación. Si tan solo tuvieras un trabajo mejor, eres un mediocre, un conformista. Papá decía, la culpa la tienes tú. Eres una inconsciente. No paras de gastar. Contigo no hay sueldo que alcance. El tuyo no alcanza para nada. Te pagan una miseria. El pequeño Andrés escuchaba todo lo que sus padres se gritaban el uno al otro. ¿Cómo le dolía eso? Siempre peleaban, pero esta vez Andresito se sentía culpable de esa pelea. Su mamá le había comprado unos zapatos nuevos el día anterior. Papá le está reclamando a mamá porque gasta mucho dinero. Ha de ser por mis zapatos. Eran unos bonitos zapatos y los sentía tan cómodos, pero ¿para qué los quería si era causa de pleito entre sus padres? Se los quitó y los puso dentro de la caja, y después de calzarse con sus viejos tenis, salió corriendo ansioso a acabar con aquella situación. «Papito, papito, toma, devuélvelos. Yo ya no los quiero», exclamó, extendiendo la caja con los zapatos hacia su padre. «¿Qué es esto?», preguntó él. «Mis zapatos nuevos». «Pero, ¿por qué no los quieres? ¿No te gustaron?» «Sí, sí me gustaron». «¿Te lastiman?» «No, no me lastiman». «Pero, entonces, ¿por qué quieres devolver tus zapatos nuevos?» Para que ustedes ya no se peleen, papá. Al padre le conmovieron las palabras de su hijo. A su pequeño no le importaba deshacerse de sus bonitos zapatos nuevos, con tal de no verlos pelear. Poniendo otra vez la caja de zapatos en sus pequeñas manos, le dijo: «Toma, hijo, no devolveremos tus zapatos nuevos». «No, papá, por favor, devuélvalos, para que les den el dinero. Yo no quiero que se peleen», suplicó el niño, mientras las lágrimas empezaban a brotar de sus ojos. «Hijo, no necesitamos ese dinero. Debes quedarte con tus zapatos». «Hijo, son tuyos», dijo el padre. «Yo no entiendo. Ustedes estaban peleando por la falta de dinero y ahora me dicen que no lo necesitan». Los padres no supieron qué responder. La mamá se acercó a su esposo. «¿Qué le estamos haciendo a nuestro hijo? Ni todo el dinero del mundo vale la pena a costa de una sola de sus lágrimas». «Perdónanos, mi amor. No te preocupes. No volveremos a pelear. Ponte tus zapatos nuevos y tira ya esos tenis viejos a la basura». «No, mamá. Están buenos todavía. Mejor se los regalo a algún niño que no tenga zapatos, para que sus papás no se peleen si no tienen dinero para comprarle unos». No hay nada que lastime más el corazón de un niño que ver a sus padres pelearse. Desgraciadamente, en momentos de enojo, muchos padres no reparan en que sus pequeños los escuchan, pierden el control de sus emociones y parece que también la noción de la existencia de sus hijos. El sentimiento de culpa es muy común en los niños. Piensan ser los causantes de las peleas de sus padres, y eso hace aún más grande su aflicción. Papás y mamás, antes de subir al ring, piensen en sus hijos. No usen palabras ofensivas. No olviden que los niños aprenden de sus padres las más importantes lecciones de la vida. Es difícil entender que la mejor recompensa es el amor, y que para nuestra suerte es totalmente gratis.

háganlo en el nombre del Señor Jesús, dando gracias a Dios el Padre por medio de Él. Colosenses capítulo 3, versículo 17. 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Dios les bendiga.

0: odiaba a todos, menos a su novio, el cual la quería mucho. Un día, esta mujer ciega consiguió un par de ojos sanos. La operaron y pudo ver. Cuando por fin lo hizo, el novio le preguntó si se casaría con él, a lo que ella respondió que no, porque se dio cuenta que también su novio era ciego. Aquel novio, triste, la comprendió y se despidió de su vida de ella. En su partida, le dejó esta carta: "Tan solo te pido que cuides muy bien de mis ojos, pues te los regalé y ahora son los tuyos". Hoy, antes de decir algo destructivo, piensa en los que no pueden hablar. Antes de quejarte del sabor de tu comida, piensa en los que no tienen nada que comer. Antes de quejarte de tu pareja, piensa en los corazones solitarios y tristes que añoran a un compañero. Antes de quejarte de tus hijos, piensa en quienes no los tienen y los desean con todo su corazón. Cuando estés cansado y reniegues de tu trabajo, piensa en los millones que están desempleados y quisieran el tuyo. Antes de señalar con el dedo y tomarte la atribución de juzgar, recuerda que todos hemos cometido errores y lo seguiremos haciendo. Y cuando el cansancio y las tinieblas quieran timarte y llenarte de pensamientos negativos y destructores, sonríe, sonríe y da gracias a Dios, porque estás vivo y todavía andas por aquí. Esta vida no es eterna, no es eterna para nadie. Es un regalo, una aventura, una celebración. Es un hermoso viaje. Disfrútalo.
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de palabra o de obra, háganlo en el nombre del Señor Jesús, dando gracias a Dios el Padre por medio de Él. Colosenses capítulo 3, versículo 17. 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Dios les bendiga.

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Salmos a su nombre, exaltad al que cabalga sobre los cielos. Ajad es su nombre. Alegraos delante de él, padre de huérfanos y defensor de viudas, es Dios en su santa morada. Salmo 68, 4 al 5. 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

Entonces los justos responderán: Señor, ¿cuándo te vimos hambriento y te sustentamos? Sediento y te dimos de beber. Señor, ¿cuándo te vimos forastero y te recogimos? Desnudo y te cubrimos. ¿Cuándo te vimos enfermo en la cárcel y vinimos

0: Caminando bajo las sendas antiguas.
1: Seamos sinceros con Dios. Decimos siempre el Padre Nuestro, pero en realidad somos sinceros con Él. No digas Padre si cada día no te portas como su hijo. No digas Nuestro si vives aislado en tu egoísmo. No digas que estás en los cielos si solo piensas en las cosas de la tierra. No digas santificado sea tu nombre si no lo bendices ni lo honras. No digas venga a nosotros tu reino si lo confundes con el éxito material. No digas hágase tu voluntad si no la aceptas cuando es dolorosa. No digas danos hoy nuestro si no te preocupas con la gente con hambre, sin educación, ni cultura, sin vivienda, sin ropa, sin amor. No digas perdona nuestras ofensas si aún guardas rencor y no has decidido perdonar a quienes te han ofendido. No digas no nos dejes caer en tentación si deseas continuar con tus vicios. No digas líbranos del mal si no combates la injusticia y la violencia que causa. No digas amén si repites como loro la oración de nuestro Señor.
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a toda la tierra, cantad la gloria de su nombre, poned gloria en su alabanza, decid a Dios cuán asombrosa son tus obras, por la grandeza de tu poder se someterán a ti tus enemigos.

Salmos a su nombre, exaltad al que cabalga sobre los cielos. Ajad es su nombre. Alegraos delante de él, padre de huérfanos y defensor de viudas, es Dios en su santa morada. Salmo 68:4-5. 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

Yo te quiero invitar a que cambies de actitud. El mundo necesita urgentemente que salgas de tu punto de vista y comiences a entender lo que te quieren decir. Que te des a los demás y dejes de pensar tanto en ti. Que seas capaz de perdonar. Que te aceptes a ti mismo. Que no te eches más en cara los errores del pasado. Que empieces a servir a los demás. Que llenes de armonía el recinto donde vives. Que sonrías más y grites menos. Que pienses y hables bien de las personas. Que pongas todo el entusiasmo a lo que haces. Que estés dispuesto a intentarlo de nuevo. Que perseveres en tus propósitos. Que pienses que tu futuro depende de tu actitud frente a la vida. Y que estés preparado para disfrutar de una existencia plena a partir de hoy.

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Recuerda lo que la palabra del Señor dice en Juan 8:36, así que si el Hijo del Hombre os libertare, seréis verdaderamente libres. Dios te bendiga.

le trajeron una mujer. Una mujer que pescaron en adulterio. Caray, qué fácil es hablar de los jóvenes, ¿verdad? Hay gente que se pasa hablando de ellos como si nunca lo hubiera sido. Y lo más probable es que haya sido un joven bastante traumado para que siga hablando así de ellos. Hay gente que se dedica a hablar de ti mal todo el tiempo. No tendrán el don de lenguas, pero tienen una lengua que es un don. Y se la pasan hablando mal. No les hagas caso. No les hagas caso. Le trajeron una mujer y se la tiraron enfrente. La encontramos pecando. Dice la ley que hay que matarla. ¿Tú qué dices? Cuenta la Biblia que Jesús se puso en el suelo a escribir algo. La Biblia no dice que nos deja con el clavo a todos. Yo me quedo pensando, bueno, se habrá puesto a escribir. No los pelo, no los pelo, no los pelo, no los pelo. O tal vez se puso a pensar, a ver, pero si dos a la segunda potencia. Es que, y ya luego se levanta. Ah, sí, sí, a ver, ¿qué pasa aquí? Y dice: el que de ustedes esté limpio de pecado sea tan amable y tire la primera piedra. Todos se fueron. Algunos teólogos se atreven a asegurar que Jesús dijo: aquel de ustedes que no haya adulterado, proceda. ¿Cómo estaría el gremio que se fueron todos? Y esta chiquilla que con una regañada hubiera quedado contentísima, Jesús le dice: mujer. Esa palabra en la boca de Jesús es un título. Mujer. Mujer le dijo a su madre cuando esta le logró un milagrito antes de tiempo. Mujer le dijo a aquella mujer extranjera que le dijo: grande es tu fe. Mujer le dice a esta chica. Y mujer fue la primera palabra que Jesús dijo resucitado. Mujer, Dios lo primero que te da es dignidad. Esa no te la puede dar nadie más. Lucha por esa dignidad de ser mujer. Y no te preocupes por aquel que se sienta macho, porque el macho lo es porque la mujer se lo deja. Y el más macho de los machos tiene que reconocer, le guste o no, que nació de una mujer.

¡Mujer! ¿Dónde están los que te acusan? Esta abre los ojos así como esperando las pedradas. ¡Ah, pues no están! ¡Se fueron, señor! Y Jesús le dice, así es. Yo tampoco te condeno. ¡Ay, recuerda eso, muchacho! ¡Recuerda eso! ¡Yo tampoco te condeno! ¡Dios no te acusa! ¡Dios no te condena! Él es el primero que te entiende. Él no sabe. Cuando yo veía una cruz, pensaba que era por mi culpa, hasta que entendí que fue porque me amaba. Él no está ahí para pedirte cuentas. Está para cancelar tus cuentas. Si para ti es importante, para Dios es importante. Joven, yo sé que es difícil abrirse, yo sé que es difícil contar tus broncas, pero no te quedes solo, te vas a hundir. Dios te entiende. Y finalmente le dice, vete y no peques más. Joven, Dios te entiende.

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Querido alumno, para ser feliz no importa lo que el mundo te ofrezca, sino lo que tú puedas ofrecer. Porque todo lo que se da regresa, y ante los ojos del Señor solo valen las buenas obras. Al final no te llevarás lo que has guardado, solo se irá contigo lo que has hecho en favor de los demás, es decir, lo que has dado. Nunca te quejes, la vida no es fácil, camino sin piedra no es camino. No te compares con nadie, mídete contigo mismo, es la única manera segura de avanzar. La humildad es una virtud maravillosa, casi inalcanzable, pero no imposible. Con los años aprenderás que son los atajos los que alargan el camino. Que la ruta más rápida y segura es la que ya conoces. Que nada es gratis en la vida. Que todo debes ganártelo o merecerlo. Que ser útil es mejor que ser importante. Aprende a dominar tus iras. Sé tolerante, cuántas veces lo serán contigo. Jamás agredas, no olvides lo que dijo el poeta. El golpe daña más al que lo da que al que lo recibe. Estira la mano solo para dar o ayudar. Quiere a tus parientes y amigos con todos sus defectos, o correrás el riesgo de quedarte solo, porque el ser perfecto no existe. Y acostúmbrate a escuchar. Los consejos no se discuten, se agradecen. Recuerda que la belleza es fugaz, que el poder es circunstancial y que la riqueza es ajena. Que a fin de cuentas solo es tuyo lo que consumes. Que por más dinero que tengas no serás mejor, no sabrás más ni serás más bueno. Ni siquiera podrás comer o dormir más que cualquier mendigo. En todos los actos de tu vida trata de ser justo, piensa en los demás, deja que tu corazón cumpla con su deber. Su destino es querer, para eso lo hizo Dios, por lo menos eso pensamos los maestros. Aprende a valorar el amor que te dan, siendo poco tal vez sea lo máximo que puedan ofrecerte. No todos tenemos la misma capacidad de sentir y de dar. Dichoso tú, si puedes hacer feliz al ser que amas. Cada vez que sientas ternura por los tuyos, no te contengas. Todos tenemos una necesidad increíble de cariño. Sea cual fuere tu edad, ten tus cosas en orden. El Señor puede llamarte en cualquier momento. Enseña a vivir con amor a tu familia. Si están alejados o resentidos, perdónense. Nunca es tarde. La vida es tan corta. Quiéranse mucho ahora que pueden hacerlo, que están presentes, que es físicamente posible. Recuerda, hijo, que mañana, si no los aparta la vida, lo hará la muerte. Ojalá que estas líneas te ayuden a vivir mejor. Hasta siempre, tu maestro.

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Ese proyecto que has elaborado con gran imaginación y empeño no puede seguir guardado tanto tiempo. Sácalo de tu escritorio y échalo a andar. Ese es su destino. Tu proyecto es como un ser vivo. Después de su ciclo de formación, tiene derecho a nacer. No puede limitarse a ser tan solo un lejano sueño. Propónlo ahora. No dejes que envejezca contigo. Solo así conocerás su horizonte. Por más exigente que sea la realidad, todo proyecto bien elaborado debe ver la luz. Para eso fue concebido, no para ser enrollado ni llenarse de polvo en el archivo. Así creció el mundo, intento tras intento, dejando para la historia más que los aciertos, el gran legado de su esfuerzo. No sigas esperando mejor clima, siempre habrá viento en contra y tendrás los mismos inconvenientes. Miles de obras comenzaron con tímidos bosquejos que fueron creciendo y madurando como el tuyo. Por eso, decídete. El triunfo no es fácil, pero tampoco es imposible. Si tu proyecto es aprobado, tu sueño se habrá cumplido. Pero si no, habrás aprendido lo suficiente para seguir adelante. Sobre todo, para no rendirte. Porque el valor del éxito no está en el resultado, sino en los obstáculos que se vencen para conseguirlo. El momento oportuno es hoy. No habrá fecha sin riesgos. Preséntalo con la fe de un ganador, pero sin perder la humildad del que recién empieza. Inténtalo ahora. Dale utilidad a tu talento. La vida puede reservarte...

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estando él sentado en el monte de los olivos, los discípulos se le acercaron aparte diciendo: dinos, ¿cuándo serán estas cosas y qué señal habrá de tu venida y del fin del siglo? Respondiendo Jesús y les dijo: mirad que nadie os engañe, porque vendrán muchos en mi nombre diciendo yo soy el Cristo, y a muchos engañarán, y oiréis de guerra y rumores de guerra. Mirad que no os conturbéis, porque es necesario que todo esto acontezca, pero aún no es el fin, porque se levantará nación contra nación y reino contra reino, y habrán pestes y hambres y terremotos en diferentes lugares, y todo esto será principio de dolores. 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Cristo viene pronto. 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Las señales son contundentes. Muy pronto sonará la trompeta y Cristo se llevará a su iglesia.

Si vas a separarte porque has descubierto que tú y tu cónyuge son distintos, estás a punto de cometer un error. Los seres humanos se casan porque se aman, no por creer que son iguales. Dios hizo al hombre y a la mujer diferentes, casi opuestos, para que se atraigan y complementen en todo. Para que en matrimonio los dos sean uno y perpetúen la especie. Ese mensaje de unión y ayuda mutua que debe haber en las parejas, nos lo puso el Creador en el organismo como para que jamás lo olvidemos. Tenemos dos brazos que parecen iguales, pero no lo son. Están colocados en sentido contrario. Cada uno en su lugar cumple su misión. Lo que hace el izquierdo no puede el derecho, pero juntos construyen el mundo. Tenemos dos ojos, aunque parecidos, son diferentes. Uno ve más lejos que el otro, y este tal vez con más claridad que el primero. Uno solo ve con dificultad, pero ambos divisan el horizonte y llenan de luz la vida del ser humano. Tenemos dos piernas con la misma figura. Sin embargo, la derecha es casi siempre más larga que la izquierda, y no por eso es mejor o vale más. Una sola no avanza, se cae. Pero las dos se apoyan entre sí, y gracias a ellas camina el género humano. Ten paciencia. Con el tiempo comprobarás lo maravilloso que es vivir con el ser que se ama. Lo que no pueda hacer uno lo hará el otro, y poco a poco podrán alcanzar el cielo. Si dejan de verse con ojos críticos, hallarán motivos suficientes para seguir juntos toda la vida. El matrimonio. Gracias a Dios.

no le des a tu hijo todo lo que quiere. Te será difícil y doloroso, pero es lo mejor que puedes hacer por él. Nunca olvides que tan importante como alimentarlo y educarlo es que le enseñes a vivir valiéndose de sus propios medios. Algún día no estarás a su lado para alcanzarle lo que necesite. Por eso desde pequeño, prepáralo para la vida. Tu hijo debe disfrutar de su niñez con la inocencia propia de su edad, recibiendo amor a raudales, pero a la vez aprendiendo a su manera que en la vida no se puede tener todo lo que se quiere, y eso depende de ti. Poco a poco enséñale a cumplir sus deberes, a defender sus derechos y a practicar el orden y la disciplina, pero sin lastimarlo. Para eso Dios te hizo inteligente. Acostúmbralo a controlar sus deseos y a resolver sus necesidades conforme sea posible, sin alterar la naturaleza de las cosas ni ir por encima de nadie, porque todo tiene su lugar y su tiempo. Enséñale a esperar, a decir no y a respetar el no de su prójimo. A pesar de su corta edad, él irá asimilando todos tus consejos, porque los niños, aunque no lo creas, lo entienden todo. Juega con él hasta el cansancio. Recuerda que no podrás hacerlo por mucho tiempo. Pronto crecerá y tendrá otros intereses. Mientras tanto, cuídalo, engríelo, guía sus pasos. Pero cuando se caiga, si no se ha herido, enséñale a levantarse solo. Que Dios te ilumine para que, además de darle tu amor y tu tiempo, sepas inculcarle que existe el hambre, la injusticia, el dolor, la enfermedad y la muerte. Si no lo haces, cuando crezca estará en desventaja ante los demás y frente a la vida. En su adolescencia tendrás otras tareas que completarán su formación. Pero si de niño le diste todo lo que quería, no podrás ayudarlo mucho. Y ya de hombre, si logra superarse, vivirás orgulloso de sus éxitos. Pero si no, tendrás mucha culpa de lo que le pase.

El amor verdadero busca por naturaleza lo trascendental, se desprende de lo instintivo para llegar a sentimientos altruistas. El amor es transparencia, por eso es amigo de la verdad y por ello no puede admitir dobleces, ni engaños que son manifestaciones del egoísmo. El amor es leal y sincero. San Pablo dice maravillosamente en su primera carta a los Corintios, el amor es paciente, es servicial. El amor no es envidioso, no es vanidoso, no es orgulloso, es decoroso. No busca su interés, no se irrita, no toma cuenta del mal, no se alegra de la injusticia, se alegra con la verdad, todo lo excusa, todo lo cree, todo lo espera, todo lo soporta.

hace algunos años, algo estaba llamando mi atención. Las hojas de los árboles movidas por el viento golpeaban el cristal de mi ventana. Algo me querían decir. Me llené de valor ante lo desconocido y me decidí a descubrirlo. Miré a través de la ventana y observé que alguien había llegado y estaba frente a la puerta de mi casa. Lleno de asombro, le pregunté muchas cosas. Era alguien que yo no conocía, pero estaba tocando en la puerta de mi casa. Rápidamente bajé las escaleras de dos en dos y abrí con ansiedad. Iba a hablar, pero me quedé mudo. No pude siquiera preguntar nada. De repente, la emoción, de repente la alegría y un nudo en mi garganta anunciaba un par de gruesas lágrimas que llenarían mi vida de gozo. Frente a mí estaba la ternura. Frente a mí, el más hermoso de los hijos de los hombres, vestido de blanco resplandeciente, con sus ojos de miel, sencillez en la mirada y aromas de amor brotando en sus palabras. Hoy ha llegado la salvación a esta casa. He venido para darte vida y vida en abundancia. Te ofrezco mi paz, no como el mundo la da, sino como viene de lo alto, como solo mi Padre puede dártela, como yo quiero entregártela

la puerta del cielo, la luz del mundo, tu luz. Ábreme, que quiero entrar y cenar contigo esta noche.

Un día, un burro cayó a un pozo. No se había hecho daño, pero por supuesto, no podía salir. El burro comenzó a rebuznar, mientras el propietario pensaba qué cosa podía hacer en tal situación. Finalmente, el campesino tomó una decisión cruel. Concluyó que el burro era muy viejo y que no servía más para hacer sus tareas. Y por otro lado, el pozo estaba seco y que de cualquier modo había que taparlo. No valía la pena entonces esforzarse para sacar al animal del pozo. Por el contrario, llamó a sus vecinos para que lo ayudaran a sepultar vivo al burro. Cada uno de los vecinos con su pala comenzó a echar tierra dentro del pozo. El burro no tardó en darse cuenta de lo que estaban haciendo con él y lloraba desesperadamente. Después de un cierto número de paladas de tierra, con gran sorpresa de todos, el burro se quedó callado. El campesino miró hacia el fondo del pozo y quedó sorprendido con lo que vio. A cada palada de tierra que le caía encima, el burro se liberaba haciéndola escurrir de su lomo y rápidamente se subía sobre el montículo de tierra que se formaba debajo de él. De esta manera, en poco tiempo, todos observaron cómo el burro alcanzó a subir hasta el borde del pozo y así pudo salir trotando de él.

Un día mamá y papá discutían. Tú tienes la culpa de nuestra situación. Si tan solo tuvieras un trabajo mejor, eres un mediocre, un conformista. Papá decía, la culpa la tienes tú. Eres una inconsciente. No paras de gastar. Contigo no hay sueldo que alcance. El tuyo no alcanza para nada. Te pagan una miseria. El pequeño Andrés escuchaba todo lo que sus padres se gritaban el uno al otro. ¿Cómo le dolía?

Eso, siempre peleaban, pero esta vez, Andresito se sentía culpable de esa pelea. Su mamá le había comprado unos zapatos nuevos el día anterior. Papá le está reclamando a mamá porque gasta mucho dinero. Ha de ser por mis zapatos. Eran unos bonitos zapatos y los sentía tan cómodos, pero ¿para qué los quería si era causa de pleito entre sus padres? Se los quitó y los puso dentro de la caja, y después de calzarse con sus viejos tenis, salió corriendo ansioso a acabar con aquella situación. «Papito, papito, toma, devuélvelos. Yo ya no los quiero», exclamó, extendiendo la caja con los zapatos hacia su padre. «¿Qué es esto?», preguntó él. «Mis zapatos nuevos». «Pero, ¿por qué no los quieres? ¿No te gustaron?» «Sí, sí me gustaron». «¿Te lastiman?» «No, no me lastiman». «Pero, entonces, ¿por qué quieres devolver tus zapatos nuevos?» Para que ustedes ya no se peleen, papá. Al padre le conmovieron las palabras de su hijo. A su pequeño no le importaba deshacerse de sus bonitos zapatos nuevos, con tal de no verlos pelear. Poniendo otra vez la caja de zapatos en sus pequeñas manos, le dijo: «Toma, hijo, no devolveremos tus zapatos nuevos». «No, papá, por favor, devuélvanlos, para que les den el dinero. Yo no quiero que se peleen», suplicó el niño, mientras las lágrimas empezaban a brotar de sus ojos. «Hijo, no necesitamos ese dinero. Debes quedarte con tus zapatos». «Hijo, son tuyos», dijo el padre. «Yo no entiendo. Ustedes estaban peleando por la falta de dinero y ahora me dicen que no lo necesitan». Los padres no supieron qué responder. La mamá se acercó a su esposo. «¿Qué le estamos haciendo a nuestro hijo? Ni todo el dinero del mundo vale la pena a costa de una sola de sus lágrimas». «Perdónanos, mi amor. No te preocupes, no volveremos a pelear. Ponte tus zapatos nuevos y tira ya esos tenis viejos a la basura». «No, mamá, están buenos todavía. Mejor se los regalo a algún niño que no tenga zapatos, para que sus papás no se peleen si no tienen dinero para comprarle unos. No hay nada que lastime más el corazón de un niño que ver a sus padres pelearse. Desgraciadamente, en momentos de enojo, muchos padres no reparan en que sus pequeños los escuchan, pierden el control de sus emociones y parece que también la noción de la existencia de sus hijos. El sentimiento de culpa es muy común en los niños. Piensan ser los causantes de las peleas de sus padres, y eso hace aún más grande su aflicción. Papás y mamás, antes de subir al ring, piensen en sus hijos. No usen palabras ofensivas. No olviden que los niños aprenden de sus padres las más importantes lecciones de la vida. Es difícil entender que la mejor recompensa es el amor, y que para nuestra suerte es totalmente gratis.

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acción de gracias por sus atrios con alabanza. Alabarle, bendecir su nombre. 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

Trata de llegar a tiempo para convencer a alguien de que el amor puede más que el odio. La verdad triunfa sobre el engaño. El diálogo conduce a la verdad. Toda obra buena tiene su recompensa. Todo problema tiene su solución. El perdón es liberación para el espíritu. La luz triunfa sobre las tinieblas. Siempre hay alguien a quien amar. La vida ofrece nuevas oportunidades. Las decisiones apresuradas son arriesgadas. Dios brinda razones para esperar y confiar. Dios todo lo puede. Lo imposible lo hace posible. Trata de llegar cuando aún hay tiempo para llenar un vacío y brindar afecto, para encender una luz donde empieza a reinar la oscuridad.

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Entrad por sus puertas con acción de gracias, por sus atrios con alabanza, alabarle, bendecir su nombre. 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

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Recuerda lo que la palabra del Señor dice en Juan 8:36, así que si el Hijo del Hombre os libertare, seréis verdaderamente libres. Dios te bendiga.

Es tiempo de despertar y mirar hacia los cielos, porque el Todopoderoso viene pronto por su iglesia. Ya no sigas durmiendo, es tiempo de levantarnos. Nuestra redención está cerca. Prepara tu vida para el momento del arrebatamiento de la iglesia, porque será en un abrir y en un cerrar de ojos. Este 2025 ha sido de aflicción y de muchas pruebas que has cruzado, pero Dios en ningún momento te ha abandonado. Han habido lágrimas, pero esas lágrimas Dios las enjugará. No temas ni desmayes, porque Jehová tu Dios estará contigo donde quiera que vayas. 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Sigue adelante, no te desanimes. Dios te bendiga.

tened por sumo gozo, hermanos míos, el que os halléis en diversas pruebas, sabiendo que la prueba de vuestra fe produce paciencia. Santiago capítulo 1, versículos 2 y 3. 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Dios te bendiga.

0: temas, porque yo estoy contigo. No tengas miedo, porque yo soy tu Dios. Te fortaleceré y también te ayudaré. Te sustentaré con la diestra de mi justicia. Con la diestra de mi justicia. Isaías 41:10. Pueblo de Dios, sigamos adelante. El poderoso está con nosotros.
1: El poderoso está con nosotros.

Cantad alegres a Dios, habitantes de toda la tierra. Servid a Jehová con alegría. Venid ante su presencia con regocijo. Salmos 101 y 2. 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

0: El Espíritu del Señor está sobre mí, por cuanto me ha ungido para dar buenas nuevas a los pobres. 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
1: Tú eres el camino del amor. Tú eres el camino, pero ¿en qué rostro desconocido reconocerte en la curva de la carretera? Tú eres la verdad, pero ¿con cuál de nuestras palabras ambiguas y vacías designarte o señalarte? Tú eres vida, pero ¿de qué muerte debemos renacer para tomarla de un solo trago? Tú eres el camino y nos arrastramos en el mismo lugar. Tú eres la verdad y nos devoramos en nuestras ortodoxias. Tú eres la vida y dejamos abortar nuestras esperanzas. Reanima nuestro corazón endurecido, Señor. Que tu espíritu permanezca en nosotros y tu amor en nuestros actos, para expresar la manifestación de tu Hijo, que no cesa nunca de llegar.
2: De parte del Ministerio Radial Ríos de Agua Viva, te saludamos en el bendito nombre de nuestro Señor y Salvador Jesucristo, deseando que este día esté lleno de muchas bendiciones para tu hogar y toda tu familia. Como dice el Salmo 34:7, el ángel de Jehová acampa alrededor de los que le temen y los defiende. Nuestras oraciones a Dios, para que Dios te guarde y te bendiga. Que el Dios de Abraham, de Isaac y de Jacob te acompañe en tu caminar mientras estamos sobre la faz de la tierra. Dios te bendiga.

temas, porque yo estoy contigo. No tengas miedo, porque yo soy tu Dios. Te fortaleceré y también te ayudaré. Te sustentaré con la diestra de mi justicia. Con la diestra de mi justicia. Isaías 41:10. Pueblo de Dios, sigamos adelante. El Poderoso está con nosotros. El Poderoso.

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El Espíritu del Señor está sobre mí, por cuanto me ha ungido para dar buenas nuevas a los pobres. 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

temas, porque yo estoy contigo. No tengas miedo, porque yo soy tu Dios. Te fortaleceré y también te ayudaré. Te sustentaré con la diestra de mi justicia. Con la diestra de mi justicia. Isaías 41:10. Pueblo de Dios, sigamos adelante. El Poderoso está con nosotros.

a Jehová presta el que da al pobre, y el bien que ha hecho se lo volverá a pagar. Proverbios capítulo 19, versículo 17. 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El apóstol Pablo escribe a los Corintios en su segunda carta, capítulo 9, versículos 7 y 9. Dice el apóstol Pablo: cada uno dé como propuso en su corazón, no con tristeza ni por necesidad, porque Dios ama al dador alegre, y poderoso es Dios para hacer que abunde en vosotros toda gracia, a fin de que, teniendo siempre en todas las cosas todo lo suficiente, abundéis para toda buena obra. Como está escrito: repartió, dio a los pobres, su justicia permanece para siempre. 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

Golpear a un hijo es un acto tan irracional y cobarde que debería avergonzar al género humano. Golpear a un hijo es caer en el peor de los abusos. Es imponerle la ley del más fuerte a una indefensa criatura. Golpear a un hijo es un acto salvaje, indigno de un hombre. Es enseñarle que agredir al prójimo es normal. Es formar un futuro padre o esposo violento. Golpear a un hijo es adoptar la conducta del matón que consigue lo que quiere a golpes y su razón es la fuerza. Golpear a un hijo es aceptar que no estamos capacitados para ser padres ni merecemos serlo. Por eso, si anhelas un mundo de paz, jamás golpees a un niño. Comienza cuidando la integridad física y moral de tu hijo. Si necesitas cultivar su disciplina, formar su carácter y prepararlo para la vida, con mayor razón, hazlo fuerte y valiente, pero no agresivo. Lo aprenderá mejor con el ejemplo. No hagas que tiemble de miedo ante tu sola presencia. Cada vez que cometa un error, recuerda que recién está empezando a vivir y que tú también tuviste esa edad. Sé justo en tu juicio y corrígelo con amor. La sanción moral, aunque no lo parezca, es más efectiva. Despierta sus nobles sentimientos y desarrolla sus valores, así no tendrás que castigarlo. Cada vez que te sea posible, trátalo con ternura y dile que lo quieres. No olvides que eres tú en pequeño, viviendo otra vez, rumbo a la eternidad, que lleva tu sangre, que eres su ídolo, su héroe. No lo defraudes. Dios te lo ha confiado para que hagas de él un hombre bueno, no para que lo maltrates.

a Jehová presta el que da al pobre, y el bien que ha hecho se lo volverá a pagar. Proverbios capítulo 19, versículo 17. 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El apóstol Pablo escribe a los Corintios en su segunda carta, capítulo 9, versículos 7 y 9. Dice el apóstol Pablo: cada uno dé como propuso en su corazón, no con tristeza ni por necesidad, porque Dios ama al dador alegre, y poderoso es Dios para hacer que abunde en vosotros toda gracia, a fin de que, teniendo siempre en todas las cosas todo lo suficiente, abundéis para toda buena obra. Como está escrito: repartió, dio a los pobres, su justicia permanece para siempre. 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

háganlo en el nombre del Señor Jesús, dando gracias a Dios el Padre por medio de Él. Colosenses capítulo 3, versículo 17. 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

a Jehová presta el que da al pobre, y el bien que ha hecho se lo volverá a pagar. Proverbios capítulo 19, versículo 17. 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El apóstol Pablo escribe a los Corintios en su segunda carta, capítulo 9, versículos 7 y 9. Dice el apóstol Pablo: cada uno dé como propuso en su corazón, no con tristeza ni por necesidad, porque Dios ama al dador alegre, y poderoso es Dios para hacer que abunde en vosotros toda gracia, a fin de que, teniendo siempre en todas las cosas todo lo suficiente, abundéis para toda buena obra. Como está escrito: repartió, dio a los pobres, su justicia permanece para siempre. 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

y Él os dio vida a vosotros cuando estabais muerto en vuestros delitos y pecados. Amado hermano, amado amigo, seamos agradecidos con Dios por enviar a su Hijo unigénito a morir en la cruz del Calvario para salvarnos de la condenación eterna. 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

cargando el pasado. Dos hombres iban caminando por el campo. Al acercarse a un río, se encontraron con una mujer que quería cruzar al otro lado, pero que no sabía cómo hacerlo, ya que no había ningún puente. El primer hombre se ofreció amablemente. «Si quieres podemos llevarte en brazos hasta el otro lado del río», y ella aceptó agradecida su ayuda. Así que los dos hombres entrelazaron sus manos, la levantaron y la llevaron hasta el otro lado del río. Después de seguir sus caminos, uno de ellos de pronto se quejó amargamente. «Mira mi ropa», dijo. «Está toda sucia de barro por haber cruzado a esa mujer. La espalda me duele y me siento muy cansado». El otro hombre simplemente sonrió y asintió con su cabeza. Más adelante, el segundo hombre se quejó nuevamente. «Ya no puedo seguir adelante. Me duele todo. Todavía siento el esfuerzo», dijo. El primer hombre miró a su compañero, que ya estaba en el suelo quejándose, y le dijo: «¿Te has preguntado por qué yo no me estoy quejando? Te lo diré. La espalda te duele porque todavía estás llevando a la mujer en tus brazos. Pero yo la bajé apenas cruzamos el río. Así es como somos nosotros. Llevamos las cargas del pasado sobre nuestros hombros. Ponemos una caja llena de odios, frustraciones, resentimientos, envidias, celos, y muchísimas cosas más que, con el pasar de los años, se hace más pesada, hasta que un día, como el hombre de la historia, nos duele hasta el alma por el tremendo esfuerzo». 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

a Jehová presta el que da al pobre, y el bien que ha hecho se lo volverá a pagar. Proverbios capítulo 19, versículo 17. 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El apóstol Pablo escribe a los Corintios en su segunda carta, capítulo 9, versículos 7 y 9. Dice el apóstol Pablo: cada uno dé como propuso en su corazón, no con tristeza ni por necesidad, porque Dios ama al dador alegre, y poderoso es Dios para hacer que abunde en vosotros toda gracia, a fin de que, teniendo siempre en todas las cosas todo lo suficiente, abundéis para toda buena obra. Como está escrito: repartió, dio a los pobres, su justicia permanece para siempre. 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

0: Capítulo 3. Escribe al ángel de la iglesia en Sardis: el que tiene los siete espíritus de Dios y las siete estrellas dice esto: yo conozco tus obras, que tienes nombre de que vives y estás muerto. Sé vigilante y afirma las otras cosas que están para morir, porque no he hallado tus obras perfectas delante de Dios. Acuérdate, pues, de lo que has recibido y oído, y guárdalo y arrepiéntete. Pues si no velas, vendré sobre ti como ladrón, y no sabrás a qué hora vendré sobre ti. Pero tienes unas pocas personas en Sardis que no han manchado sus vestiduras, y andarán conmigo en vestiduras blancas porque son dignas. El que venciere será vestido de vestiduras blancas, y no borraré su nombre del libro de la vida, y confesaré su nombre delante de mi Padre y delante de sus ángeles. El que tiene oído, oiga lo que el Espíritu dice a las iglesias. Escribe al ángel de la iglesia en Filadelfia: esto dice el santo, el verdadero, el que tiene la llave de David, el que abre y ninguno cierra, y cierra y ninguno abre. Yo conozco tus obras. He aquí, he puesto delante de ti una puerta abierta, la cual nadie puede cerrar, porque aunque tienes poca fuerza, has guardado mi palabra y no has negado mi nombre. He aquí, yo entrego de la sinagoga de Satanás a los que se dicen ser judíos y no lo son, sino que mienten. He aquí, yo haré que vengan y se postren a tus pies y reconozcan que yo te he amado. Por cuanto has guardado la palabra de mi paciencia, yo también te guardaré de la hora de la prueba que ha de venir sobre el mundo entero, para probar a los que moran sobre la tierra. He aquí, yo vengo pronto. Retén lo que tienes, para que ninguno tome tu corona. Al que venciere, yo lo haré columna en el templo de mi Dios, y nunca más saldrá de allí. Y escribiré sobre él el nombre de mi Dios y el nombre de la ciudad de mi Dios, la nueva Jerusalén, la cual desciende del cielo, de mi Dios, y mi nombre nuevo. El que tiene oído, oiga lo que el Espíritu dice a las iglesias. Y escribe al ángel de la iglesia en Laodicea: he aquí el Amén, el testigo fiel y verdadero, el principio de la creación de Dios, dice esto: yo conozco tus obras, que ni eres frío ni caliente. Ojalá fueses frío o caliente. Pero por cuanto eres tibio, y no frío ni caliente, te vomitaré de mi boca. Porque tú dices: yo soy rico y me he enriquecido, y de ninguna cosa tengo necesidad. Y no sabes que tú eres un desventurado, miserable, pobre, ciego y desnudo. Por tanto, yo te aconsejo que de mí compres oro refinado en fuego, para que seas rico, y vestiduras blancas para vestirte, y que no se descubra la vergüenza de tu desnudez, y unge tus ojos con colirio para que veas. Yo reprendo y castigo a todos los que amo. Sé, pues, celoso y arrepiéntete. He aquí, yo estoy a la puerta y llamo. Si alguno oye mi voz y abre la puerta, entraré a él y cenaré con él, y él conmigo. Al que venciere le daré que se siente conmigo en mi trono, así como yo he vencido y me he sentado con mi Padre en su trono.
1: No temas, porque yo estoy contigo. No tengas miedo, porque yo soy tu Dios. Te fortaleceré y también te ayudaré. Te sustentaré con la diestra de mi justicia. Con la diestra de mi justicia. Isaías 41:10. Pueblo de Dios, sigamos adelante. El Poderoso está con nosotros.

a Jehová presta el que da al pobre, y el bien que ha hecho se lo volverá a pagar. Proverbios capítulo 19, versículo 17. 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El apóstol Pablo escribe a los Corintios en su segunda carta, capítulo 9, versículos 7 y 9. Dice el apóstol Pablo: cada uno dé como propuso en su corazón, no con tristeza ni por necesidad, porque Dios ama al dador alegre, y poderoso es Dios para hacer que abunde en vosotros toda gracia, a fin de que, teniendo siempre en todas las cosas todo lo suficiente, abundéis para toda buena obra. Como está escrito: repartió, dio a los pobres, su justicia permanece para siempre. 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

Dos ángeles viajeros. Dos ángeles viajeros se pararon para pasar la noche en el hogar de una familia muy adinerada. La familia era ruda y no quiso permitirle a los ángeles que se quedaran en la habitación.

0: habitación de huéspedes de la mansión. En vez de ser así, a los ángeles le dieron un espacio pequeño en el frío sótano de la casa. A medida que ellos preparaban sus camas en el duro piso, el ángel más viejo vio un hueco en la pared y lo reparó. Cuando el ángel más joven preguntó por qué, el ángel más viejo le respondió: las cosas no siempre son lo que parecen. La siguiente noche, el par de ángeles vino a descansar en la casa de un señor y una señora, muy pobres, pero el señor y su esposa eran muy hospitalarios. Después de compartir la poca comida que la familia pobre tenía, la pareja le permitió a los ángeles que durmieran en su cama, donde ellos podrían tener una buena noche de descanso. Cuando amaneció, al siguiente día, los ángeles se encontraron bañados en lágrimas al señor y a su esposa. La única vaca que tenían, cuya leche había sido su única entrada de dinero, yacía muerta en el campo. El ángel más joven estaba furioso y preguntó al ángel más viejo: ¿cómo pudiste permitir que esto hubiera pasado? El primer hombre lo tenía todo, sin embargo tú lo ayudaste, el ángel más joven le acusaba. La segunda familia tenía muy poco, pero estaba dispuesta a compartirlo todo, y tú permitiste que la vaca muriera. Las cosas no siempre son lo que parecen, le replicó el ángel más viejo. Cuando estábamos en aquel sótano de la inmensa mansión, yo noté que había oro almacenado en aquel agujero de la pared. Debido a que el propietario estaba tan obsesionado con avaricia, y no dispuesto a compartir su buena fortuna, yo sellé el agujero, de manera tal que nunca lo encontraría. Luego, anoche mientras dormíamos en la cama de la familia pobre, el ángel de la muerte vino en busca de la esposa del agricultor. Y yo le di a la vaca en su lugar. Las cosas no siempre son lo que parecen. Algunas veces, eso es exactamente lo que pasa cuando las cosas no salen como uno espera que salgan. Si tú tienes fe, solamente necesitas confiar en que cualesquiera que fueran las cosas que vengan, serán siempre para tu ventaja. Y podrías no saber esto hasta un poco más tarde. 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Déjanos saber cuál es tu opinión dejando tu comentario. 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Un saludo y que tengas un feliz día.
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El leñador. Había una vez un leñador que se presentó a trabajar en una maderera. El sueldo era bueno y las condiciones de trabajo mejores aún, así que el leñador se decidió a hacer buen papel. El primer día se presentó al capataz, quien le dio un hacha y le designó una zona. El hombre entusiasmado salió al bosque a talar. En un solo día cortó 18 árboles. «Te felicito», dijo el capataz, «sigue así». Animado por las palabras del capataz, el leñador se decidió a mejorar su propio desempeño al día siguiente. Así esa noche se acostó bien temprano. A la mañana se levantó antes que nadie y se fue al bosque. A pesar de todo el empeño, no consiguió cortar más que 15 árboles. «Me debo haber cansado», pensó, y decidió acostarse con la puesta del sol. Al amanecer se levantó y decidió batir su marca de 18 árboles. Sin embargo, ese día no llegó ni a la mitad. Al día siguiente fueron 7, luego 5, y el último día estuvo toda la tarde, tratando de voltear su segundo árbol. Inquieto por el pensamiento del capataz, el leñador se acercó a contarle lo que le estaba pasando, y a jurarle y perjurarle que se esforzaba al límite de desfallecer. El capataz le preguntó: «¿Cuándo fue la última vez que afilaste tu hacha?» «¿Afilar? No tuve tiempo de afilar, estuve muy ocupado cortando árboles». ¿Cuántas veces estamos tan ocupados en lo que nos parece urgente, que le restamos tiempo a lo importante? Te invito a pensar, ¿cuál es el hacha de tu vida? ¿En qué estás ocupando tu tiempo? ¿A qué le estás prestando atención? Tal vez estamos tan ocupados en querer llegar al destino, que nos olvidamos de mirar el paisaje. Si te gustó esta reflexión, por favor, dale a me gusta y compártelo con tus amigos y familiares. Déjanos saber cuál es tu opinión dejando tu comentario. Suscríbete para ver más videos como este. Un saludo y que tengas un feliz día.

temas, porque yo estoy contigo. No tengas miedo, porque yo soy tu Dios. Te fortaleceré y también te ayudaré. Te sustentaré con la diestra de mi justicia. Con la diestra de mi justicia. Isaías 41:10. Pueblo de Dios, sigamos adelante. El Poderoso está con nosotros.

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1: El puente de los hermanos. No hace mucho tiempo, dos hermanos que vivían en granjas contiguas tuvieron un conflicto. Este era el primer problema que tuvieron después de 40 años de cultivar las tierras hombro con hombro, compartir el trabajo duro y de intercambiar cosechas y bienes en forma continua. Esta larga y beneficiosa colaboración terminó repentinamente. Comenzó con un pequeño malentendido, que fue creciendo hasta llegar a abrir una tremenda brecha entre ellos, que explotó en un intercambio de palabras amargas, seguido de semanas de silencio. Una mañana, alguien llamó a la puerta de Luis. Al abrir, encontró a un hombre con herramientas de carpintero.
2: «Estoy buscando trabajo», dijo el extraño.
1: «Quizá usted requiera algunas pequeñas reparaciones aquí en su granja, y yo puedo serle de ayuda». «Sí», dijo el mayor de los hermanos. «Tengo un trabajo para usted. Mire, al otro lado del arroyo, en aquella granja, ahí vive mi vecino. Es mi hermano menor. La semana pasada había una hermosa pradera entre nosotros, pero él se encargó de desviar el arroyo para que el cauce quedara justo entre nosotros. Bueno, él pudo haber hecho esto para enfurecerme, pero yo le voy a hacer algo mejor. ¿Ve usted aquella pila de desechos de madera junto al granero? Quiero que construya una cerca. Sí, una cerca alta, sí, de 2 metros, para no verlo nunca más». El carpintero dijo: «Creo que ya comprendo la situación. Muéstreme dónde está la madera, los clavos y la herramienta, y yo le entregaré un trabajo que lo dejará satisfecho». El hermano mayor ayudó al carpintero a reunir todo el material y dejó la granja por el resto del día para ir a comprar provisiones al pueblo. El carpintero trabajó duro todo el día, midiendo, cortando, clavando. Ya cerca del atardecer, cuando el granjero regresó, el carpintero había terminado con su trabajo. El granjero quedó perplejo con lo que vio. No había ninguna cerca de 2 metros. En su lugar había un puente. Un puente que unía a las dos granjas a través del arroyo. Una verdadera obra de arte. En ese momento, su hermano menor vino desde su granja, cruzando el puente. Abrazó a su hermano y con los ojos llenos de lágrimas le dijo: «Eres un gran hombre. Mira que construir este hermoso puente después de lo que yo te he hecho. Gracias, hermano, y perdóname». En silencio, el carpintero guardó las herramientas y se dispuso a marchar, cuando Luis, el hermano que lo había contratado, gritó: «¡Hey! ¡No te vayas! ¡Espera! ¡Quédate! Tengo muchos proyectos para ti». «Me gustaría quedarme», dijo el carpintero, «pero tengo muchos puentes por construir». Y bien, amigas y amigos, con esta hermosa reflexión les quiero dar el siguiente mensaje. Dios y el hombre estaban separados por un abismo, pero como el carpintero, Jesucristo en la cruz se ofreció como puente. Tú no tienes que hacer nada. El puente ya está ahí. Crúzalo y podrás recibir el abrazo restaurador de Dios. Soy Axel Navarro. Buen día.

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0: la flor de la honestidad. Cuenta una leyenda que por el año 250 a.C., vivía en China, un príncipe que estaba a punto de ser coronado emperador, pero de acuerdo con la ley, antes de ser coronado, debía casarse. Sabiendo esto, decidió hacer un concurso entre las muchachas de la corte, para ver quién podía ser digna de su propuesta. Al día siguiente, el príncipe anunció que recibiría en una celebración especial a todas las pretendientes y les lanzaría un desafío. Una anciana que servía en el palacio, escuchó los comentarios sobre los preparativos, y sintió tristeza porque sabía que su joven hija tenía un profundo amor por el príncipe. Cuando llegó a casa, le contó a su hija los planes del príncipe, y ella sin dudarlo le dijo que también quería participar en la prueba. La anciana no podía creerlo, y le dijo, «Hija mía, ¿qué vas a hacer allá? Todas las muchachas más bellas y ricas de la corte estarán allí. Sácate esa idea insensata de la cabeza. Sé que debes estar sufriendo, pero no hagas que el sufrimiento se vuelva locura». La hija respondió, «No te preocupes, querida madre, no estoy sufriendo y tampoco estoy loca. Yo sé que jamás seré escogida, pero es mi oportunidad de estar por lo menos por algunos momentos cerca del príncipe, y con esto ya me conformo». Por la noche la joven llegó al palacio. Allí estaban todas las jóvenes más bellas del lugar, vestidas con sus mejores ropas y con las más brillantes joyas. Entonces, el príncipe anunció el desafío: «Daré a cada una de ustedes una semilla. Aquella que me traiga la flor más bella dentro de 6 meses será la escogida. Se convertirá en mi esposa y futura emperatriz de China». La propuesta del príncipe seguía las tradiciones de aquel pueblo, que valoraba mucho la especialidad de cultivar algo, sean flores, costumbres, amistades, relaciones, etc. El tiempo pasó y la dulce joven, como no tenía mucha habilidad en el arte de la jardinería, cuidaba con mucha paciencia y ternura su semilla, pues sabía que si la belleza de la flor surgía como su amor, no tendría que preocuparse con el resultado. Pasaron 3 meses y la semilla seguía como el primer día. La joven intentó todos los métodos que conocía, pero nada ocurrió. Día tras día veía más lejos su sueño. Sin embargo, su amor era cada día más profundo. Finalmente pasaron los 6 meses y nada brotó de aquella semilla. De todas maneras, la muchacha le comunicó a su madre, que sin importar las circunstancias ella regresaría al palacio en la fecha y hora acordada, solo para estar cerca del príncipe por unos momentos. El día llegó, sus manos estaban vacías, mientras todas las otras pretendientes tenían una hermosa flor en sus manos. Finalmente, llegó el momento esperado, y el príncipe observó a cada una de las pretendientes con mucho cuidado y atención. Después de pasar por todas, una a una, anunció su resultado. La bella joven de las manos vacías sería su futura esposa. Todos los presentes tuvieron las más inesperadas reacciones. Nadie entendía por qué él había escogido justamente aquella que no había cultivado nada. Entonces, con calma el príncipe lo explicó: «Esta muchacha es la única que cultivó la flor, que la hizo digna de convertirse en mi esposa y emperatriz, porque todas las semillas que os entregué eran estériles». Si te gustó esta reflexión, por favor, dale a me gusta y compártelo con tus amigos y familiares. Déjanos saber cuál es tu opinión dejando tu comentario. Suscríbete para ver más videos como este. Un saludo y que tengas un feliz día.
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a Jehová presta el que da al pobre, y el bien que ha hecho se lo volverá a pagar. Proverbios capítulo 19, versículo 17. 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El apóstol Pablo escribe a los Corintios en su segunda carta, capítulo 9, versículos 7 y 9. Dice el apóstol Pablo: cada uno dé como propuso en su corazón, no con tristeza ni por necesidad, porque Dios ama al dador alegre, y poderoso es Dios para hacer que abunde en vosotros toda gracia, a fin de que, teniendo siempre en todas las cosas todo lo suficiente, abundéis para toda buena obra. Como está escrito: repartió, dio a los pobres, su justicia permanece para siempre. 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

Una mujer que salía de su casa vio a tres ancianos de barbas blancas sentados en el jardín de su casa. No sé quiénes son ustedes, pero deben tener hambre. Por favor, pasen, que les daré algo de comer. ¿Está el hombre de la casa?, preguntó uno de ellos. No, no está. Entonces no podremos entrar, dijeron los ancianos. Al atardecer, cuando su marido llegó a la casa, la señora le contó lo sucedido. Ve y dile que yo estoy en casa y que los invito a pasar a los tres. La mujer salió y los invitó amablemente a que pasaran. Nosotros no podemos ser invitados a una casa juntos, dijo con determinación uno de los ancianos. ¿Por qué?, preguntó la mujer muy intrigada. El anciano, con la barba más blanca, respondió: su nombre es Riqueza, dijo señalando a uno de ellos, y señalando al otro agregó: su nombre es Éxito y el mío es Amor. Ahora ve con tu marido y decidan a cuál de nosotros prefieren invitar. ¡Qué fantástico! Si ese es el caso, invitemos a Riqueza. Así llenaremos nuestra casa con riquezas, dijo el marido cuando escuchó lo que le contó la mujer. No, no me parece buena idea. ¿Por qué no elegimos al Éxito? Así seremos admirados por todos. Su hija adoptiva, que escuchaba la conversación desde la habitación, exclamó: ¿y por qué no invitamos al Amor? ¿Por qué siempre hay que pensar en la riqueza y el éxito como si el amor no fuera importante para nosotros? La intervención de la niña dejó a sus padres en silencio y avergonzados. Sí, ella tiene razón, dijo la madre. Y el padre agregó: sigamos el consejo de nuestra hija. La mujer salió al encuentro de los ancianos y preguntó: ¿cuál de ustedes es Amor? Por favor, pase y sea nuestro invitado. Amor se levantó y comenzó a caminar hacia la casa. Los otros dos también se levantaron y lo siguieron. Sorprendida, la mujer miró a Éxito y a Riqueza y preguntó: si yo solamente invité a Amor, ¿por qué ustedes también vienen? Los tres ancianos respondieron juntos: si hubiese invitado a Éxito o a Riqueza, los otros dos se quedaban afuera. Pero ustedes invitaron a Amor, y donde quiera que él vaya, los otros lo siguen. Porque donde hay amor, siempre hay éxito y riqueza.

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Háganlo en el nombre del Señor Jesús, dando gracias a Dios el Padre por medio de Él. Colosenses capítulo 3, versículo 17. 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

háganlo en el nombre del Señor Jesús, dando gracias a Dios el Padre por medio de Él. 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

a Jehová presta el que da al pobre, y el bien que ha hecho se lo volverá a pagar. Proverbios capítulo 19, versículo 17. 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El apóstol Pablo escribe a los Corintios en su segunda carta, capítulo 9, versículos 7 y 9. Dice el apóstol Pablo: cada uno dé como propuso en su corazón, no con tristeza ni por necesidad, porque Dios ama al dador alegre, y poderoso es Dios para hacer que abunde en vosotros toda gracia, a fin de que, teniendo siempre en todas las cosas todo lo suficiente, abundéis para toda buena obra. Como está escrito: repartió, dio a los pobres, su justicia permanece para siempre. 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

malos recuerdos y odio en el alma. No, no es fácil recordar detalle a detalle el sufrimiento que llevas dentro. Porque un día, alguien a quien tú estimabas mucho lastimó tu corazón. Siempre habrán cosas y situaciones que se encarguen de recordarte tu pasado. Un pasado doloroso y que no te deja ser feliz. Pero no sigas cargando esa pesada carga. Hay un poder muy grande que puede hacer que el rumbo de tu vida cambie. Ese poder está en tu boca, en tus palabras. Ese poder es el poder del perdón. Perdona. Perdona al que tanto dolor te ha causado. Perdona al que ha hablado a tus espaldas haciendo que tu reputación se vaya por los suelos. Olvida las palabras que alguien, alguna vez cegado por el odio y el rencor, dijo contra ti. ¿Por qué guardar cosas del pasado que tanto daño nos causan? ¿Por qué alimentar el rencor que hay dentro de ti y que te está matando el alma? El poder está en tus labios. Solo di la palabra mágica que rompe todo yugo. Te perdono. Te perdono porque no quiero seguir siendo un amargado. Quiero sonreír, quiero mirar de frente a mis enemigos y decirles, te perdono. Y entonces todo ese odio quedará enterrado en el pasado. Jamás volverás a recordarlo.

entender por qué las estrellas brillan tanto en la oscuridad. Y la razón es porque mientras más negra sea la noche, siempre habrá una luz que pueda iluminar tu camino. Esa luz es la esperanza. La esperanza que después de la tormenta viene la calma. Que por muy oscura que esté la noche, siempre habrá un sol que resplandezca cada amanecer. Mientras más odio y violencia encuentres en este mundo, siempre habrán millones de personas

gracia y el amor. El poder del perdón estará siempre al alcance de tus manos. Úsalo y sé feliz.

Sufres y me duele verte tan agobiado. Yo sé que este cáliz por el que estás pasando es difícil, pero no te preocupes, que yo te daré fuerzas y valor para enfrentarlo. Y no solamente te daré mi fuerza y estaré contigo, sino que a partir de este momento, yo te tomaré en mis brazos y te llevaré en ellos siempre que el camino sea difícil. Yo te amo mucho, mas es necesario que pases por estas pruebas. Es más, si quieres llorar, llora, que yo te acompañaré y secaré cada una de tus lágrimas. Recuerda, se acabará el sol y se secará el mar, pero mi amor por ti nunca dejará de ser. Conozco mejor que tú cada cosa que te pasa. Comprendo cómo te sientes, mas te repito, no te preocupes, que yo con mi amor sanaré todas tus heridas. Te amo tanto, tanto, que volvería a dar mi vida por ti. Si tú sufres, si tú lloras, si esto te duele mucho, más me duele a mí, ya que no quisiera que nada perturbara tu paz. Así que sonríe.

Estoy cansado de trabajar y de ver a la misma gente camino a mi trabajo. Todos los días llego a casa y mi esposa sirvió lo mismo de la comida para cenar. Voy a entrar al baño y mi hija de apenas año y medio no me deja porque quiere jugar conmigo. No entiende que estoy cansado. Mi padre también me molesta algunas veces y entre dientes, esposa, hija y padre me vuelven loco. Quiero paz. Ah, lo único bueno es el sueño. Al cerrar mis ojos, siento un gran alivio de olvidarme de todo y de todos. Hola, vengo por ti. ¿Quién eres tú? ¿Cómo entraste? Me manda Dios por ti. Dice que escuchó tus quejas y tienes razón. Es hora de descansar. Eso no es posible. Para eso tendría que estar. Así es. Sí lo estás. Ya no te preocuparás por ver a las mismas gentes, ni de aguantar a tu esposa con sus guisos, ni a tu pequeña hija que te moleste. Tampoco escucharás los consejos de tu padre. Pero, ¿qué va a pasar con todo? ¡Con mi trabajo! No te preocupes. En tu empresa ya encontraron a otra persona para ocupar tu puesto. Y por cierto, está muy feliz porque no tenía trabajo. ¿Y mi esposa? ¿Y mi bebé? A tu esposa le fue dado un buen hombre que la quiere, respeta y admira por sus cualidades y acepta con gusto todos sus guisos sin reclamarle nada. Y además, se preocupa por tu hija y la quiere como si fuera suya. Y por muy cansado que siempre llegue del trabajo, le dedica tiempo para jugar con ella y son muy felices. ¡No! ¡No! ¡No puedo estar muerto! Lo siento. La decisión ya fue tomada. Pero eso significa que jamás volveré a besar la mejilla de mi bebé, ni a decirle te amo. Tampoco podré abrazar a mi esposa, y mucho menos darle un abrazo a mi padre. No quiero morir. Quiero vivir. Quiero envejecer junto a mi esposa. No quiero morir todavía. Pero es lo que querías. Descansar. Ahora ya tienes tu descanso eterno. Duerme para siempre. No. No. No quiero. No quiero morir. Por favor. Dios. ¿Qué te pasa? ¿Tienes una pesadilla? Dijo mi esposa despertándome. No, no fue una pesadilla. Fue otra oportunidad para disfrutar de ti, de mi bebé, de mi padre, de mi familia, de todo lo que Dios creó. ¿Sabes? Estando muerto, ya nada puedes hacer. Y estando vivo, puedes disfrutarlo todo. Por eso te digo a ti que escuchas este mensaje: disfruta de la vida. Porque qué bello es vivir.

Existen dos clases de hombres. Los que se pasan la vida soñando y los que dan vida a sus sueños. Los que sueñan con logros y los que logran sus sueños. Los que siguen las huellas y los que las dejaron. Los que ven para poder creer y los que creen antes de ver. Los que te pisan al subir y los que suben a ayudar. Los que te dan confianza y los que te la quitan. Los que te dan sin pedir nada a cambio y los que sí te piden algo a cambio. Los que se asoman por la ventana y los que se salen por ella. Los que nacen, se reproducen y mueren. Y los que nacen, producen y nunca mueren. La pregunta es muy simple. La pregunta es muy sencilla. ¿Tú, qué clase de hombre eres?

Joven amigo, ¿eres fumador o bebedor social? Hace años, yo fui las dos cosas. En ese entonces, dije las dos mentiras más grandes que he dicho en mi vida. Cuando yo quiera, dejaré de fumar. Y dos, cuando yo quiera, dejaré de beber. Estaba completamente equivocado. Por aquel tiempo mi abuelo me dio un sabio consejo que yo no supe valorar completamente, por el cual actualmente estoy pagando el precio. Mi abuelo me dijo: hijo, debes saber que Dios perdona siempre. Los humanos perdonamos solo a veces. La naturaleza no perdona jamás, y tarde o temprano se presenta a cobrar la factura por los abusos que cometemos con nuestro cuerpo. ¿Cuáles abusos? Pues tabaco, alcohol, comida o cualquier sustancia tóxica ajena al cuerpo humano. Hoy he querido compartir contigo esto que mi abuelo me dijo hace ya algunos años y que es una gran verdad. Amigo, recuerda que todas las carreras se inician con el primer paso. Debes tomar una decisión ahora o resignarte a pagar el precio, un alto precio, te lo aseguro.

Gracias, Señor, por todo cuanto me diste en el año que termina. Gracias por los días de sol y los nublados tristes, por las tardes tranquilas y las noches obscuras. Gracias por la salud y por la enfermedad, por las penas y las alegrías. Gracias por todo lo que me prestaste y luego me pediste. Gracias, Señor, por la sonrisa amable y por la mano amiga, por el amor y por todo lo hermoso y todo lo dulce, por las flores y las estrellas, por la existencia de los niños y de las almas buenas. Gracias por la soledad, por el trabajo, por las inquietudes, las dificultades y las lágrimas, por todo lo que me acercó a ti. Gracias por haberme conservado la vida y por haberme dado techo, abrigo y sustento. ¿Qué me traerá el año que empieza? Lo que tú quieras, Señor. Pero te pido fe para mirarte en todo, esperanza para no desfallecer y caridad para amarte cada día más y para hacerte amar de los que me rodean. Dame paciencia y humildad, desprendimiento y generosidad. Dame, Señor, lo que tú sabes que me conviene y que yo no sé pedir. Que tenga el corazón alerta, el oído atento, las manos y la mente activas, y que me halle siempre dispuesto a hacer tu santa voluntad. Derrama, Señor, tus gracias sobre todos los que amen y concede tu paz al mundo entero. Así sea.

cuando aparezca el príncipe de los pastores, recibiréis la corona inmarcesible de gloria. Primera de Pedro, capítulo 5, versículo 4. Amado pastor, amado ministro del Evangelio, sigamos adelante cumpliendo con la gran comisión de nuestro Señor y Salvador Jesucristo. Sé que vendrán lágrimas, sé que vendrán procesos, pero sigue, pastor, sigue avanzando, camina, que el Todopoderoso está contigo. 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

Había una vez un hombre que calumnió grandemente a un amigo suyo, todo por la envidia que le tuvo al ver el éxito que éste había alcanzado. Tiempo después, se arrepintió de la ruina que trajo con sus calumnias a ese amigo y visitó a un hombre sabio a quien le dijo: «Quiero arreglar todo el mal que hice a mi amigo. ¿Cómo puedo hacerlo?». A lo que el hombre respondió: «Toma una bolsa llena de plumas y suéltalas por donde vayas». El hombre, al cabo de un día, las había soltado todas. Volvió donde el sabio y le dijo: «Ya he terminado, maestro». A lo que el sabio contestó: «Esa es la parte más fácil. Ahora debes volver a llenar la bolsa con las mismas plumas que soltaste. Sal a la calle y búscalas». El hombre se sintió muy triste, pues sabía que eso era imposible. Y entonces el sabio añadió: «Así como no pudiste juntar de nuevo las plumas que volaron con el viento, asimismo, el mal que hiciste voló de boca en boca, y el daño ya está hecho. Sé humilde y reconoce el daño pidiendo perdón a tu amigo, y jamás vuelvas a actuar de la misma forma».

Y cuando aparezca el príncipe de los pastores, recibiréis la corona inmarcesible de gloria. Primera de Pedro, capítulo 5, versículo 4. 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Sé que vendrán lágrimas, sé que vendrán procesos, pero sigue, pastor, sigue avanzando, camina, que el Todopoderoso está contigo. 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

Los tres consejos. Una pareja de recién casados era muy pobre y vivía de los favores de un pueblito del interior. Un día, el marido le hizo la siguiente propuesta a su esposa. Querida, yo voy a salir de la casa. Voy a viajar bien lejos, buscar un empleo y trabajar hasta tener condiciones para regresar y darte una vida más cómoda y digna. No sé cuánto tiempo voy a estar lejos. Solo te pido una cosa, que me esperes y que mientras yo esté lejos, seas fiel a mí, pues yo te seré fiel a ti. Así, siendo joven aún, caminó muchos días a pie, hasta encontrar un hacendado que estaba necesitado de alguien para ayudarlo en su hacienda. El joven llegó y se ofreció para trabajar y fue aceptado. Pidió hacer trato con su jefe, el cual fue aceptado también. El pacto fue el siguiente: déjeme trabajar por el tiempo que yo quiera, y cuando yo encuentre que debo irme, usted me libera de mis obligaciones. Yo no quiero recibir mi salario. Le pido que lo coloque en una cuenta de ahorros hasta el día que me vaya. El día que yo salga, usted me dará el dinero que yo haya ganado. Estando ambos de acuerdo, aquel joven trabajó durante 20 años, sin vacaciones ni descanso. Después de 20 años, se acercó a su patrón y dijo: patrón, yo quiero irme, pues quiero regresar a mi casa. El patrón le respondió: muy bien, hicimos un pacto y voy a cumplirlo. Solo que antes quiero hacerte una propuesta. ¿Está bien? Yo te doy tu dinero y tú te vas. O te doy tres consejos y no te doy el dinero y te vas. Si yo te doy el dinero, no te doy los consejos y viceversa. Vete a tu cuarto, piénsalo, y después me das la respuesta. Él pensó durante 2 días. Buscó al patrón y le dijo: patrón, quiero los tres consejos. El patrón le recordó: recuerda que si te doy los consejos, no te doy el dinero. Y el empleado respondió: quiero los consejos. El patrón entonces le aconsejó: nunca tomes atajos en tu vida. Caminos más cortos y desconocidos te pueden costar la vida. Nunca seas curioso de aquello que representa el mal, pues la curiosidad por el mal puede ser fatal. Nunca tomes decisiones en momentos de odio y dolor, pues puedes arrepentirte demasiado tarde. Después de darle los consejos, el patrón le dijo al joven, el cual ya no lo era tanto: aquí tienes 3 panes, 2 para comer durante el viaje y el tercero es para comer con tu esposa cuando llegues a tu casa. El hombre entonces siguió su camino de vuelta de 20 años lejos de su casa y de su esposa que él tanto amaba. Después del primer día de viaje, encontró una persona que lo saludó y le preguntó: ¿para dónde vas? Él le respondió: voy para un camino muy distante que queda más de 20 días de caminata. La persona le dijo entonces: joven, este camino es muy largo. Yo conozco un atajo con el cual llegarás en pocos días. El joven contento comenzó a caminar por el atajo, cuando se acordó del primer consejo: nunca tomes atajos en tu vida. Caminos más cortos y desconocidos te pueden costar la vida. Entonces, el joven volvió a seguir por el camino normal. Días después, supo que el atajo llevaba una emboscada. Después de algunos días de viaje, y cansado al extremo, encontró una pensión a la vera de la carretera donde poder hospedarse. Pagó la tarifa por día, y después de tomar un baño, se acostó a dormir.
De madrugada se levantó asustado con un grito aterrador. Se levantó de un salto y se dirigió hasta la puerta para ir a donde escuchó el grito. Cuando estaba abriendo la puerta, se acordó del segundo consejo. Nunca seas curioso de aquello que represente el mal, pues la curiosidad por el mal puede ser fatal. Regresó y se acostó a dormir. Al amanecer, después de tomar un café, el dueño de la posada le preguntó si no había escuchado el grito, y él le contestó que sí lo había escuchado. El dueño de la posada le preguntó, ¿y no le dio curiosidad? Él le contestó que no, a lo que el dueño le respondió, usted es el primer huésped que sale vivo de aquí, pues mi único hijo tiene crisis de locura. Grita durante la noche cuando el huésped sale, lo mata y lo entierra en el quintal. El joven siguió su larga jornada, ansioso por llegar a casa. Después de muchos días y noches de caminata, ya al atardecer, vio entre los árboles humo saliendo de la chimenea de su pequeña casa. Caminó y vio entre arbustos la silueta de su esposa. Estaba anocheciendo, pero alcanzó a ver que ella no estaba sola. Anduvo un poco más y vio que ella tenía sobre su regazo un hombre al que estaba acariciando los cabellos. Cuando vio aquella escena, su corazón se llenó de odio y amargura, y decidió correr al encuentro de los dos y matarlos sin piedad. Respiró profundo, apresuró sus pasos, cuando recordó el tercer consejo. Nunca tomes decisiones en momentos de odio y dolor, pues puedes arrepentirte demasiado tarde. Entonces se detuvo y decidió dormir ahí mismo aquella noche, y al día siguiente tomar una decisión. Al amanecer, ya con la cabeza fría, él dijo, no voy a matar a mi esposa. Voy a volver con mi patrón y a pedirle que me acepte de vuelta. Solo que antes, quiero decirle a mi esposa que siempre le fui fiel. Se dirigió a la puerta de la casa y tocó. Cuando la esposa le abrió la puerta y lo reconoció, se colgó de su cuello y lo abrazó afectuosamente. Él trató de quitársela de encima, pero no lo consiguió. Entonces, con lágrimas en los ojos, le dijo, yo te fui fiel y tú me traicionaste. Ella, espantada, le respondió, ¿cómo? Yo nunca te traicioné. Te esperé durante 20 años. Él entonces le preguntó, ¿y quién era ese hombre que acariciabas ayer por la tarde? Y ella le contestó, aquel hombre es nuestro hijo. Cuando te fuiste descubrí que estaba embarazada. Hoy él tiene 20 años de edad. Entonces el marido entró, conoció, abrazó a su hijo y le contó toda su historia, mientras su esposa preparaba la cena. Se sentaron a comer el último pan juntos, después de la oración de agradecimiento. Con lágrimas de emoción, él partió el pan y al abrirlo, se encontró con todo el dinero, el pago de sus 20 años de dedicación. Muchas veces creemos que los atajos queman etapas y nos ayudan a llegar más rápido, lo que no siempre es verdad. Muchas veces somos curiosos, queremos saber de cosas que ni nos dan respeto ni nos traen nada de bueno. Otras veces reaccionamos movidos por el impulso, en momentos de rabia y después tardíamente nos arrepentimos. Espero que no nos olvidemos de estos consejos. No te olvides también de confiar, aunque tengas muchos motivos.

Y cuando aparezca el príncipe de los pastores, recibiréis la corona inmarcesible de gloria. Primera de Pedro, capítulo 5, versículo 4. Amado pastor, amado ministro del Evangelio, sigamos adelante cumpliendo con la gran comisión de nuestro Señor y Salvador Jesucristo. Sé que vendrán lágrimas, sé que vendrán procesos, pero sigue, pastor, sigue avanzando, camina, que el Todopoderoso está contigo. Este es un mensaje de Radio Evangélica Ríos de Agua Viva. Que el Señor Jesús te bendiga.

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Ser hombre no es nada más ser varón, simple individuo del sexo masculino. No. Ser hombre es hacer las cosas, no buscar razones para demostrar que no se pueden hacer. Ser hombre es levantarse cada vez que se cae o se fracase, en vez de explicar por qué se fracasó. Ser hombre es ser digno, consciente de sus actos y responsable de ellos. Ser hombre es trazarse un plan y seguirlo, pese a todas las circunstancias exteriores. Ser hombre es saber lo que se tiene que hacer y hacerlo. Saber lo que se tiene que decir y decirlo. Ser hombre es levantar los ojos de la tierra, elevar el espíritu y soñar siempre con algo grande. Ser hombre es ser persona, es decir, alguien distinto y diferente a los demás. Ser hombre es ser creador de algo, un hogar, un negocio, un sistema de vida, en fin. Ser hombre es entender al trabajo no como una necesidad, sino como un privilegio. Ser hombre es tener vergüenza, sentir vergüenza de burlarse de una mujer, de abusar del débil y de mentir al ingenuo. Ser hombre es saber decir me equivoqué y proponer no repetir la misma equivocación. Ser hombre es comprender la necesidad de adoptar una disciplina basada en principios sanos y sujetarse por su propia y deliberada voluntad a esa disciplina. Ser hombre es comprender que la vida no es algo que se nos da ya hecho, sino que es la oportunidad de hacer algo bien hecho. Hombres de esta alcurnia, los necesita Dios, los reclama México y los exige el mundo.

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Señor. No puedo dejar de pensar en lo mucho que sufriste por mí, mi Dios amado. Siendo tan vil pecador, diste tu vida por mí en aquella cruz. Pienso en todo el sufrimiento que tuviste que pasar para poder ofrecerme una vida eterna en el más allá. Me imagino las largas noches de agonía y el sufrimiento que pasaste postrado en oración, llevando a cuestas el pecado del mundo. Cierro mis ojos y me veo cerca de ti en aquel difícil momento de agonía. Miro a tus ojos y veo amor, amor profundo y puro, que traspasa mi corazón. Me siento tan débil delante de tu presencia y tengo que llorar. Te veo recorriendo largos caminos, llevando la paz, y a cambio recibes odio. Tu amor es mucho más inmenso que el mar. Nunca pudieron entender el plan que ya estaba trazado.

pesada carga a tus pies. ¿Por qué tenías que sufrir así? Déjame tocar tus heridas, Dios amado. Déjame tocar tus manos heridas por esos clavos. Déjame llorar contigo llevando la afrenta y el dolor. Quiero sentir tu dolor para poder entender por qué me amas tanto. Jamás podré entenderlo. Solo quiero decirte gracias. Gracias, Padre mío, por pagar mi deuda. Gracias por tomar mi lugar en aquella cruz. Gracias. Gracias por siempre. Gracias, Jesucristo.

San Mateo, capítulo 28, versículo 18, 19 y 20. Y Jesús se acercó y les habló diciendo: Toda potestad me es dada en el cielo y en la tierra. Por tanto, id y haced discípulos a todas las naciones, bautizándolos en el nombre del Padre y del Hijo y del Espíritu Santo, enseñándoles que guarden todas las cosas que os he mandado. Y he aquí, yo estoy con vosotros todos los días hasta el fin del mundo. Amén.

respondiendo Jesús y les dijo: el que me ama, mi palabra guardará, y mi Padre le amará, y vendremos a él, y haremos morada con él. 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

yo me alegré con los que me decían: a la casa de Jehová iremos. Nuestros pies estuvieron dentro de tus puertas, oh Jerusalén. Jerusalén que se ha edificado como una ciudad que está bien unida entre sí. Y allá subieron las tribus de Gad, conforme al testimonio dado a Israel, para alabar el nombre de Jehová, porque allá están las sillas del juicio, los tronos de la casa de David. Pedid por la paz de Jerusalén.

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La autoridad del Señor. A Él fue dada toda la autoridad sobre toda carne, para perdonar los pecados, para hacernos hijos de Dios, para darnos dones a fin de efectuar su obra, para juzgar. La autoridad del Señor.

Alábalo, aleluya. Dale esa palma, dale esa palma. Dale palma, dale palmas a tu Dios. Oh, sí, Señor, aquí está tu gloria. Aquí está tu presencia, Señor. Se puede sentir. Presencia se mueve en este lugar. Hay presencia de Dios. Aleluya. Poderoso, poderoso. Alabanzas a tu nombre, Cordero. Oh, gloria a tu nombre, Señor.

0: Son las 8:09.
1: Un esposo fue a visitar a un sabio consejero y le dijo que ya no quería a su esposa y que pensaba separarse. El sabio lo escuchó, lo miró fijamente a los ojos y solamente le dijo una palabra: ámela. Y luego calló. Pero es que ya no siento nada por ella. Yo quisiera que ella me entendiera. Ámela, repuso el sabio. Y ante el desconcierto de este señor, después de un oportuno silencio, agregó lo siguiente: amar es una decisión, no un sentimiento. Amar es dedicación y entrega. Amar es un verbo, y el fruto de esa acción es el amor. El amor es un ejercicio de jardinería. Arranque lo que hace daño. Prepare el terreno. Siembre. Sea paciente. Riegue y cuide. Esté preparado, porque habrá plagas, sequías o exceso de lluvia. Mas no por eso abandone usted su jardín. Ame a su pareja, es decir, acéptela, valórela, respétela. Dele afecto, dele ternura, admírela y compréndala. Ámela. Eso es todo. No tengo más que decirle.
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0: Son las 8 y 14 minutos.
1: ¿Por qué te agitas y confundes por los problemas que te atrae la vida? Déjame controlar todas tus cosas e irán tornándose mejores. Cuando te entregues totalmente a mí, todas las cosas serán resueltas con tranquilidad, de acuerdo con mis planes. No te frustres. No ores como apresurándome, como si quisieras forzarme a realizar tus planes. En lugar de eso, cierra los ojos de tu alma y con paz dime: Jesús, yo confío en ti. Trata de evitar esos pensamientos que te angustian al querer comprender las cosas que te pasan. No arruines mis planes tratando de imponer tus ideas. Déjame ser tu Dios y actuar libremente en tu vida. Entrégate a mí con completa confianza y deja tu futuro en mis manos. Dime frecuentemente: Jesús, yo confío en ti. Lo que más te lastima es cuando tratas de razonarlo todo de acuerdo con tus pensamientos e intentas resolver tus problemas a tu manera. Cuando me digas: Jesús, yo confío en ti, no seas como el impaciente que le dice al doctor: cúreme, pero le sugiere la mejor forma de hacerlo. Déjate curar por mis brazos divinos. No tengas miedo, yo te amo. Si ves que las cosas se vuelven peores o más complicadas, aun cuando estés orando, mantente confiado en mí. Cierra los ojos de tu alma y continúa diciendo a cada hora: Jesús, yo confío en ti. Necesito mis manos libres para poder manifestarte mis bendiciones. No ates mis manos con tus absurdas preocupaciones. Satanás quiere que te frustres, hacerte sentir triste, quitarte la paz. Confía en mí, descansa en mí, entrégate a mí. Yo hago milagros en la medida en que tú te abandonas a mí y de acuerdo con la fe que me tienes. Así que no te preocupes, dame todas tus frustraciones y duerme en paz. Y siempre dime: Jesús, yo confío en ti. Y verás grandes milagros. Te lo prometo, con todo mi amor, Jesús.
2: Hasta el fin. En la Biblia, la expresión "hasta el fin" adquiere una gran importancia. Hasta el fin debemos permanecer firmes. Hasta el fin debemos mantener la osadía de la esperanza. Hasta el fin debemos mantener la confianza. Hasta el fin debemos mantener la plena certeza de la esperanza. Hasta el fin debemos guardar las obras de Cristo. Permanece hasta el fin.

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1: Son las 8 con 23 minutos. FM. Jesucristo admirable. Jesucristo consejero. Dios fuerte, Padre eterno, Príncipe de paz. La estrella resplandeciente de la mañana. El que nos amó y nos lavó de nuestros pecados con su sangre. Jesucristo, el soberano de los reyes de la tierra. Jesucristo, el único mediador entre Dios y los hombres. La luz verdadera. El camino, la verdad y la vida, el león de la tribu de Judá, el testigo fiel y verdadero. Hoy estoy contento y gozoso con él. ¡Qué alegría siento en mí! Al fin encontré a Jesús. Ese es mi Cristo, a quien amo con todo mi corazón, el dueño de mi vida y mi salvación. Jesucristo admirable. Jesucristo consejero. Dios fuerte, Padre eterno, Príncipe de paz. La estrella resplandeciente de la mañana, el que nos amó y nos lavó de nuestros pecados con su sangre. Hoy estoy contento y gozoso con él. ¡Qué alegría siento en mí! Al fin encontré a Jesús. Ese es mi Cristo, a quien amo con todo mi corazón, el dueño de mi vida y mi salvación. Jesucristo, el soberano de los reyes de la tierra. Jesucristo, el único mediador entre Dios y los hombres, la luz verdadera, el camino, la verdad y la vida, el león de la tribu de Judá. El testigo fiel y verdadero.
2: Oración matutina de confianza en Dios. Salmos 3. Oh Jehová, cuánto se han multiplicado mis adversarios. Muchos son los que se levantan contra mí. Muchos son los que dicen de mí: no hay para él salvación en Dios. Mas tú, Jehová, eres escudo alrededor de mí, mi gloria y el que levanta mi cabeza. Con mi voz clamé a Jehová, y él me respondió desde su monte santo. Yo me acosté y dormí y desperté, porque Jehová me sustentaba. No temeré a 10 millares de gente que pusieren sitio contra mí. Levántate, Jehová, sálvame, Dios mío. Porque tú heriste a todos mis enemigos en la mejilla, los dientes de los perversos quebrantaste. Las salvaciones de Jehová sobre tu pueblo sea tu bendición.
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1: Aquí estoy contigo. Aún no te has dado cuenta de que he entrado en la habitación. El cuarto está oscuro, pero te puedo ver perfectamente. Estás orando, pero hablaré contigo a través de mi Santo Espíritu. Has estado triste y lleno de preocupaciones, preguntándote si en verdad te amo y si soy real. Esta es mi contestación a tu petición. Yo quiero ser tu amigo. Quiero que sepas que soy una persona real y que me intereso por ti. Te conozco perfectamente y te escogí desde antes de la fundación del mundo. Sé que a veces te sientes solo y piensas que estoy muy lejos de ti y que te he olvidado, pero no es así. ¿Sabes? Desde el día en que naciste, te amé. Sí, te amé. No ha existido jamás ni siquiera un segundo de separación entre tú y yo, ni tampoco lo habrá. Siempre estoy aquí contigo, todos los días, hasta el fin del mundo. El simple hecho de que no me puedas ver no significa que no exista, ni que esté al lado tuyo, cuidándote y protegiéndote. Soy el huésped invisible que visita tu hogar. Aún mientras duermes, yo estoy cuidándote y protegiéndote. Ayer, mientras estabas durmiendo, me acerqué a tu cama y te di un beso en la frente. Y tú ni siquiera te diste cuenta. Si supieras cuánto te amo y cuánto pienso en ti, jamás te sentirías solo y triste. Te conozco mucho mejor de lo que tú te conoces a ti mismo. No solo eso, sino que yo soy el que dirige tus pasos y tus caminos. Muchas veces permito las pruebas para glorificarme a través de ellas. Tu fe debe crecer y desarrollarse. Yo me muestro a ti cada vez que te ayudo a vencer o te libro de la prueba. Sin fe no me puedes ver ni sentir y mucho menos agradarme, pues el justo por la fe vivirá, y si retrocediere, no agradará mi alma. Porque por fe andamos, no por vista. Tú no me ves con tu vista natural o con tus ojos físicos. Tú me ves a través de los ojos espirituales de la fe. No mires las cosas que se ven, sino las que no se ven, pues las cosas que se ven son temporales.

0: ellas existen y subsisten únicamente por mi voluntad. ¿Sabes? Si yo dejar de existir, lo cual es imposible, todo lo creado, tanto lo visible como lo invisible, dejarían de existir. Fue por esa fe que Moisés dejó a Egipto, porque se sostuvo como viendo al invisible. A través de la fe es que me puedes ver, tocar, sentir y escuchar mi voz en este momento. Poned la mira en las cosas de arriba, no en las de la tierra. Yo controlo la historia, el tiempo, el espacio, la naturaleza, reyes y gobernantes y el destino de la humanidad. Tengo el control absoluto de todo y todos, pues toda potestad me está dada en el cielo y en la tierra. Mis ovejas oyen mi voz, y yo las conozco y me siguen, y yo les doy vida eterna, y no perecerán jamás, ni nadie las arrebatará de mi mano. Te ama mucho Jesús de Nazaret, el dueño de tu vida.
1: Son las 8:37.

0: se me amais. Se me amais. Si me amáis, guardad mis mandamientos, y yo rogaré al Padre, y os dará otro Consolador, para que esté con vosotros para siempre. El Espíritu de verdad, al cual el mundo no puede recibir, porque no le ve ni le conoce, pero vosotros le conocéis, porque mora con vosotros y estará en vosotros. No os dejaré huérfanos, vendré a vosotros. Pero yo os digo la verdad, os conviene que yo me vaya, porque si no me fuere, el Consolador no vendría a vosotros, mas si me fuere, os lo enviaré. ¿A dónde me iré de tu espíritu, y a dónde huiré de tu presencia? Si subir los cielos, allí estás tú, y si en el Seol hiciere mi estrado, he aquí, allí tú estás. Si tomar las alas del alba, y habitar en el extremo del mar, aún allí me guiará tu mano, y me asirá tu diestra. Si dijere, ciertamente las tinieblas me encubrirán, aún la noche resplandecerá alrededor de mí, aún las tinieblas no encubren de ti, y la noche resplandece como el día. Lo mismo te son las tinieblas que la luz, porque tú formaste mis entrañas, tú me hiciste en el vientre de mi madre. Te alabaré, porque formidables, maravillosas son tus obras. Estoy maravillado, y mi alma lo sabe muy bien. No fue encubierto de ti mi cuerpo, bien que en oculto fui formado y entretejido en lo más profundo de la tierra. Mi embrión vieron tus ojos, y en tu libro estaban escritas todas aquellas cosas que fueron luego formadas, sin faltar una de ellas. Aquí estoy, dulce Espíritu Santo, posesiónate de mi alma, de mi mente, mi espíritu y mi corazón. Amén.
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1: Si me amáis, si me amáis, si me amáis, guardad mis mandamientos, y yo rogaré al Padre, y os dará otro Consolador, para que esté con vosotros para siempre. El Espíritu de verdad, al cual el mundo no puede recibir, porque no le ve ni le conoce, pero vosotros le conocéis, porque mora con vosotros y estará en vosotros. No os dejaré huérfanos, vendré a vosotros. Pero yo os digo la verdad, os conviene que yo me vaya, porque si no me fuere, el Consolador no vendría a vosotros, mas si me fuere, os lo enviaré. ¿A dónde me iré de tu espíritu, y a dónde huiré de tu presencia? Si subir los cielos, allí estás tú, y si en el Seol hiciere mi estrado, he aquí, allí tú estás. Si tomar las alas del alba y habitar en el extremo del mar, aún allí me guiará tu mano y me asirá tu diestra. Si dijere, ciertamente las tinieblas me encubrirán, aún la noche resplandecerá alrededor de mí, aún las tinieblas no encubren de ti. Y la noche resplandece como el día. Lo mismo te son las tinieblas que la luz. Porque tú formaste mis entrañas, tú me hiciste en el vientre de mi madre. Te alabaré, porque formidables, maravillosas son tus obras. Estoy maravillado, y mi alma lo sabe muy bien. No fue encubierto de ti mi cuerpo, bien que en oculto fui formado y entretejido en lo más profundo de la tierra. Mi embrión vieron tus ojos, y en tu libro estaban escritas todas aquellas cosas que fueron luego formadas, sin faltar una de ellas. Aquí estoy, dulce Espíritu Santo, posesiónate de mi alma, de mi mente, mi espíritu y mi corazón. Amén.

cuando yo esté viejo, cuando ya no sea el mismo, entiéndeme, compréndeme, ayúdame. Cuando yo esté viejo, cuando derrame comida sobre mi camisa y ya no pueda ni atarme los zapatos, recuerda las horas que pasé enseñándote a valerte por ti mismo. Si cuando platico contigo repito las mismas historias que hasta sabes cómo terminan, recuerda que cuando eras pequeño te contaba lo mismo para que tú te durmieras y cerraras esos ojitos. Cuando llegue a la vejez y me veas inútil ante las nuevas tecnologías que no entienda, no te burles de mí. Recuerda que fui yo quien te enseñó las primeras letras y las primeras cosas. Cuando llegue a viejo, cuando notes que mientras conversamos se me olvida algo, no te desesperes. Dame tiempo. No te burles de mí. Cuando tú eras niño, me contabas de tus cosas, de tus fantasías, de tus sueños, de tus anhelos. Recuerda cuántas veces sonreímos los dos. Cuando llegue a la vejez, cuando mis piernas me fallen para caminar, no te desesperes. Dame tu mano para apoyarme como lo hice yo cuando empezaste a caminar. Recuerda cuántas veces nos caímos juntos en medio de una gran felicidad. Cuando llegue a viejo, no te sientas triste o impotente por verme como me ves. Dame tu corazón y apóyame como yo lo hice contigo cuando empezaste a vivir. Cuando llegue a viejo, así como yo te acompañé en tu trayecto, acompáñame en el mío. Dame amor y paciencia, que yo te las devolveré con gratitud y sonrisas en medio del inmenso amor que aún te tengo. Cuando llegue a viejo, dame todo lo que puedas. Mañana, tú llegarás a mi edad y entonces te tratarán a ti como me trates a mí.

0: Son las 8 con 55 minutos.
1: Salmos 121. Jehová es tu guardador. Alzaré mis ojos a los montes. ¿De dónde vendrá mi socorro? Mi socorro viene de Jehová, que hizo los cielos y la tierra. No dará tu pie al resbaladero, ni se dormirá el que te guarda. He aquí, no se adormecerá, ni dormirá el que guarda a Israel. Jehová es tu guardador. Jehová es tu sombra a tu mano derecha. El sol no te fatigará de día, ni la luna de noche. Jehová te guardará de todo mal. Él guardará tu alma. Jehová guardará tu salida y tu entrada, desde ahora y para siempre.
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0: Padre, en el nombre de Jesús de Nazaret, venimos delante de tu presencia en este momento. Nos vestimos de toda la armadura de Dios, para que así podamos estar firmes contra las acechanzas del diablo. Reconocemos que no tenemos lucha contra sangre y carne, sino contra principados, contra potestades, contra los gobernadores de las tinieblas de ese siglo, contra huestes espirituales de maldad en las regiones celestes. Por tanto, tomamos toda la armadura de Dios, porque así podremos resistir en el día malo, y habiendo acabado todo, aún estaremos firmes. Nos ceñimos firmemente nuestros lomos con la verdad, y nos vestimos con la coraza de justicia. Calzamos nuestros pies con el apresto del Evangelio de la paz. Sobre todo, tomamos el escudo de la fe, porque con el escudo de la fe podremos apagar todos los dardos de fuego del maligno. Y tomamos el yelmo de la salvación. También tomamos la espada del Espíritu, que es la palabra de Dios. Y oramos en todo tiempo, con toda oración y súplica en el Espíritu. Amado Dios, te presento a mi hermana, te presento a mi hermano. En este momento nos concertamos. Tu palabra dice que si dos de vosotros se pusieren de acuerdo aquí en la tierra sobre alguna cosa que pidieran, será hecho por nuestro Padre celestial que está en los cielos. En este momento yo te pido, Dios, que tú envíes tu paz, que tú envíes tu protección y que tú envíes tu presencia sobre mis hermanos. Vengo en el nombre de Jesús de Nazaret, contra toda fuerza de las tinieblas. Atamos demonios con grillos y cadenas y los enviamos a lo profundo del abismo en el nombre de Jesús de Nazaret. Escrito está: todo lo que atares en la tierra será atado en los cielos. Padre, en el nombre de Jesús de Nazaret, yo te pido, Dios mío, y reclamo la presencia de tus ángeles, que son espíritus ministradores, enviados a favor de los que son herederos de la salvación. Así lo dice tu palabra: envía a tus ángeles que cuiden y acampen alrededor de mis hermanos, que dispersen toda hueste de las tinieblas. Si hubiese demonios en este hogar, si hubiese demonios en este lugar, los atamos con grillos y cadenas y los enviamos a lo profundo del abismo en el nombre de Jesús. Tus ángeles, Dios, protejan a estos siervos tuyos. Te pido, Dios del cielo y de la tierra, que tu presencia inunde ese lugar. Y te decimos, Dios, que tú eres santo. Santo, santo es el Señor. Toda la tierra está llena de tu gloria. Levantamos nuestras manos en este momento en señal de victoria. Estamos alegres, estamos gozosos, estamos en victoria. Reprendo toda opresión diabólica de las tinieblas. Demonio de temor, demonio de perturbación mental, demonio de espiritismo, te ato en el nombre de Jesús de Nazaret y te envío a lo profundo del abismo. No tienes ni parte ni suerte en la vida de mi hermano. Mi hermano es propiedad de Jesucristo. Yo te ato con grillos y cadenas y te echo fuera de esta casa, fuera de este hogar, fuera de este vehículo, en el nombre de Jesús de Nazaret. Nombre sobre todo nombre, y nos proclamamos en victoria en este momento. Decimos que estamos en victoria y que tu presencia domina en ese lugar y que no hay fuerza de las tinieblas que se pueda oponer al poder, a la unción y a la autoridad del Espíritu Santo. Y amado Dios, tú nos has delegado ese poder y esa autoridad, sobre todo poder, sobre todo dominio de las tinieblas, nos proclamamos en victoria y bajo la unción y el poder del Santo Espíritu de Dios. Alabado sea tu nombre. Vive Cristo por los siglos de los siglos. Amén. Amén. Sea la paz. Sea la paz. Sea la paz. Sea la paz. Sea la paz. Sea la paz.
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aquí estoy, solo, meditando en esta vida. Yo sé muy bien que todo es pasajero y que algún día ya no estaré más aquí. Que mi vida sea como un faro de luz, siempre encendido, que alumbre y dirija toda barca que se ha perdido en la embravecida mar del pecado. Que mi vida sea de bendición, que predique tu palabra con unción, poder y autoridad, y que traiga al perdido a tus pies. Tú sabes que lo único que deseo es que me puedas usar como instrumento de bendición. Úsame como un vaso útil, santo y dispuesto para toda buena obra. Que la gloria sea solo para ti y que tu nombre sea glorificado, que tu palabra corra alrededor del mundo. Quiero, mi amado Dios, que aquellos que han escuchado mi voz te honren y te sirvan en espíritu y en verdad. Que un día podamos vivir juntos contigo por la eternidad. Que ellos puedan entender que mi única misión aquí en la tierra es glorificar tu santo nombre y que ellos sean salvos. Sí, lo sé, que un día ya no estaré más aquí. La vida del hombre es como la flor del campo, que florece en la mañana, pero a la tarde ya se ha marchitado. Quiero, Dios, que mis días aquí sirvan para glorificarte, que protejas a tu pueblo verdadero, que te sirve en espíritu y en verdad, y los que no te sirven, que te puedan conocer hoy. Señor, tristeza ha llenado mi corazón al ver que muchos se venden a hacer el mal. Tantas vidas que tienen necesidad de escuchar el verdadero evangelio hoy en día se están perdiendo. Que tu nombre sea glorificado sobre la faz de la tierra. Que estas manos lleven sanidad a muchos. Que mi boca proclame el verdadero evangelio de unción y poder. Que muchos siervos verdaderos se levanten en medio de este mundo de maldad. Hombres fieles a ti, con toda su mente y su corazón, que antes de pecar, piensen el mal que van a causar a tu obra y a las almas que han puesto su confianza en ellos. Señor, levanta una iglesia verdadera en estos días finales. Que mi último aliento de vida sea para ti, que en mi último suspiro te dé gloria. Que en mi tumba se pueda escribir: aquí yace un verdadero siervo de Dios que le amó y le fue fiel hasta el final. Que cuando la gente se recuerde de mí, puedan decir: ese hombre verdaderamente amó a Dios y le fue fiel toda su vida, y que a pesar de todas las pruebas y ataques, siempre se mantuvo fiel. Nunca negó su santo nombre, siempre predicó la verdad, aunque muchos lo criticaron. Siempre fue varón de guerra y el pueblo lo llegó a amar de verdad. Oh Dios, que tu gloria penetre en este lugar en este momento y que todos te vean y sepan que eres un Dios real. Oh Señor, mira a los niños y jóvenes del mundo de hoy. Cuánta maldad ellos van a experimentar. No permitas, Dios, que te vayan a dar la espalda. Permite que tu gloria los cubra de tal manera que ni aun el diablo ni el mundo los pueda apartar de ti.
que tu Espíritu Santo dirija a tus siervos y que muestre y revele quién es quién. Luchando estoy en contra del mal. Parece ser que son muy pocos los que se quieren unir. Abre los ojos de tus siervos verdaderos para que te busquen más. Que mi vida en esta tierra sea de inspiración a otros, que me olvide de mi dolor y de mi angustia y piense en el dolor de los demás. Que mi angustia sea paz para el que sufre, que mi dolor sea alegría para el triste, que de mi sufrimiento surja la alegría para otros, que puedas utilizar mis pruebas y experiencias para librar a otros de cometer los mismos errores. Que mi angustia sea paz para el que sufre, que mi dolor sea alegría para el triste, que mi pobreza sea riqueza para los necesitados. Oh Señor, trae un avivamiento sobre tu pueblo, que los muertos reciban vida y los cansados recobren fuerzas, y los desalentados sean reanimados por tu Santo Espíritu. Que algún día en el cielo me pueda encontrar con estos hijos tuyos queridos que están escuchando mi voz, y podamos juntos adorarte por toda la eternidad. Sí, amado Señor Jesús, ese es mi deseo final, y sé muy bien que también es el tuyo.

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luchando estoy contra Satán. Luchando voy contra el mal. Mas yo sé que conmigo va el ángel de Jehová, que en todo me guardará. Ya no temo, solo no estoy. Nací para pelear. A veces la lucha es muy fuerte, pero yo no temo, pues sé que soy más que vencedor. La batalla ha comenzado. Tenemos que invadir el terreno del enemigo y derrotarlo. Esa es la orden de nuestro comandante, el Señor Jesucristo. Vamos confiados, pues Él nunca ha perdido ni una sola batalla. Luchando estoy contra el mal. Luchando estoy según la potencia de Jesús, la cual actúa poderosamente en mí. Muchas veces hay que sufrir penalidades como buen soldado de Jesucristo, pero las armas de nuestra milicia no son carnales, sino poderosas en Dios para la destrucción de fortalezas. El Señor nos dice: pueblo mío, hoy iremos a la batalla contra nuestros enemigos. No desmaye vuestro corazón, no temáis, ni tampoco os desalentéis delante de ellos. Y pelearán contra ti, pero no te vencerán, porque yo estoy contigo, dice Jehová, para librarte. No, no temeré, pues solo no estoy. Conmigo va Jesús, Él es mi defensor. Tomo la palabra de Dios, que es más cortante que toda espada de doble filo. Tomo el escudo de la fe, que me protege de todos los dardos de fuego del maligno. Ninguno de ellos podrá penetrarlo. Soldados del rey, recordemos las palabras que le dijo David al gigante Goliat: tú vienes a mí con espada y lanza y jabalina, mas yo vengo a ti en el nombre de Jehová de los ejércitos, el Dios de los escuadrones de Israel, a quien tú has provocado. Jehová te entregará hoy en mi mano y yo te venceré. Comienza la batalla y veo caer a muchos heridos. No es con ejército ni con fuerza, sino con mi Santo Espíritu, ha dicho Jehová. Pero yo me levanto con la espada del Espíritu y comienzo a atacar y a derrotar a todos mis enemigos. Muchos adversarios hay, enemigos por doquier. Quiero pelear, pues para esto fue que yo nací. Yo nací para pelear y ser un guerrero poderoso en Dios. No hay arma forjada que pueda prosperar contra mí. El campo de batalla se ha llenado de heridos y caídos. Solo los valientes vencerán. Yo soy un general en el ejército de Cristo. Él mismo me entrenó. Tenemos que rescatar a los heridos por las fuerzas del mal.

Muchos han caído ya. Pocos saben de verdad luchar. He sido entrenado por el Santo Espíritu de Dios en todo tipo de operación militar, revestido con una doble porción de su espíritu. Estoy más que listo para ir y derrotar a mis adversarios. Cuando siento esta unción sobre mí, no hay ni obstáculo, ni demonio, ni tentación, ni lucha en la que yo no pueda vencer. Aún mis enemigos no se atreven a pelear conmigo cuando estoy bajo esta unción. Además, tomo la palabra, la oración, la fe, el ayuno y el amor. Verdaderos soldados del Rey, no teman, pues vamos a vencer. Pelea la buena batalla de la fe, echa mano de la vida eterna, a la cual asimismo fuiste llamado. Por tanto, tomad toda la armadura de Dios, para que podáis resistir en el día malo, y habiendo acabado todo, estar firmes. Mira que te mando que te esfuerces y seas valiente. No temas ni desmayes, porque Jehová tu Dios estará contigo donde quiera que vayas. Soldados del Señor Jesús, esta batalla se pelea a diario en cada ciudad y nación sobre la faz de la tierra. Solo los hombres y mujeres valientes y esforzados podrán vencer. Tú decides hoy qué clase de soldado quieres ser.

0: hermano, un tema tan maravilloso que he estado analizando. 11:2 le dije, ¿verdad? Lo leemos en el nombre del Padre, del Hijo y del Espíritu Santo. Dice así: cuando viene la soberbia, viene también la deshonra, mas con los humildes está la sabiduría. Dios, en esta mañana le damos gracias por este momento. Quiero, Señor, hablar un momento su palabra, ser de bendición a la iglesia, Señor, no de destrucción. Bendiga a cada hermano y hermana que está aquí, Señor, con el objetivo de edificarnos, Dios mío, de construir para gloria de su nombre. Padre, reprendo toda obra de Satanás, todo invento de las tinieblas, lo sujeto a la presencia de Jesucristo. Padre, tú me llamaste a servirte, yo tengo que servirte, Señor. Para gloria de tu nombre, Señor amado, te alabo y te glorifico porque tú eres bueno, Señor. Te pido que tú te glorifiques en gran manera, Señor. Dios mío, desde ya, ciérrele la boca al diablo y todos sus demonios. En el nombre de Jesús, Padre. Ahora se sujetan los principados, las potestades, las tinieblas, Señor, por su palabra. Le pido que nos bendiga y que se glorifique a través de su espíritu y que la palabra corra y sea glorificada. Amén, Señor, y amén. Aleluya. Puede sentarse, amado hermano. Gloria al Señor. Qué bonito cuando atesoramos la palabra. Quiero pedirle a la iglesia en el nombre del Señor que me preste atención. Los niños los quiero sentados. El ujier que está de encargado no me deje andar levantándose a nadie. Los baños desde este momento quedan cerrados. No quiero a nadie en los baños porque vamos a escuchar la palabra de Dios. Amado hermano, vamos a meditar bajo el tema las consecuencias de la soberbia. Gloria al Señor. El autor de este libro, amado hermano, es Salomón. Usted puede ver Proverbios 1:1, Proverbios 10:1, Proverbios 25:1, Eclesiastés 12:9. Fecha en que este libro se escribe, en el año 900 antes de Cristo. Para este mensaje tendremos una breve introducción. Amén. Dios bendiga a mi hermana Azucena, mi hermano José, Josué, a mis hermanas jóvenes, nuevos, Dios les bendiga, digamos adelante, amén. Mi hermano Wilma, mi hermana Damari, siempre hacia adelante, viendo al blanco que es Jesucristo, amado hermano. Amén. Queremos hablar en esta introducción breve, amado hermano, y es acerca de la soberbia. Hablar de soberbia en esta introducción, hablaremos que la soberbia tiene sus consecuencias. La soberbia, amado hermano, al mencionarla pareciera algo, hermano, así como fácil quizás de mencionarla, o quizás alguien diría: yo no tengo soberbia, ¿por qué el hermano va a hablar de la soberbia? Hay formas en que la soberbia se manifiesta. La soberbia se manifiesta de diferentes maneras. Pero al mencionar la soberbia, amado hermano, debemos de darnos cuenta que la soberbia es altivez. Amén. La soberbia es altivez. Usted le dice algo a alguien, no, es que no es así. La soberbia no permite que alguien, ejemplo, viene hermano Saúl, se me acerca a mí y me dice: pastor Joel, esto está malo, pero como en mí hay altivez, yo digo, no es así. ¿Cuántos alaban la gloria de Dios? Entonces, la altivez, amado hermano, es hijo de la soberbia. O sea, la soberbia da a luz a otra palabra más. Y es a esta que se llama altivez. Yo no sé cuántos hijos tenga usted. Porque la soberbia es la mamá de la altivez. Y cuando hay soberbia, amado hermano, comienza el espíritu altivo, comienza la persona, y usted le puede decir lo que le diga, y él es altivo, y él dice, no, es como yo digo. El altivo, aunque usted le busque forma, él nunca va a querer. Porque la mamá de la altivez, que es soberbia, está, ¿sabía usted? Y así como hay buenas madres, también hay malas madres. Buenas madres que aconsejan bien a sus hijos. Amén. Hay madres que están aquí que desean un buen futuro para sus hijos. Un ejemplo, hermana Carmen, hermana Elba. Yo me imagino que le dice a sus hijas, que son doncellas, le dice, hijas, el día que ustedes se vayan a casar, fíjense con quién se van a casar, ¿verdad que sí? Fíjense para que mañana no las vaya a estar corriendo, para que mañana no les vaya ese hombre a pegar, fíjense con quién se van a casar. Entonces, una madre aconseja a sus hijos, ¿sí o no? ¿Las jóvenes no les aconseja? Brenda le dice a Manaelba, fíjate con quién te vas a casar. Que no sea el primero que se te cruce y ya, amarra viaje. No. Porque usted oye decir que la está dejando el tren, hay que la deje el tren, con tal el arrebatamiento no la deje, pero el arrebatamiento sí nos vamos con Cristo. Dele ese aplauso a Jesús, hermano. Porque hay gente vulgar de la boca, diríamos ocioso, porque la palabra ocioso está en la Biblia. Hay gente que es bien ociosa, que le dice a los jóvenes, hermana, ¿qué le pasa? La está dejando la carreta. La está dejando el tren. Mire, hermano, si a mí me deja, ¿por qué no se sube y se va usted? Dígale. Respóndale sabiamente. Hermano, ¿lo está dejando el tren? No, hermano, ando en la moto, no tengo tren. Anante alcancé a comprar a moto. ¿Verdad? Entonces, ¿por qué se escuchan esas cosas? Pero una madre va a aconsejar bien a sus hijos. Una madre va a querer lo mejor para sus hijos, ¿sí o no? Sí, una madre va a querer lo mejor para sus hijos. Entonces, pero vemos la madre soberbia. ¿Qué enseñanza le estaría dando la madre soberbia a la altivez? ¿Qué consejo le puede dar la soberbia a la altivez? Porque la mamá de la altivez se llama soberbia. Salió otra, hermano. Gloria al Señor. Entonces, amado hermano, ¿qué es lo que va a pasar ahí? Cuando alguien, oigan esto, cuando alguien, hermano, tiene soberbia, hay otro hijo que dio a luz también y se llama altivez. Como yo nadie predica, como yo nadie canta, como yo nadie ora, la altivez, eso es, la altivez se cree superior a otro. ¿Me escuchó bien? La altivez tiene, hermano, algo tan terrible que la persona puede ir mal, pero la altivez lo ha enceguecido y no lo hace ver sus errores. ¿Por qué? Porque él dice, no, si yo ya me sé la Biblia de Génesis y Apocalipsis, pero la altivez te está cegando y no te das cuenta cuando la altivez te ciega. La altivez provoca, hermano, que la persona se vuelva ciega. Miren las consecuencias de la altivez. La altivez vuelve ciego al ser humano. Una persona altiva se vuelve ciega. Una persona altiva se vuelve ciega a tal grado que él no va a querer ver la realidad. Él va a querer ver lo que él cree que va bien y lo que no va bien según él, hermano, pues hay. Él dice, me voy aquí y nadie lo detiene. Entonces, la soberbia tiene un hijo que se le conoce como altivez. Pero también hay un segundo hijo. La soberbia no solamente tiene un hijo, tiene muchos hijos, pero quiero ver otro hijo más que tiene la soberbia. La soberbia tiene un hijo que se le conoce como arrogancia. La altivez, hermano, es hermana de la arrogancia. La altivez, ella cree que lo que tiene lo tiene por sí misma. La altivez, ella cree que si viste lo tiene por sí misma. La altivez, ella cree que vive porque de sí misma. O es decir, el creyente altivo, pues, vámonos de un solo. Entonces, la soberbia tiene un hijo que se llama altivez, pero también tiene un hijo que se llama arrogancia. ¿Conoce usted a gente arrogante? ¿Cuántos alaban la gloria del Señor? Entonces, la altivez no está sola, anda con un hermano, y ese hermano se llama arrogancia, pero es hembra. Hay gente arrogante en el Evangelio, hermano, terriblemente arrogante, que usted le diga lo que le diga, no, él va bien. Él va bien. Y él puede estar haciendo las cosas malas, pero él nunca lo va a entender así. Usted le dice a un altivo, miren lo que están haciendo en la iglesia, hacen un desorden. El altivo dice, no, vamos bien, hermano. Le dice a alguien que está haciendo mal las cosas en la iglesia, la arrogancia le hace ver que lo que están haciendo está bien y está mal delante de Dios. Pero que Dios nos ayude y nos dé sabiduría para que no vayamos a ser tremendos soberbios nosotros. Amén. La soberbia, en esta introducción, hablaremos que la soberbia tiene grandes consecuencias. Hermano, la soberbia no nos va a llevar a nada bueno. La soberbia, quien la posee y quien tiene a sus hijos, va rumbo al fracaso. Usted puede tener, hermano, soberbia, pero va a tener también a un hijo que se llama altivez, a una hija que se llama arrogancia. Y si esas tres, diríamos, esas tres cosas le están gobernando su vida, déjeme decirle que usted será un creyente fracasado. ¿Por qué? Porque el soberbio, hermano, no va a escuchar razones. El soberbio va a ignorar, hermano, gloria al Señor. Veamos qué dice Proverbio 10:1. Quiero que me ayude alguien con Proverbio 10:1 en esta introducción, por favor. Gloria al Señor. La soberbia es terrible. Mire lo que hace la soberbia en esta introducción. Proverbio 10:1. Ayúdeme ahí con el micrófono, hermano, por favor. Vamos a ver, con la ayuda de Dios, algo adelante. Vaya, le vamos a dar este otro porque se ha puesto chillón esta cosa. Vamos a ver qué nos dice. Adelante.
1: Amén, amén. Los proverbios de Salomón.
0: Los proverbios de Salomón.
1: El hijo sabio alegra al padre.
0: El hijo sabio alegra al padre.
1: Pero el hijo necio es tristeza de su madre.
0: Pero el hijo necio
1: es tristeza de su madre.
0: Ajá. Párese ahí. Entonces, dice que el hijo sabio alegra, ¿verdad?, al padre. Pero el hijo necio es tristeza de su madre. Es tristeza a su madre. Entonces, una persona soberbia la podemos ver aquí. Porque el soberbio, él va actuando neciamente. Entonces, una persona soberbia, hermano, lo que va a causar es tristeza. Una persona soberbia va a causar tristeza. Y hermano, cuando usted ve una gente así, usted dice, nunca se va a componer. ¿Cuándo se va a componer? Entonces, amado hermano, el hijo sabio, dice la Biblia, que alegra al padre. Pero también dice que el hijo necio es tristeza a su madre. ¿Por qué? Aquí hay dos tipos de hijos, el sabio y el necio. El sabio es el que atiende las razones de la palabra. Pero el necio no, el necio se llena de soberbia, de altivez y de arrogancia. Usted ha visto un hijo arrogante diciendo: usted no me manda. Ingrato, 9 meses te anduvieron en la barriga y todavía tenés la cara de decir que no te manda. Estamos aquí. Qué ingrata sería la joven decir: mamá, usted no me manda. ¿No le daría pena a usted decir eso, que su mamá no la manda? ¿Cuántos creen que Cristo vive? ¿Cuántos ayunos el pastor ha hecho por los hermanos y que todavía los hermanos digan: a mí el pastor no me manda? ¿No le da vergüenza a usted? ¿Cuánta vigilia hemos metido y oraciones y usted venga a decir: a mí el pastor no me manda, este viejo? ¿No le da pena? Ahora, vea esto, si el padre se alegra con el hijo sabio, hermano, ¿cómo no nos vamos a alegrar nosotros con un miembro sabio en la iglesia? ¿Cómo quiere que yo me sienta cuando usted es desobediente? A ver, yo quiero que usted me diga, si yo le digo congregue, si usted no se congrega y usted viene cuando le da la gana, ¿cómo me voy a sentir yo? ¿Cómo le decía Pablo a Timoteo, hijo común en la fe? Ustedes son hijos en la fe. ¿Cómo quiere que yo me sienta? Y veo las días y el hermano no vino hoy. ¿Usted quiere que yo le diga: ay, mi amor, ¿por qué no viniste, bello? ¿Cómo quiere que yo me sienta? A ver, dígame. Te quedan ganas de agarrar los cables del micrófono. Si no dice la Biblia que el padre que ama al hijo desde temprano lo corrige, pues. ¿Por qué tenemos una iglesia desorientada, desordenada? Porque la gente no le gusta la corrección. ¿Usted quiere corregir a alguien? No se deja corregir. ¿Ah? Corrija al sabio, aumentará su saber. Corrige al necio, ¿qué va a pasar? Si usted corrige al necio, lo que va a pasar es que el necio, amado hermano, lo va a aborrecer a usted. ¿Usted quiere corregir a un sabio? Lo va a amar. ¿Usted quiere conocer a un necio? Corríjalo. Me va a contar, ahí se va a ver quién es quién. Y un ejemplo, yo corrijo a Cristian y le digo: usted está haciendo mal esto, voy a ver qué cara pone, si es sabio o es necio, allí lo voy a ver. Usted quiere desenmascarar a un hermano que está en la iglesia, que dice que es hermano, corríjalo y me va a contar, allí se va a ver si es sabio o es necio. Si es almendra o es almendro, ahí se va a ver. Corrija a la hermana. Hermana, mire, hermana, no se haga pon, porque aquí en la iglesia no se vale hacer pon. No, hermano, es que yo me lo hago aquí el fleco. Ahí usted va a ver si la hermana si hace el pon todavía. Yo espero que las hermanas no se anden haciendo ese volado que hacen aquí. O hay hermanas que se sacan rulos para afuera. Mire, corrija esa que hace ese rulo para afuera. No lo va a amar, lo va a odiar. Porque están metidos, métase en su mujer, métase en sus hijos, métase en su casa, corrija su familia, corrija su vida. Ahí lo andan corrigiendo a uno. Bueno, si yo vine al evangelio es para que las obras malas sean puestas en evidencia. Por eso dice la Biblia que, oiga, aquí en este libro dice que muchos no vienen a la luz para que sus obras no sean manifiestas en Dios. Pero los que hemos venido al evangelio, las obras tienen que ser manifiestas por la palabra. Aquí te va a salir, querás o no querás. No, es que aquí no va a salir, hermano. Entonces, qué lindo es aconsejar a un sabio. El padre, hermano, se alegra del hijo sabio. Pero dice que el hijo necio es tristeza para su madre. Hijo que le dice la madre: hijo, no andes tomando, allá anda. Ah, me manda a mí. El agua va como bolo ahorita, así como anda. Nada, manda a mí, hermano. ¿Por qué? Porque es un hijo necio que avergüenza a su madre y a su padre, y es tristeza. Alguien, hermano, que no atiende a las razones es alguien, hermano, que da vergüenza. Si usted quiere corregir a alguien, ¿qué es lo que pasa? Se lo va a tirar de enemigo. Usted se va a tirar de enemigo. Muchas personas, eso es lo que pasa. Quiero que vaya conmigo al Proverbios capítulo 12, verso 1. Vea conmigo. Y ya vamos a ver Proverbios 13, 1. Mire lo que dice la Biblia, iglesia amada, en esta introducción. Ya voy a entrar al mensaje a fondo. Vamos a ver qué nos dice. Proverbios 12, 1. En voz alta, léalo ahí si puede.
1: El que ama la instrucción
0: ama la sabiduría.
1: Más el que la aborrece
0: la reprensión
1: es ignorante.
0: Ay, qué lindo. El soberbio y el altivo y el arrogante, ese no le va a afectar. Pero dice el proverbio que el que ama la instrucción, amados, Dios bendiga a mi hermanito José, ya soy todo atravesado. Ay, me disculpa, hermano. Hermano Antonio, ¿va? ¿Eh? Así. Miren, mi hermanito tiene un trabajo donde él trabaja, ¿verdad? Que ahí le dan instrucciones, ¿qué es lo que va a hacer? Denle un aplauso a Jesús por eso, hermano. Es para Jesús. Mi hermano recibe instrucciones, ¿verdad que sí? ¿Él las acata o no las acata? Sí, las acata. Cristian, cuando anda trabajando con alguien, ¿recibís instrucciones, hijo? Sí. Joan, ¿las recibís? Llévate esta pala, vas a ir a hacer esto. ¿Lo haces o no lo haces? Ok. Hermano, el patrón se siente contento, alegre. Aleluya. Él se siente muy contento. Amén. Se siente feliz porque él es educado y obediente. Pero hay gente, hermano, que usted lo quiere instruir. Mire, yo digo, en mi opinión, dice el hermano, que usted es muy extremista, pastor. Yo digo que usted se pasa. Es que nosotros tenemos un pastor loco. Por eso yo no comparto las transmisiones de la iglesia. El pastor de nosotros es loco, nos garrotea y él va feliz para la casa como que si no ha pasado nada. No, amado, no es eso. El problema es, todos los que estamos aquí nos vamos a morir un día, y si no escuchamos la reprensión, no escuchamos el consejo, no vayamos a pensar entrar al cielo. Nos van a cerrar la puerta y nos van a decir, ¿qué buscamos aquí? No, que yo era río de agua viva. ¿Cuántas veces te dijo el pastor que te congregaras a la semana? Él, este viejo, todos los días decía, Señor Jesús. Ah, pues, ¿y por qué lo tratas? Hasta aquí venís tratándolo de viejo. No, aquí cierren la puerta, átenlo de pie y mano, mándenlo para el infierno. Señor, el hermano decía que solo hay que tener fidelidad a usted, y yo no era fiel a usted. Yo de vez en cuando miraba a mujeres desnudas. No, le va a decir el Señor, no sabía vos que la Biblia dice que la lámpara del cuerpo son los ojos. ¿Por qué la gente hoy peca y peca y peca? ¿Por qué? Porque dice la Biblia, lámpara es a mis pies tu palabra y lumbrera mi camino. La gente no quiere palabras. No, voy a ver aquí al hermano predicador de Facebook. Dios te ama. Dale solo el diezmo. Y eso te pide el Señor, nada más. Y dice el hermano, ah, pues sí, dice el hermano, ahí está. El Señor no exige nada. Porque estamos acostumbrados a vivir como en el mundo. Hermano, entre nosotros. Y que oigan los demás. Usted salió del mundo para seguir siendo lo mismo. Los bautizados, levanten la mano. Solo los bautizados, levanten. Los que están bautizados y no la levantan, los voy a bautizar más rato. ¿Se acuerdan de aquella alabanza que cantamos? Soy bautizado como Mandel. Cántenla, ustedes están buenos. Cántenla sin miedo. ¿Y por qué la recoge? Hey, ¿por qué las recoge? ¿Por qué las recoge? ¿Por qué? ¿Por qué la recoge? Ya mis maldades borró mi Salvador. ¿Y qué más dice? ¿Y cómo dice? Aquí es lo que lo canten los bautizados. ¿Y qué dice? ¿Cómo se llega al cielo, pues? Puro, limpio. O sea que para entrar allá, puro, limpio. O sea que para entrar al cielo hay que ir puro y limpio. No puro del que fuman. No. Cuando habla de pureza, habla de una vida purificada, limpia desde la cabeza a los pies. La viejita que se pintaba el pelo ya no se lo pinta. Ya lo veo serio, hermano. Y a mí ya me están saliendo canas, pero yo no me voy a pintar el pelo. Yo quiero que más salgan, hermano. Como yo soy negrito, me voy a ver bien bonito. ¿Por qué? Porque este viejito negro y con esas canas blancas, ay, hermano, usted lo va a ver como que es coreano, como que es chino. Yo no me voy a pintar las canas, yo me siento feliz. Una cana es una experiencia. La Biblia dice, hermano, que ante las canas nos vamos a inclinar delante de ella, porque allá hay experiencia. Bendito sea el Señor. Entonces, dice la alabanza, para llegar puro y limpio. ¿Y qué más dice? Hay una estrofa que, adiós. Vuelva a decirlo conmigo, los bautizados, por favor. Adiós, mundo. Oiga, donde el pecado destruía mi vivir. Por eso es que ya nosotros ya no podemos, ¿verdad? Ya no le podemos dar una mordidita al pecado. Más que yo ni dientes voy a tener ya, ¿cómo lo voy a morder? ¿Ah? O sea que el pecado ya no se puede morder. Ni tantita probadita. No, que es una probadita. No, ni dientes tengo yo para estarlo probando. ¿Por qué? Porque ya nosotros, hermano, Pablo dijo, y ya no vivo yo, mas Cristo vive en mí. Por eso es que el creyente debe de haber un cambio. Es cristiano en La Metaza, en San Ramón, en el Tamarindo, en Loma Larga, en La Brea, en Las Tunas, y donde usted viva, allí fritando en la cacerola huevos picados están, pero ahí es cristiano. Que la luz de nosotros la gente la vea, y por vuestras buenas obras la gente glorifique a Dios. Que la gente vea que hemos nacido de nuevo. No vayamos a andar ahí de escondida, hermano, estilo Nicodemo. Si usted es cristiano, declárese que es cristiano. Nicodemo andaba de noche, deje de andar en la noche. Alabado sea el Señor. ¿Cuántos alaban la gloria al Señor? A Dios le pasa mucho, andan a escondidas, son discípulos de Cristo, escondidas. Ahora, hermano, el que ama la instrucción, ama la sabiduría. Para construir una casa hay instrucciones, hay planos. Así quiero esta casa, así, así y así. Nosotros aquí dimos instrucciones cómo se iba a hacer esta casa de oración. En el Evangelio hemos dado instrucciones nosotros. Aquí en la iglesia tenemos un reglamento interno basado a la Biblia. Si usted ya no lo acata, ese es su problema. Aquí hay órdenes de la palabra de Dios. Por ejemplo, aquí en la iglesia, en nuestro reglamento interno está que la mujer debe de usar señal de potestad. Cuando a usted le dicen, y ese chirrango, ese velo que andas en la cabeza, ese no se llama velo. Las hermanas se han acostumbrado a decirle velo, pero ese se le conoce como señal. Lo que usted usa no es velo ni trapo, bíblicamente se llama señal de potestad. La que no quiere sujetarse a usar señal, esa se va rapidito y se va para otra iglesia donde no usan señal, porque no quiere instrucciones basadas en la Biblia. ¿Estamos aquí? Ahí vamos entendiendo. No, el soberbio no, él dice que yo me voy a poner un trapo de eso. No, dice, y le dice, uy, mire cómo me voy a ver. Si supiera que la, perdónenme, hermano, pero la hermana con su señal refleja la gloria de Dios. Vaya a ver esas ñurucas. Ni pena le dan dar con unas faldas hasta aquí. No. Y la que anda la señal, no. Esa, hermano, va en el bus. Súbase, hermanita. Va que nos la soban. Mire, la que va sin señal, hasta la agarran así de abajo. Súbase, le iba. Y la aruñan. Pero la que anda señal, súbase, hermanita. Qué guapa usted, hermana. Ahí de usted 10 pícaras. Sí, porque hay cobradores abusivos, hermano. Cobradores abusivos. Ahí va el pobre viejo panzón a la par. Y todavía, mente, el viejo le dice, qué guapa. Y el marido dice, vale que el hombre está algo convertido. Si no estuviera bien convertido, le bota los dientes por allá. Porque hay cobradores abusivos. Yo por eso a mi esposa no la dejo ir en bus. Yo ahí ando detrás de ella. Los veo medio asustados. No, no es que sea celoso. Yo cuido lo mío. Sí. No, es que los que no leen la Biblia no van a entender. La Biblia dice que el marido no se separe de la mujer a no ser por un mutuo consentimiento para ocuparse sosegadamente en la oración. Lo dice la Biblia, no lo dice Joel. Amén. Y dice la Biblia que de allí nos volvamos a juntar en uno para que no nos tiente Satanás a causa de vuestra incontinencia. Amén. Ay, les cambió la sonrisa que tenían, va. Este hombre no deja a la mujer sola. No, es que cuando Adán se descuidó, vino la culebra y engañó a Eva. Por eso es que la mujer, Jesús dice que no hay que dejarla sola. A la mujer no se manda ni tan siquiera a la tienda porque el tiendero con tres churros la quiere convencer. Bueno, ya lo veo serio. El que ama la instrucción ama la sabiduría. Mas el que aborrece la reprensión, ¿qué dice la Biblia que es? Diga conmigo, el que aborrece la reprensión es ignorante. Dele la mano al que está en la parroquia y dile, no vayas a ser ignorante, dígale. Amén. El ignorante es aquel que usted, hermano, le dice y lo que le dice, no, dice así, así, así. Bueno, va a ser un ignorante. Porque aunque le digan lo que le digan, es como el que va a la escuela, hermano. Ya va a noveno grado y no sabe multiplicar. Hermano, a noveno grado va y no sabe, y dice la P con la A, pa, la otra P y la otra A y la tilde, dice papa tilde. ¿Me está escuchando? ¿Por qué? Porque no le gusta. Allí lo ponen en la pizarra ahí a escribir y hace unos ganchos como igual a los míos, pues. Porque yo fui a la escuela, hermano, yo no tuve el privilegio que algunos tienen. Yo en primer grado me desarrollé, aprendí lo poquito que puedo. Pero hay hermanos que son bachillerato, hermano, y las letras como que son las curvas del capulín. Porque no amaron la instrucción que le dio su profesor. Así es en la iglesia. El cristiano que no ama la instrucción, él anda todo chirudito, así boconcito, como que boquita de cuzuco. Así anda, hermano, así todo así, enajenado, despistado, no lee la Biblia, no ora, no ayuna. Él viene cuando le pega la gana a los cultos y cuando se está muriendo, no han venido a visitarme. Sí, pero es que usted no da fruto de que usted se congrega. Hay hermanos que son bien enojados cuando uno no va. No han venido, me estoy muriendo y yo me estaba muriendo y no han venido. Ajá, pero ¿y usted cuántas veces se congrega a la semana para que esté exigiendo? Y esto que a este viejo le duelen los dientes, y no anduviera así. Amado hermano, fíjese que hay gente que, hermano, aborrece lo bueno, aborrece las reprensiones. ¿A cuánto le gusta ser reprendido? Yo me acuerdo cuando yo estaba pequeñito, muchas veces me decían, me reprendían, si pote no te subas de palo, te vas a caer. Run quedaba pegado uno de una pata y el otro siguiendo. Porque no le gustaba que lo reprendieran a uno. Allá quedaba guindado como que era murciélago, cabeza abajo. Y la pata, ay, ay, ay, llorando. Porque no escuchaba las reprensiones. No escuchaba que le reprendían, que lo que estaba haciendo, lo estaba haciendo malo. Reprenda a los hermanos en la fe, hermano, está haciendo mal así. No, hermano, yo sé que yo llevo mi vida. Mira, hermano, yo me congrego en la casa, pues. Ahí me congrego con el Padre, con el Hijo y el Espíritu Santo. No, aquí dice la Biblia, aquí. Porque para eso hemos hecho este lugar. ¿A dónde dice la Biblia que se reunían todos? En las casas, pero de los hermanos en la fe. Pero se reunía la iglesia, no solo uno. Bueno, avancemos, hermanos, porque ya. ¿Qué dice Proverbios 13:1? En esta introducción, fíjense que estoy en la introducción. Proverbios 13:1. El hijo sabio
1: recibe el consejo del padre.
0: Recibe el consejo del padre.
1: Mas el burlador no escucha las reprensiones.
0: Mas el burlador
1: no escucha las reprensiones.
0: Mire, hermano, una persona soberbia es burlador. Una persona altiva es burlador. Una persona arrogante es burlador. Y esta persona que la Biblia dice, hermano, que el hijo sabio recibe el consejo del padre, mas el burlador no escucha las reprensiones. Hay gente que no escucha, hermano, y dice, no, es que, hermano, mi vida es mi vida, no se meta, hermana. Por ejemplo, hermana, aquí se les enseña, hermana, cuiden a sus maridos, ámenlo, respétenlo, valórenlo. ¿Quién es el que trae la comida a la casa? Ese viejo. Ustedes como hijas, al nomás que llegue ese viejo, quítenle los zapatos. Si son cuatro cipotes, un masaje en la pata uno, el otro en la otra pata, el otro aquí en la cabeza, y el otro aquí en el lomo, y el otro aquí en la espalda. Ese viejo, cuídenlo para que les dure un par de años más. Hermano, la mujer ya tiene que tener el fresco de tamarindo, la comida. Aquí hemos aconsejado a la iglesia en esa manera. Aquí les hemos dado consejos. Ah, no, hermanos, el burlador dice, ya viene este viejo de trabajar, y a ver si trae pista. Porque la gente piensa en esto, pero no piensa en que aquel hombre viene matado de trabajar, viene cansado. Uno como jefe de hogar, hermano, la esposa no lo sabe, pero uno se mata la cabeza, las células ahí cerebrales, y uno dice, ¿cómo vamos a hacer para comer ahora? No tengo dinero. ¿Cómo? Porque el hombre tiene desgastes terribles que la mujer ni se imagina. Si la mujer tiene desgaste y ella dice, ¿y qué cocino? Y es lo que le meta las patas de la cama al fuego, porque no hay. Pero el hombre, él se sofoca también para que la comidita no haga falta en la casa. Amén. Pero dice que el hijo sabio recibe el consejo. Pero hay hijos, hermanos, que son burladores, no atienden a los papás. Ya viene y le faltan el... No, valores de viejito, valores a viejita, porque ahorita que están en vida, valoremoslo, gloria al Señor. Amén. Lo que provoca la soberbia es que la soberbia no permite el consejo. En esta introducción, la soberbia nunca va a recibir el consejo. La soberbia dice, estoy bien y de aquí nadie me mueve. La soberbia no te deja razonar. La soberbia no te deja escuchar el consejo. La soberbia te provoca hasta cólera, siente pues. Cuando la soberbia está, él te pone bravo, como que chichicaste. Como que de unas medusas que andan en el mar que tantito toca, queman. Pero que Dios nos ayude, iglesia amada. Vamos a ver las consecuencias de la soberbia. Ya va a ver las consecuencias. Por eso es que usted no tiene que tener a esa madre soberbia, ni a ese hijo altivo, ni a esa hija arrogante. Gloria al Señor. Mire, en primer lugar, las consecuencias de la soberbia, hermano, número uno, es que las consecuencias de la soberbia son quebranto. Levítico 26:14, por favor, al 19. Mire lo que se le viene a alguien, hermano, que es soberbio, que no entiende. Usted lo llama y le dice, hermano, una gente soberbia, él va en su bien y él dice, aquí voy bien. Él para él, hermano, aunque le diga lo que le diga, no lo va a escuchar. Mire lo que dice la Biblia. Veamos al soberbio, lo que se le llega.
1: Levítico 26:14.
0: Ajá, al 19.
1: Pero si no oyereis ni hicieres todo esto, mis mandamientos.
0: Por soberbio.
1: Ajá. Y si desdeñareis mi decreto y vuestra alma menospreciare mis estatutos, no ejecutando todos mis mandamientos, invalidando mi pacto. yo también haré con vosotros esto, esto. Enviaré sobre vosotros terror, extenuación y calentura que consuman los ojos y atormenten el alma, y sembraréis en vano vuestra semilla, porque vuestros enemigos la comerán. Porque mi rostro contra vosotros, pondré mi rostro contra vosotros.
0: Ajá.
1: Y seréis heridos delante de vuestros enemigos, y los que os aborrecen se enseñorearán de vosotros, y huiréis sin que haya quien os persiga. Y si aún con estas cosas no me oyereis, yo volveré a castigaros 7 veces más por vuestros pecados, y quebrantaré la soberbia de vuestro orgullo, y haré vuestro cielo como hierro y vuestra tierra como bronce.
0: ¿Se dan cuenta las consecuencias de ser soberbio? Primera consecuencia del soberbio, le viene quebranto. Quebranto. ¿Por qué? Porque Dios dice, ok, si ustedes

lo que voy a decir. Pero si usted no se alinea como Dios quiere que usted se alinee, prepárese que el próximo que va a tratar es con usted, Dios. Y no te estoy hablando fuera de Biblia. Ahí está en la Biblia. No es por ponerle miedo. Ya Dios lo dijo. Si yo no me alineo, dice Dios, yo voy a tratar contigo. Porque Dios dice, pero si no me oyeres, es que no dice el pastor, ¿verdad que no dice el pastor? Pero si no me oyeres, dice Dios, oigan esto, e hicieres todos estos mis mandamientos, ¿qué va a pasar? Número uno, nos vendrá quebranto. Eso lo dice en el verso 19. Gloria al Señor, nos vendrá quebranto. ¿A cuánto les gusta llorar? Levanten la mano a los que les gusta llorar. Hay veces que nos quebrantamos en el espíritu. ¿Cuántos se quieren quebrantar en el espíritu? Que el Espíritu de Dios nos haga llorar en una oración. ¿Verdad que es bonito llorar? Ah, pero ¿cuántos quieren ser quebrantados estando en un hospital? Pastor, usted como que ya va muy lejos, pastor. No nos entendéis. No, yo no, es que es la Biblia. Es la Biblia. Porque lo que no permite que tú lo obedezcas a Dios es la soberbia, la altivez y la arrogancia. Tres cosas que nos desvían del propósito de Dios. Amén. Entonces, Dios dice, si no me oyen y no quieren obedecerme, ok, primer asuntito que voy a hacer con ellos es que los voy a quebrantar. Ahora, quebrantarse en el espíritu es maravilloso, hermano. Quebrantarse en el espíritu, llorar, gemir, en el espíritu, hermano, angustiarse. ¿Sabía usted que David dijo, ¿por qué te abates? ¿Qué dijo David? ¿Por qué te abates? Oh, alma mía. O sea, el alma estaba abatida. ¿Y cómo estaba esa alma? Quebrantada. Esa alma estaba abatida, quebrantada. David decía, ¿por qué te abates, oh alma mía? ¿Y qué más dijo? ¿Y por qué te turbas dentro de mí? O sea, que el alma se turba. ¿A cuánto nos pasa que la prueba nos sacude y nos estremece? Y usted dirá, pastor, entonces usted ahorita está siendo quebrantado. Si este es el plan de Dios y algo no estoy haciendo bien, bendito quebranto de Dios. Es que, hermano, es necesario, aleluya. Si es necesario que yo tenga que ser quebrantado, bienvenido sea. Si usted tiene que ser quebrantado, solo dígale, bienvenido. Porque cuando estamos con soberbia, altivez y arrogancia, dice Dios, los voy a tratar. Los voy a tratar. Porque se están desviando del camino correcto que yo les he trazado. Y Dios, hermano, en su infinito amor y misericordia, déjeme decirle que Dios no está jugando con nadie. ¿Cuántos lo creen así? Ahora bien, primer consecuencia es que Dios nos va a quebrantar. Ahora, no te va a quebrantar solo el cuerpo, te va a quebrantar el alma. Dios tendrá que quebrantar el cuerpo, porque cuando Dios ve que en ti hay soberbia, en ti hay altivez y en ti hay arrogancia, dice Dios, quiero quebrantar ese cuerpo. ¿Sabe cuando la soberbia, la altivez y la arrogancia llegan? ¿Sabe qué es lo que pasa? Comienza la hermana a ser vanidosa. Comienza el hermano a ser vanidoso. Nos miramos en el espejo, voy guapo, no voy guapo. Y comienza la hermana, cada vez más le va socando más a la falda. Y hermano, y comienza más a ser provocativa, seductiva, porque se metió en ella la altivez y la arrogancia. Se metió en ella la soberbia. Pero cuando la mujer es de Dios y comienza a vestirse con pudor y modestia, dice Dios, de esa me agrado yo, de esa que tiembla hasta para ponerse esa falda. Cuando usted vaya al espejo y se ponga una falda muy socada y usted dice, hermana, yo soy bien de así de grande televisor, si usted cree que su televisor es grande como usted lo dice, y si usted ve que se queda muy socada, dígale al Señor, Señor, la falda necesita otra, ¿cómo le llaman? Otra yarda más. Porque usted no tiene que venir a provocar a nadie aquí. Cuando usted vaya a la unión.

0: A San Miguel no se vista provocativa. Si usted va a provocar, provoque a su marido, provoque a su esposo, enséñele a su marido y dígale: viejo, aquí te viene esta muñeca, mira viejo. Y aquel viejo hasta los ojos se le van a salir, y tenga cuidado que peligroso se le muera también. Pero su marido, o usted viejo, aunque tenga esa gran panza, hermano, aleluya. ¿Ah? Se quita la camisa, pero delante de su mujer. No lo vaya a hacer aún delante de sus hijos. Ay, quita la camisa y los sobacos peludos ahí. Y la hija, y el hijo: papá, ¿y eso qué es, papá? Le ve el mochón de pelo, hermano, aleluya. Y le ve también las chiches ahí, hermano. Papá, tápese los pechos. Él no tiene pecho, son chiches así pegaditas, hermano. Término salvadoreño. Hermano, y el papá de remate hasta en boxer sale afuera, pues. Ah, pero como él dice, es mi casa, son mis hijos, mis hijas. No, el hombre cuando ya es cristiano, hasta con pantaloncito duerme, nada de calzoneta, que no está el campo que va. La hermana ya anda en camisón, unos camisones claritos. Hermano, como que banderilleras de esas que están ahí haciéndole así a los carros, ¿eh? ¿Tiene? Ay, Dios mío, qué lindo es el Señor. ¿Cuántos alaban a Dios? Dele ese aplauso a Jesús. Mire, dice que son detallitos por los cuales el quebranto de Dios viene a nosotros. Parece sencillo, pero hay cositas, hermano, así. Una pequeña zorra destruye todo. Porque, como se le dijo al profeta, son tortas no volteadas, medias crudas. Hermano, así está pasando con muchos hoy en día. Quieren ser evangélicos, pero como yo digo. No, el evangelio no es como yo digo, es como dice la Biblia. Amén. ¿A cuánto les gusta que Dios los quebrante? Mire, amado hermano, ¿sabe qué lindo es cuando el Espíritu Santo de Dios te quebranta? Mejor que te quebrante el Espíritu Santo en el altar los días lunes aquí. Venite a gemir, clamá por esa mujer, clamá por esos hijos, clamá por esa familia, clamá por tu pastor, clamá por tus líderes, clamá para que Dios nos respalde, para que ganemos almas para el reino de los cielos. Vení, quebrantate en la presencia del Señor. Pero no permita que Dios te vaya a quebrantar con un aguijón en tu cuerpo. Y dirá usted: o este pastor que nosotros tenemos es loco, quizás, va. Porque dice que el Señor nos va a quebrantar. Te lo voy a demostrar con Biblia. Hay veces que nosotros decimos: una calentura. Y esa calentura te llegó por algo, te llegó. Esa calentura no te llegó de choto. ¿Cuántos días estuviste con calentura? Un mes. Dios te está quebrantando. Porque esa carne soberbia, hermano, solo de vago anda, pate piche le dicen. Así, el hermano pate piche, la hermana pate piche. De un lado, así, ñun, más que tiene a moto. Allá pasa por la hacienda, rum. Allá por Loma Larga, y más que le ha puesto hasta una bazuca, ya uno lo conoce, ahí va mano bazuca, dice uno. Ya lo conoce a Manu Bazuca, pues ya sabe uno que va con la otra hermana Bazuca, porque los dos son bazucos, porque anda la mujer también. Porque son ancianas, ¿no? Bien, vamos a avanzar porque los miro serio. El primer consecuencia de la rebeldía o de la soberbia es, amado hermano, que viene quebranto. Número dos, después del quebranto, dice Dios: bueno, no entienden con el quebranto, les toque la carne. Mire, hermano, el quebranto que Dios manda es duro. Se los digo, es duro. Comienza Dios a tocarte, vas al médico. ¿Qué dice el médico? No te sirve el hígado. No te sirve el corazón. No te sirve el cerebro. Tenés una pelota en el vientre. ¿Usted quiere esperar eso? ¿Por qué no se pone en cuenta con Dios, pues? Congréguese. No, hermano, ya estamos a cuenta. Mira, hoy estamos aquí. Mira, estamos bien a cuenta, sí, pero yo toda la semana no te voy a volver a ver. Amado, No lo haga por mí, hágalo por usted mismo, porque usted tiene una preciosa alma. Mire qué lindo se ve aquí. Usted, en usted hay un tesoro en ese vaso de barro. La soberbia nos lleva a la altivez, nos lleva a la arrogancia, a creernos que no necesitamos de Dios y que somos autosuficientes para salir adelante nosotros sin la necesidad de Dios. Así lo cree el ateo, pero está equivocado. Segundo, hermano, consecuencia. Véalo, Levítico capítulo 26, verso 16. Después del quebranto viene terror. ¿Qué dice el 26, 16? Mire lo que dice. Y yo también haré con vosotros esto: enviaré sobre ustedes terror, extenuación. Ay, mira, hermano, cuando dice Dios que va a enviar terror, ¿cuántos no se sienten así, hermano, con angustia hasta cuando tiembla? Así, aterrorizado. ¡Qué temblor, hermano! ¿Cuántos alaban la gloria de Dios? ¡Qué temblor, hermano! Y solo de 7.2 lo mandó el Señor. Luego viene el terror. ¡Bum! Se le muere un familiar. Casi se nos va un allegado a nosotros. Pero todavía no entendemos que el terror de Dios está ahí, porque Dios está diciendo: me estás fallando. Y Dios está permitiendo eso. Terror. ¿Terror cómo? Viene gente y se levanta contra nosotros, pero nosotros decimos: no, no está pasando nada. Pero es Dios que te está hablando, porque dice Dios: lo quebranté, no entendió, ahora le voy a poner terror. Ese terror, esa angustia, esa aflicción. Y usted mismo, hasta la sombra lo asusta. ¿Usted ha visto gente que la sombra lo asusta? ¿Por qué? Porque Dios ha enviado terror. Allá ve al cipitillo y dicen que al cipitillo no sale. Al cipitillo vio, allá está un barrigón, dice. Pero es el Señor que te mandó terror, porque le está fallando. El ratón le pasó sobando los pies, ahí andaba mi abuela, y mi abuela ya se murió. Terror de parte de Dios. Porque Dios dice: es que no crees a la buena. Tercer punto, para que avancemos. Levítico 26, 16. Véalo. El número 3, dice Dios: le voy a mandar calentura. Va. 26, 16, léalo. Ahí te va a dar cuenta. 16.
1: Yo también haré con vosotros esto. Ay. Enviaré sobre vosotros terror, extenuación y calentura que consuman los ojos.
0: ¿Cómo va a ser la calentura? ¿Cómo va a ser la calentura? Cuando alguien está con soberbia, lo va a quebrantar. ¿Y qué va a pasar después, hermano? Le va a mandar terror. Número 3, ¿qué le va a mandar el Señor? Le va a mandar calentura. ¿Cuántos lo creen así? Dios le va a mandar calentura. O sea que la calentura no es nueva, ¿va? Es cuando alguien está bien desobediente. Hay veces que a uno le da calentura, hermano, y un día a otro ya no tiene nada. Pero y hay gente que le dura un mes una calentura. ¿No creerá usted que es un trato de Dios? Y dice: ay, hermano, ay, no puedo hacerlo porque me duelen estos dientes viejos. Pero hay gente, hermano, que se angustia. Pero porque Dios está permitiendo, porque Dios dice: en ti hay soberbia y tengo que sacarla de ti. Tengo que sacarla. Voy a ir rápido porque ya lo veo con ganas de irse. Número 4. Mire, cuando hay soberbia, hasta la bendición que Dios nos da, ¿sabe quién se la va a comer? El enemigo. Mire lo que dice Levítico 26, 16, allí mismo, hermano Jimmy. Hermano Saúl. Ah, ya no, hermano Jimmy, yo hermano Saúl.
1: Yo también haré con vosotros esto.
0: Oiga.
1: Enviaré sobre vosotros terror, extenuación y calentura que consuman los ojos.
0: Y oiga lo que viene.
1: Y atormentaré el alma y sembraréis en vano vuestra semilla, porque vuestros enemigos la comerán.
0: Mire, hasta la bendición que Dios nos va a dar, ¿quién se la va a comer? El enemigo. pero por la soberbia. Porque la soberbia no la queremos dejar. ¿Usted quiere soberbia? No, aquí solo gente humilde tengo yo, man. Este mensaje es por si quizás a usted le llega la soberbia o me llega a mí. Amén. Entonces, las consecuencias de la soberbia, hasta la bendición, el enemigo se la va a comer. ¿Sabe qué me dijo el médico a mí? 3.325 para hacer ese trabajo. Le dije a mi esposa, estos buitres ya vas a ver con lo que nos van a salir. No, hijo, tenés fe en Dios. Me dijo ella, que va a ser poquito. Estos buitres me van a robar lo que Dios me puede dar a mí. Pero no le voy a dar gusto. Mejor quedo con placa y no le doy el gusto. Porque la bendición que Dios me da a mí, no me la van a comer los buitres. ¿Cuántos alaban la gloria del Señor? Además de esto, hermano, yo sé que es que el Señor, yo he visto visión cuando el Señor a mí me ha sanado. Y no voy a creer en Dios, hombre. Si yo he visto cuando el Señor me operó a mí, de algo, hermano, ilógico, que cualquier día es ilógico. Yo no sabía que eran esas pelotas. Y el Señor me dijo, de esto y de esto te sano. Y el Señor me sanó y no volví a sentir ese dolor. ¿Y sabe qué es lo lindo? Que el Señor me sacó las muy pelotas y esa otra cuestión ahí la dejó, que dicen que esas les traen los médicos, pero Dios ahí la dejó y me dijo el Señor, de esto te sano, y allí quedó todavía. ¿Por qué? Porque cuando confías en Dios es mejor. Entonces, cuando hay soberbia, la bendición de Dios se la come el enemigo. También, consecuencias de la soberbia, que el rostro de Dios está contra nosotros. Levítico 26:17, rápido de carrera, hermano. Voy a avanzar rapidito.
1: Pondré mi rostro contra vosotros y seréis heridos delante de vuestros enemigos. Y los que...
0: ¿Cómo dice? Vuelva a leerlo, por favor.
1: Pondré mi rostro...
0: Oigan.
1: Contra vosotros y seréis heridos delante de vuestros enemigos. Y los que os aborrecen se enseñorearán de vosotros y huiréis sin que haya quien os persiga.
0: O sea que el rostro de Dios va a estar en contra de los soberbios. Dios va a estar en contra. Por eso es que la palabra del Señor habla, hermano, gloria a Dios, que la oración del impío o del que acecha o del que le gusta hacer las cosas mal delante de Dios, esa oración, dice la Biblia, que es abominación delante de Dios. Por eso es que cuando nosotros dice que tengamos algo y vamos a ofrendar y nos acordamos que tenemos algo contra alguien, dice que antes de ofrendar, dejemos la ofrenda en el altar y vayamos a reconciliarnos. Y después... dice que la ofrenda será recibida por nuestro Dios. ¿Me están entendiendo, hermano? Yo lo veo algo así de suspenso. El rostro de Dios estará contra mí cuando yo soy soberbio o usted soberbio. También, como número 5, seremos heridos. ¿Cuánta gente es herida y todavía no entiende que Dios lo está llamando? En el Evangelio hay gente que está siendo herida. La espada de Dios está pasando y dice, Dios, me estás haciendo esto y no me agrada, por eso estoy permitiendo esto. Y no entendemos, porque muchos de los que estamos aquí ya nos olvidamos de las madrugadas cuando orábamos al Señor. El bendito teléfono nos ha robado la hora de oración que le dábamos al Señor. Entonces Dios tiene que hacer algo para que nosotros lo busquemos. Dios muchas veces tendrá que herirnos. ¿Cómo? Hay heridas, hermano. Me voy a abstener a decir esto. Pero hay heridas muchas veces que Dios las va a permitir porque estamos obrando mal. Hasta ahí lo voy a dejar. Seremos heridos por la soberbia. También vamos a ser castigados por la soberbia. Y ese castigo que viene de parte de Dios, dice Levítico, que ese castigo será 7 veces. Una vez y nos angustiamos. ¿Se imagina con 7 veces que Dios nos castigue? Una vez, hermano. A los que nos han castigado nuestros padres, con una vez que nos daban mecatazos, dijo la viejita, llorábamos, nos tirábamos al suelo. Pero que Dios nos castigue 7 veces, ¿cómo sentiría? Preguntémonos así. Ahorita, a conciencia, cuántas veces Dios me ha tenido que castigar y ni cuenta me he dado. ¿A cuántos de nosotros Dios nos ha castigado y no nos hemos dado cuenta? ¿Sabes por qué? Porque Dios te ama, Dios no quiere que te pierdas. Dios no te va a castigar por gusto, Dios no me va a castigar por gusto. Dios me está castigando, te está castigando, dice Dios, porque te quiero salvar. Y el castigo de Dios, si no entendemos el primero, vienen seis más, son siete veces. Segunda consecuencia de la soberbia es que dice Números 15:30 que vamos a ser cortados. En el punto número 2, la soberbia nos llevará a que Dios nos corte de la tierra. ¿Cuántos quieren ser cortados? ¿Va que ni uno? A todos nos gustan los frijoles, ¿verdad? Más cuando llevan hueso de cuche, de vaca. Yo no quiero ser cortado. Cuando yo paso allá por la Unión, hay un comedor ahí, barato, hermano, como a tres y fichas la comida, y usted se bebe un sopón de puya. Hay lugares que lo destazan a uno, 20 pesos ni le ajustan. Ahí por la Cañada, yo con mi esposa hemos hallado un restaurante, y qué rica la comida, 3.50, papá. Y allá en la Unión nos acaban hasta $30 y los dos comíamos nomás. Entonces yo me gusta la sopa de puya. Por eso no quiero que el Señor me corte. La soberbia trato de dejarla por un lado, la altivez. Porque hay gente altiva que con una moto que tiene ya nadie le habla. Amén. Hermano, una bicicleta tiene y la bicicleta y la pasa limpiando rin por rin y por eso no se congrega. Mi hermano, Antonio, José Antonio, ¿va? Así es. Recién convertido y andaba con Mano Milcar allá por Pajaquina allá. Y otro hubiera sido, no, hermano, en la moto se me va a quemar la llanta, el aceite. Porque hay gente, hermano, que le tiene un gran amor a las cosas. Dios bendiga a Mano Wilma, Mano Adamari, que ahí van los días de culto, martes, ahí van aventados. Allá pasan por la Metaza y los de la Metaza no salen, y de choto pasó Carlos. Los del Tamarindo, de choto, los Mano Adamari y Mano Wilma, y los niños van ahí. Vale que hacen un buen pueblo, si son tres niños y ellos dos son cinco. Y allí pasa el carrito, hay veces que sí van cargados, hermano. Es ralita la vez que salen, va, pero. Aleluya. Pero la gloria es para Dios. Ojalá de hoy en adelante salgan todos los días. Amén. Entonces, en el segundo punto, las consecuencias de la soberbia o la altivez o la arrogancia es que el hombre tarde o temprano será cortado. Lo dice Número 30, 15, 30. Y voy finalizando, que ya lo veo con más ganas de ir. La soberbia te lleva a la muerte, según Job, capítulo 14, verso 7 al 12. La soberbia te separa de Dios, Isaías 59, 1 al 8. La soberbia o la arrogancia o la altivez te lleva a que tú seas destruido, Salmo 73, 19. La soberbia, la altivez y la arrogancia te lleva a la ruina. Estaba bien bendecido por Dios, después termina sin nada. Tercer punto, lo vamos a ver después a través de otro mensaje. Tercer punto, las consecuencias, hermano, de la soberbia es que el soberbio, Dios lo aborrece. Dios no quiere gente soberbia. Proverbios 10, 13. La soberbia es humillada por Dios, Daniel 4:37. La soberbia trae deshonra, Proverbios 11:2. La soberbia trae abatimiento, Proverbios 29:23. La soberbia trae reprensión. Hay gente que te reprende. La soberbia, hermano, te lleva hasta el punto de quedar avergonzado. Hay gente que por soberbia, que es todo el tiempo, es avergonzada. Todo el tiempo, si es varón o hembra, anda siendo avergonzado por soberbio. La soberbia, hermano, te lleva hasta que tu propia casa sea asolada. ¿Cómo así? Tu casa en primer lugar es destruida. La soberbia te lleva a que tu casa sea arrasada. Tu casa viene a estar devastada. Proverbios 15, 26, Isaías 1, 7, Jeremías 4, 23, Proverbios 14, 11. Esas son las consecuencias de la soberbia. Es otros dos puntos, los vamos a ver más despacio a través de la Biblia. Amén, hermano. Dios les bendiga. He predicado y me he sentido con libertad. Gloria al Señor. Que Dios les bendiga a todos. Solamente quiero pedirles que nos ayuden a orar para que Dios nos dé la fuerza, hermano, seguir adelante, ya que este camino no es nada fácil, pero tampoco es imposible. Sigámonos amando unos con los otros, hermanos, ¿verdad? Gloria al Señor, que de eso Dios se agrada. Quiero decirle, hermana Cindy, ayúdeme a cortar la transmisión, por favor. Ayúdeme ahí, hermano. Gloria al Señor. Vamos a seguirnos gozando, hermano. Gloria al Señor. La palabra de Dios, hermano, es para vida, no es para destrucción. Amén. Y tenemos que seguir luchando en este camino. No es nada fácil, hermano.

no es un día más, mas como en los días de Noé, así será la venida del Hijo del Hombre. Porque como en los días antes del diluvio, estaban comiendo y bebiendo, casándose y dándose en casamiento, hasta el día en que Noé entró en el arca, y no entendieron, hasta que vino el diluvio y se los llevó a todos. Así será también la venida del Hijo del Hombre. Entonces estarán dos en el campo, el uno será tomado y el otro dejado. Dos mujeres estarán moliendo en un molino, la una será tomada y la otra dejada. Velad pues, porque no sabéis a qué hora ha de venir vuestro Señor. Mirad también por vosotros mismos, que vuestros corazones no se carguen de glotonería y embriaguez y de los afanes de esta vida, y venga de repente sobre vosotros aquel día. Porque como un lazo vendrá sobre todos los que habitan sobre la faz de la tierra. Velad pues en todo tiempo orando, que seáis tenidos por dignos de escapar de todas esas cosas que vendrán, y estar en pie delante del Hijo del Hombre. No es un día más. Miles descienden al infierno cada minuto sin salvación. Si fueres flojo en el día del trabajo, tu fuerza será reducida. Libra a los que son llevados a la muerte. Salva a los que están en peligro de muerte. No es un día más. El día de hoy jamás volverá. No es un día más. Porque si dijeres, ciertamente no lo supimos, ¿acaso no lo entenderá el que pesa los corazones? El que mira por tu alma, él lo conocerá, y dará al hombre según sus obras. No es un día más, es día de acercarte a tu Dios como nunca antes. Por eso pues ahora, dice Jehová, convertíos a mí con todo vuestro corazón, con ayuno y lloro y lamento. Es día de clamar y llorar delante de su presencia. Si se humillare mi pueblo, sobre el cual mi nombre es invocado, y oraren y buscaren mi rostro, y se convirtieren de sus malos caminos, entonces yo oiré desde los cielos, y perdonaré sus pecados, y sanaré su tierra. No es un día más. Hoy pudiera ser tu último día sobre la faz de la tierra. ¿Estás listo para partir de esta vida hacia la eternidad? Si no lo estás, hoy no es un día más. Hoy es el día de tu salvación.

yo me alegré con los que me decían: a la casa de Jehová iremos. Nuestros pies estuvieron dentro de tus puertas, oh Jerusalén, Jerusalén que se ha edificado como una ciudad que está bien unida entre sí. Y allá subieron las tribus de Gad, conforme al testimonio dado a Israel, para alabar el nombre de Jehová, porque allá están las sillas del juicio, los tronos de la casa de David. Pedid por la paz de Jerusalén, sean prosperados los que te aman, sea la paz dentro de tus muros y el descanso dentro de tus palacios. Por amor de mis hermanos y mis compañeros, diré yo: la paz sea contigo. Por amor a la casa de Jehová nuestro Dios, buscaré tu bien. 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
1: Cual golondrina volará el pueblo de Dios entre las nubes.
2: Padre nuestro que estás en los cielos, santificado sea tu nombre. Venga tu reino. Hágase tu voluntad, como en el cielo, así también en la tierra. El pan nuestro de cada día, dánoslo hoy. Y perdónanos nuestras deudas, como también nosotros perdonamos a nuestros deudores. Y no nos metas en tentación, mas líbranos del mal, porque tuyo es el reino y el poder y la gloria por todos los siglos. Amén. Amado Dios, venimos delante de tu presencia en este momento, en plena certidumbre de fe, en plena confianza de que nos escuchas y que eres un Dios vivo y real. Señor, queremos decirte que te amamos, que eres hermoso, que eres precioso y que eres todo lo que poseemos. Tú dijiste en tu palabra: venid a mí todos los que estáis trabajados y cargados, y yo os haré descansar. Venimos en este día delante de ti, trabajados y cargados, pidiéndote, Señor, que nos permitas descansar en ti, que nos permitas reposar en ti. Señor, el apóstol Juan, cuando estaba cansado, se recostaba sobre tu pecho. Permítenos en este momento recostarnos en tu pecho. Señor, necesitamos más de ti. Necesitamos cada día amarte más. Señor, no queremos perder el primer amor. Por eso es que en este momento, mi hermana querida, mi hermano querido, queremos decirte: Santo, Santo, Santo es el Señor. Toda la tierra está llena de su gloria. Señor, digno eres de recibir la gloria y la honra y el poder, porque tú creaste todas las cosas y por tu voluntad existen y fueron creadas. Santo, Santo es el Señor, Dios Todopoderoso, el que era, el que es y el que ha de venir. Señor, tú eres el primero. Señor, tú eres el que estuvo muerto, pero has resucitado. Eres el Alfa y el Omega, el primero y el último, el que tiene las llaves de la muerte y del Hades. Tú dices: no temas, no temas, no temas. En este día de hoy, Señor, te presento a mi hermano, te presento a mi hermana, y te pido, Dios del cielo, que tu gloria sea sobre él, que tu gloria sea sobre ella, tu paz, tu protección, tu misericordia. En este momento nos queremos unir y alabarte y glorificarte. Levantamos nuestras manos al cielo y decimos: bienvenido Espíritu Santo, Bienvenido Espíritu Santo, tercera persona de la Trinidad. Dirige nuestras vidas. Dirige esta oración. Rompe toda cadena diabólica. Manifiéstate poder de Dios. Presencia del Consolador. Dulce Espíritu Santo, inunda este lugar en este momento y llénalo de tu gloria. Manifiéstate, Dios, revelándote a este hermano y a esta hermana que eres un Dios real y poderoso. Invocamos tu presencia, Espíritu Santo. Comienza a inundar este lugar. Tu palabra dice: mi paz os dejo, mi paz os doy. Yo no la doy como el mundo la da. No se turbe vuestro corazón, ni tenga miedo. Padre, en el nombre de Jesús, vengo delante de tu presencia en esta mañana, presentándote a mi hermano querido, a mi hermana querida. Señor, si hubiese algo que estorba su paz, yo te pido, Dios, que ahora mismo tú rompas sus cadenas. Yo ato y reprendo todo espíritu diabólico de angustia, de culpabilidad, de desesperación, de temor o de tentación que está afectando la vida de mi hermano. Dios del cielo, tu palabra nos da poder para atar los demonios. En el nombre de Jesús de Nazaret, ato a los espíritus engañadores que han sido enviados a estorbar la paz que tú les has dado a mis hermanos. En el nombre de Jesús, ato a estos demonios y los envío a lo profundo del abismo. Dios, comienza a inundar este hogar, este vehículo, este lugar, con tu presencia. Espíritu Santo, tú eres una persona real. Manifiéstate a estos hermanos queridos. Déjales sentir que en este momento no están solos, no están solas. Tú estás al lado de ellos para consolarlos. Santo, santo es el Señor. Toda la tierra está llena de su gloria. Oh Señor, cuán grande es tu nombre en toda la tierra. Eres maravilloso, eres poderoso, eres real, y en este momento te podemos sentir. Tu presencia está inundando este lugar. Tu gloria ha venido sobre mi hermano, sobre mi hermana, y ahora ella te puede sentir. Se va la angustia, se va el dolor, y comenzamos en este momento a glorificar y alabar tu santo nombre.
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en el libro de San Mateo, capítulo 28, versículo 18, 19 y 20. Y Jesús se acercó y les habló diciendo: toda potestad me es dada en el cielo y en la tierra. Por tanto, id y haced discípulos a todas las naciones, bautizándolos en el nombre del Padre y del Hijo y del Espíritu Santo, enseñándoles que guarden todas las cosas que os he mandado. Y he aquí, yo estoy con vosotros todos los días hasta el fin del mundo. Amén.

respondiendo Jesús y les dijo: el que me ama, mi palabra guardará, y mi Padre le amará, y vendremos a él y haremos morada con él. 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

0: sea el Señor. Bendito es el nombre de nuestro Dios. Gloria a Dios.
1: Gloria a Jesús. Gloria a Dios. Dios les bendiga, hermanos. Damos gracias al Señor porque nos permite estar en su casa alabando y bendiciendo su nombre que vive y permanece para siempre. Pónganse de pie, hermanos, vamos a cantar los coros.
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0: Jesús, aleluya. Que haya sido para honra y gloria al Señor, hermano. Dios le bendiga.
1: Gloria sea al Señor. Dios bendiga a mi hermana Magda por esos hermosos coros que se han entonado para la honra y la gloria del Señor. Ahora vamos a venir en palabra de oración, hermanos, diciéndole al Señor que hable a nuestra vida y que sea Él, hermanos, poniendo palabras en la boca de mi hermano Joel. Vengamos en palabra de oración y pedimos, hermanos, por la necesidad que haya en cada uno de nosotros. Padre buen Dios, en esta hora, Señor, venimos delante de su infinita presencia, Padre celestial. Venimos delante de su infinita presencia para darle la gracia, Señor, por todo lo bello y lo maravilloso que usted ha sido con cada uno de nosotros. Gracias por mi hermano que leyó la lectura bíblica, Padre, dio inicio a este culto, Señor, quien cantó esa alabanza, Padre, quien participaron en ese tiempo de testimonio, Señor, le damos las gracias, Padre, por todo lo que se ha hecho, Señor, para su honra y su gloria, mi rey amado. También, Padre, bendice a mi hermana Magda, el cual entonó esos coros, Padre celestial, pero venimos clamando también, Padre celestial, por esa palabra que venga de lo alto, Señor, que esa palabra venga hablando a nuestra vida, rey de la gloria, porque día con día necesitamos de esa palabra, de ese pan espiritual. Clamamos por la vida de mi hermano Joel, Señor. Sé que hay cansancio en nuestro cuerpo, pero usted, Padre, es que los liberta, Padre, para adorarte y bendecir tu nombre. Respalda la vida de mi hermano, Señor. Usa sus labios, Padre celestial, para predicar tu palabra y hablar de tus maravillas, Señor Jesús de Nazaret. Aquí está mi vida, Padre. Usted conoce cada caminar de cada uno de nosotros. Habla nuestra vida conforme a nuestras necesidades, Rey de la Gloria, y que esta palabra no solamente la podamos escuchar, sino, Padre, la recibamos en nuestros corazones y la podamos poner en práctica, Rey de la Gloria. Gracias por todo lo que se ha hecho y todo lo que se hará. Padre, en el bendito nombre le damos las gracias, Rey de la Gloria, por ser bueno y maravilloso con cada uno de nosotros. Ponemos la vida en nuestros hermanos, Señor, en tus manos, Padre celestial. Padre, para que sea usted Rey de la Gloria, hablando a nuestras vidas. Gracias, Rey de la Gloria. Gracias, Padre. Gracias, Hijo. Y gracias, Espíritu Santo. Gloria sea el Señor. Ya viendo, hermanos, orado, va a quedar mi hermano Joel, que es impactor de lo que es la palabra hoy, hermosa, esta hermosa tarde. Que el Señor les bendiga a todos, hermano.
2: A su nombre. ¿Cuántos tienen un gloria a Dios fuerte, hermano? Gracias a Dios, ¿verdad?, por este lindo momento en el cual pues vamos a compartir la palabra de nuestro Dios. Dios bendiga a todos los que nos hemos hecho presentes, los que no vinieron, que Dios les bendiga. Sé que hay esfuerzo, hermano, ¿verdad? Pero sabemos que Dios es quien recompensa nuestros esfuerzos. Evangelio de Jesucristo según Lucas, gloria a Dios. Vamos a ver, Evangelio de Jesucristo según Lucas, capítulo 12, vamos a estar viendo en esta preciosa tarde, capítulo 12, mi amado hermano, gloria al Señor. Vamos a ver qué nos dice la palabra de nuestro Dios, gloria a Jesús. Cuando ya usted lo tenga, pues gloria al Señor. Evangelio según Lucas, ¿verdad? Porque es el Evangelio de Cristo. Gloria a Jesús. Capítulo 12. Vamos a estar, hermano, gloria a Dios, viendo en esta preciosa tarde. Gloria al Señor. Dios bendiga a los que nos están viendo, a quienes posteriormente nos van a ver también a través de la transmisión y a quienes nos van pues a escuchar también a través del Ministerio Radial Ríos de Agua Viva, 106.1 FM y 92.5 del FM. Bueno, ¿estamos listos, amados? Vámonos entonces, Evangelio según Lucas, ¿verdad? El Evangelio de Cristo, gloria al Señor, capítulo 12, versículo 15. Vamos a leerlo desde el 13, en el nombre del Padre, del Hijo y bajo la guianza del Espíritu Santo. Dice así: le dijo uno de la multitud. ¿A quién le dijo? Al maestro. Maestro, di a mi hermano que parta conmigo la herencia. Mas él dijo: hombre, ¿quién me ha puesto sobre vosotros como juez o partidor? Y le dijo: mirad y guardaos de toda avaricia, porque la vida del hombre no consiste en la abundancia de los bienes que posee. También le refirió una parábola diciendo: la heredad de un hombre rico había producido mucho, y él pensaba dentro de sí diciendo: ¿qué haré? Porque no tengo dónde guardar mis frutos. Y dijo: esto haré, derribaré mis graneros y los edificaré mayores, y ahí guardaré todos mis frutos y mis bienes. Y diré a mi alma: alma, muchos bienes tienes guardados para muchos años, repósate, come, bebe, y qué más dice, regocíjate. Pero Dios le dijo: necio, esta noche vienen a pedir tu alma, y lo que has provisto, ¿de quién será? Así es el que hace para sí tesoro y no es rico para con Dios. Siéntese y den gloria a Dios en esta hora. Gloria al Señor, aleluya, bendito Dios del cielo. Dígale al que está a la par suya: cuídate de la avaricia. Dígale: gloria al Señor. A su nombre. No, dígale, dígaselo: cuídate de la avaricia. Dígale: gloria al Señor. Ese es el tema. No lo esperaba, ¿verdad? Ese es el tema, mi amado hermano. ¿Vea? Porque, hermano, gloria al Señor. Ya vamos a ver por qué este tema, no hallaba qué tema ponerle a este mensaje. Pero Dios ya me lo dio aquí. Así es que vamos a tratar la manera de hablarlo hoy. Y yo sé que con la ayuda de Dios lo vamos a desempeñar. ¿Cómo es el tema? Cuídate de la avaricia. Gloria al Señor. Aleluya. Bien. Escritores Lucas, gloria al Señor. El que está, hermano, gloria a Dios, narrando las palabras de nuestro gran Dios y Salvador Jesucristo. Gloria al Señor. Amén. Y quiero, hermanos, enfocarme en este punto tan importante. Gloria al Señor. Ya que el Señor, hermano, gloria a Dios, le dijo a una gran multitud que había cerca de él, gloria al Señor, ya que, hermano, habían llegado al maestro, llegó uno por ahí diciéndole al maestro: maestro, di a mi hermano que parta conmigo la herencia. Gloria al Señor. Mire cómo llegaron donde el Señor. Le llegaron diciendo: maestro, entre toda la multitud que había ahí, llegó uno y dijo: di a mi hermano que parta conmigo la herencia. Gloria a Dios. Comúnmente, amado hermano, en lo terrenal, sabemos, hermanos, que cuando hay bastantes hijos, hermanos, se pelean por la herencia de un padre. Se pelean, mi amado hermano, por quién le va a quedar la casa, por quién le va a quedar el carro, a quién le van a quedar las vacas, a quienes le van a quedar, hermano, gloria al Señor, lo poquito que aquellos padres consiguieron, que aunque quizás él o ella, hermano, nunca aportaron nada, crecieron y solamente fueron como el tábano. ¿Usted sabe qué es lo que hace el tábano? El tábano es aprovechado, gloria a Dios. El moscarrón, hermano, solo está esperando que otro haga, pero él no hace nada, gloria a Dios. Amén. Hay un avispón, hermano, que se encarga, hermano, de chupar la miel que las abejitas recogen con gran amor, aleluya. Y ese animalón, avispón, hermano, cuando ve que la colmena, hermano, tiene bastante miel, él llega solamente a agarrar y a chupar, a extraer, gloria al Señor. Y aquí vemos un avispón que se le acercó al Señor, gloria a Dios. Podríamos decirlo así, hermano, gloria a Dios. Porque, hermano, gloria al Señor, estaba equivocado. Dijo él: maestro, di a mi hermano que parta conmigo la herencia. Este andaba interesado, mire, en dinero, gloria al Señor. Llegó donde él y le dijo: maestro, di a mi hermano que parta conmigo la herencia. Y yo me imagino al maestro, se le ha de haber quedado viendo, así como usted, ¿verdad? Que dice: Señor, y empieza a orar: Señor, que a mí me dejen el solar, Señor, que a mí me dejen la casa. ¿Qué dirá el maestro de nosotros? No, yo me pongo a pensar, mi amado hermano, porque hay gente que dice: no, si tan solamente a mí me dejaran la hacienda, gloria a Dios, si tan solamente a mí me dejaran la casa, hombre, yo estoy pensando que a mí me dejen la lancha, hombre, yo estoy pensando que a mí me dejen esto y lo otro. Buscar primeramente el reino de Dios y su justicia, y las demás cosas vienen por añadidura. Alabado sea el nombre. Señor, aleluya. Por eso el tema es cuídate de la avaricia, porque la avaricia, hermano, es aquello, hermano, que lleva, hermano, a codiciar cosas que no tenemos que estar codiciando, gloria al Señor. Y tenemos que tener mucho cuidado, porque la codicia, mi amado hermano, gloria al Señor, hermano, aleluya, es algo, hermano, que a muchas personas, mi amado hermano, lo lleva al fracaso. Mire, y este varón llega donde el Señor, y yo me imagino al maestro, y le dijo a él, mas él le dijo, hombre, ¿quién me ha puesto sobre vosotros? Le dijo él, como juez o partidor. Aleluya. Es que él no venía a repartir herencias, él no venía a repartir viñedos, él no venía a repartir casas. Él venía con el evangelio enviado del Padre, gloria a Dios, a salvar a los perdidos, a vendar, hermano, aquella oveja, hermano, que estaba herida, gloria a Dios. Eso era lo que él venía, a dar vista a los ciegos, apertura de cárcel, hermano, gloria al Señor, a echar fuera demonios. Pero él no venía con el fin de estar repartiendo herencia, porque la herencia única que a nosotros nos espera es allá en el cielo, gloria a Dios. En el cielo sí hay herencia, ya busquemos esa herencia. Porque Pablo dice que nuestra ciudadanía no es de aquí. Nosotros debemos de estar conscientes que nosotros no. Pablo dice que somos extranjeros, ¿verdad? Somos extranjeros, gloria al Señor. Somos peregrinos, gloria a Dios. Vamos de pasada en este mundo. Pero en el versículo 15, que es la base, y le dijo, mirad, le dijo él, guardaos de toda avaricia, que es codicia, gloria al Señor. ¿Cuántos bendicen el nombre del Señor? Es terrible, ¿verdad, hermano? Gloria al Señor. Eso, hermano, de la avaricia, eso viene a codiciar, eso viene a anhelar, a desear, a querer, hermano, gloria al Señor. Qué tremendo, ¿verdad, hermano? Gloria al Señor. Quiero que vean conmigo Éxodo 20, 17. Mire hasta dónde lleva la avaricia al hombre, gloria al Señor. Vaya conmigo a la Biblia, hermano, gloria a Dios. Quiero que vea conmigo algo muy importante, gloria a Dios. Vamos a edificarnos por la palabra, porque aquí es la palabra, no soy yo, ¿verdad? Gloria a Dios. Quiero que vea conmigo la palabra de nuestro Dios. Le dije Éxodo, ¿verdad? Vamos a ver. Ayúdeme ahí, por favor, hermano, gloria a Dios. La avaricia es la codicia, gloria al Señor. ¿Cómo dice hermano Ariel? No codiciarás. En primer lugar, miren lo que te lleva a la avaricia o la codicia. Mírenlo. No codiciarás la mujer de tu prójimo, ni la casa de tu prójimo. Mira cómo está diciendo la Biblia. No codiciarás. Vamos nuevamente, hermano Ariel. No codiciarás nuevamente la casa ni la mujer de... Vamos a ver, con este sí me va a ayudar. Gloria a Dios. Vamos a hacerlo así porque tenemos varias bases bíblicas. Gloria a Dios. Dele, uno, dos.
3: Gloria a Dios.
2: Ahí
3: no
2: estamos.
3: No codiciarás la casa de tu prójimo. No codiciarás la mujer de tu prójimo, ni sus siervos, ni sus criadas, ni sus bueyes, ni sus asnos, ni cosa alguna de tu prójimo.
2: ¿Me está escuchando? No codiciarás. Ahora, porque es el tema, cuídate de la avaricia. O sea, no voy a codiciar la mujer de quién, de mi prójimo. A su nombre, gloria. O sea que yo no puedo codiciar a una hermana ya casada, ¿verdad que ya no puedo? Ahora, pero ¿qué más dice Éxodo? No codiciarás a la mujer de tu prójimo, pero ¿qué más dice? ¿Ni a quién?
3: Ni a sus siervos.
2: Ni a sus siervos. Ahí parece. Dice que ni la mujer, ni a sus siervos. Mire, míreme todos para acá. El hermano Ariel tiene trabajadores que trabajan con él. Jamás, nunca, yo voy a ir y los voy a conquistar para yo traérmelos y yo les voy a ofrecer un salario porque yo estoy codiciando a los siervos que él anda con él trabajando. No se puede. No voy a ir yo y les voy a ir a ofrecer una mejor paga porque yo estoy codiciando lo que no me conviene codiciar. Puede ser que los que él anda sean buenos para trabajar, sí, pero son los que él tiene. Yo no se los debo de ir a quitar.
4: como también incluyamos esto, no puedo ir a quitarle miembros a otro pastor de otra iglesia porque pertenecen a esa iglesia. ¿Me está escuchando? Que ahora en día lo que más abunda son pastores salteadores. A su nombre, gloria. Está hablando de sus siervos. ¿Qué es lo que hay aquí? Son siervos. A su nombre, gloria. Aquí hay siervos y siervas del Dios Altísimo. Alabado sea el nombre del Señor. ¿Qué más dice, hermano Ariel?
3: Ni sus criadas.
4: Ni sus criadas. ¿Está escuchando? ¿Cuánto le pagan en esa casa, hermana? Ah, bueno, en esta casa me pagan 150. Véngase para la mía, le voy a pagar 200 y le voy a dar comida y le voy a dar 2 días. No, no, no, se vale, señor. No puede codiciar la casa de tu prójimo. Está en la palabra del Señor. ¿Qué más dice, hermano Ariel?
3: Ni sus bueyes.
4: Ni sus bueyes. A su nombre. Un verdadero creyente puede hacer que hermano Alexis tenga vacas. Él puede tener ganado. Y hermano, yo voy a llegar a la casa de él y le voy a decir: hermano Alexis, me gusta esa vaca que usted tiene. Hermano Alexis, ¿no cree que esa vaca me la vende? No codiciarás ni sus bueyes. No puedo. Porque eso es de él. Dios se lo dio a él. ¿Me está escuchando, hermano Alexis? Yo no puedo irle a codiciar un par de zapatos al hermano Ariel, porque eso es de él. ¿Me está escuchando? Yo no puedo ir a la casa que va levantando hermano Miguel a codiciársela y a decirle: oh, como esta casa, nada de la casa de tu prójimo. Como esta casa, quiero la mía. Haga la suya y deje de andarse fijando en las demás. Haga la suya conforme el modelo que le dio y no te codiciando. Deje de andar con esas mañoseadas. Aleluya. Aleluya. Si a usted no le agarra esto, dele gloria a Dios que a alguien por la radio le va a agarrar. Gloria al Señor. ¿Qué más dice, hermano Ariel?
3: Ni su asno.
4: Ni su asno. Ni el burro, pues. Y el burro, hermano, cualquiera lo... Pero en aquel tiempo el animalito, ese asno, era algo importante. Era un transporte que había antes.
5: Era algo valioso.
4: No ande codiciando ese asno que es quilla, hombre. No ande codiciando ese asno. No codicie la moto que tienen los hermanos. Ese es el asno que ellos tienen. No ande codiciando. Deje de andar con eso, que eso es pecado. Y Dios dice: no lo hagas. Porque ante los ojos de Dios, eso es desagradable. El hermano llega: yo quiero la mitad de la herencia de mi hermano. Este era un codicioso el que llegó del maestro. Aleluya. Gloria a Dios. ¿Qué más dice?
3: Ni cosa alguna de tu prójimo.
4: Ni cosa alguna de tu prójimo. Mire qué bonita esta palabra. Usted no la esperaba, pero esto es lo que Dios da. Gloria a Dios. Ahora, la codicia, hermano, es algo, hermano, gloria al Señor, que nos hace anhelar. Y nos hace anhelar. Y hermano, y hay veces que hasta cositas raras siente el hombre. Porque anhela, porque desea, porque quiere. Y sabe, mi amado hermano, que una de las cosas de las cuales el hombre está fracasando es porque el hombre es muy codicioso. No se conforma con lo que Dios le ha dado. O Dios tiene algo mejor. Pero la codicia lo lleva al fracaso. Y Dios dice: no es eso lo que yo te quiero dar. No estés codiciando la casa de tu prójimo. Porque Dios ya tiene algo mejor. Dios tiene preparado algo mejor, mi amado hermano. Aleluya. Aún hasta en los ministerios cristianos, hermanos, se suele dar eso. Hay hermanos cantantes, aleluya, codiciando, hermano. Mire, no, oiga lo que yo voy a decir esto. Hay cantantes, hermano, aleluya, que cantan bien bonito. Pero nomás ven que un hermano saca una alabanza, ¿qué es lo que pasa? Viene el otro y ya hace el disco, ya también él. Como el otro está pegando con la alabanza, viene el otro y ya saca la alabanza él también. Y me van a oír los cantantes, hermanos, que por la radio, porque yo tengo algunos que oyen la radio. O los que me ven en YouTube, compartan este video. Pero hermano, nomás sacó un ministerio, una alabanza, rum, vienen aquellos otros y le caen encima. Esta está pegando, con esta lo vamos a hacer famoso nosotros también. A su nombre. Es que no vamos a codiciar nada. Hermana Lila anda vendiendo atol, ya mañana mi esposa se pega de vender atol también mañana. A su nombre, gloria. Eso es codiciar, eso es anhelar. Aleluya. Así están los cantantes. Los cantantes graban los discos que otras alabanzas están pegando. Así están. Pero que Dios tenga misericordia de los cantantes también crudos. Aleluya, bendito el Señor. Deuteronomio 7:25, por favor, hermano Ariel. Vamos a ver qué dice la Biblia. 7:25 de Deuteronomio. Vamos a ir llevando esto despacito. Gloria a Dios. El tema es: cuídate de la avaricia. O podríamos decir la codicia, es lo mismo. Vamos a ver qué dice. Aleluya. Ya verá, y tengo unos puntos ahí de último de la codicia. Gloria al Señor.
5: 7:25 de Deuteronomio.
4: Ajá, 7:25 de Deuteronomios. Vamos a ver.
3: Gloria a Dios. La escultura de sus dioses quemará el fuego. No codiciarás plata ni oro de ellos para tomarlo para ti, para que no trompieces en ello, pues es abominación a Jehová tu Dios.
4: ¿Está escuchando, hermanos? ¿Se da cuenta? ¿Se da cuenta lo que la Biblia está diciendo? Ahora, aquí hay una advertencia, hermano, contra la idolatría que había en Canaán. Gloria al Señor. Bendito Dios. Y Dios está diciendo, oiga bien, vamos a ver, hermano, el 25. Las esculturas de sus dioses quemarás en el fuego. Oiga bien. No codiciarás plata ni oro de ellas para tomarlo para ti, para que no tropieces en ello, pues es abominación a Jehová tu Dios. Ahora, mire para acá tantito. Dice aquí que no vamos a codiciar nada que venga de la idolatría. No vamos a codiciar nada que venga de la idolatría. Antes bien, hay que prenderle fuego, gloria a Dios. No vas a codiciar ni plata ni oro de ellas para tomarlo, dice la Biblia. Pero ¿qué es lo que hace la iglesia? Es lo primero que hace la iglesia, en virtud de meterla al fuego del Espíritu Santo o meterla al fuego de la palabra y decir, hermano, aleluya, la idolatría tenemos que prenderle fuego. La gente lo codicia. Ahora, gloria a Dios, las esculturas de sus dioses. Esto habla, hermano, gloria a Dios, de la idolatría que había en Canaán. Gloria a Dios. Y dice, las esculturas de sus dioses. Oiga bien, quemarás en el fuego. Aleluya. Dios les está advirtiendo a los israelitas, destruyan la idolatría totalmente. Pero ¿qué pasa? La iglesia adopta la idolatría. Estuvimos hablando la vez pasada, la iglesia ha adoptado idolatría, hermano, y hermano, idolatría al más no haber y al escoger, gloria a Dios. ¿Por qué la iglesia cada día va muriendo? ¿Por qué la iglesia va en deterioro? ¿Por qué la iglesia va menguando cada día? Porque la iglesia, hermano, ha dejado, hermano, de obedecer a la voz de Dios, y la iglesia quiere ir en pos de cosas nuevas. La iglesia quiere ir en cosas de que, hermano, el hombre se está inventando o el mundo está sacando cada día, gloria al Señor. Pero dice que la vamos a prenderle fuego. Por eso es que aquí le prendemos fuego al Día de la Madre, y aunque algunos paganos se enojen. Por eso es que aquí le prendemos fuego al Día del Padre, y aunque algunos paganos se enojen. Por eso es que aquí le prendemos fuego, hermano, aleluya, al Día del Pastor, y aunque se enojen los paganos. Aquí le prendemos fuego a las quinceañeras. Aquí le prendemos fuego a todo basural del mundo que no viene de Dios. Porque lo que es de Dios es santo, mi amado hermano, aleluya. Bendito su nombre. Y dice que no tendrás que codiciar ni plata ni oro de ellas para tomarlo para ti, para que no tropieces en ello, pues es abominación a Jehová tu Dios. Y no traerás cosa abominable a tu casa. ¿Me está escuchando? No traerás el árbol de Navidad a tu casa tampoco, porque es abominable. No traigas recuerdos de muertos que te dan en delaciones catocha. No traigas recuerdos, aleluya, de fiestas rosas, de gradaciones, de bodas paganas. Trae Biblia, trae palabra de Dios a tu casa. Trae la voz de Dios a tu casa. Pon salmos en tu casa, aleluya. Pon textos bíblicos en tu casa. Pero no traigas basura a tu casa, aleluya. Gloria al Señor. Antes, hermano, aleluya, dice, y no traerás cosa abominable a tu casa. Oiga bien esto, para que no seas maldito. Ay, ay, ay. Para que no seas anatema del todo. Las aborrecerás y las abominarás, porque es anatema, quiere decir maldito, gloria a Dios. ¿Ah? ¿Por qué no voy a meter basural del mundo a la iglesia, a la casa ni a la iglesia? Porque está maldito. Y está maldito porque Dios lo dice. Está maldito. Todo ese basural que está ahí, estas casuchitas ahí, hermano, están celebrando, es maldición del diablo. Por eso es que aquí nos cuidamos, amado, de no traer basural. Por eso es que hay que, ¿cómo es el tema? Cuídate de la avaricia, gloria a Dios. Porque si fuera un pastor avaricioso, yo le digo, hermano, que aquí hubiera metido de todo y esto estuviera lleno, hermano, aleluya. Aquí ya hubiéramos metido de todo, le aseguro que aquí no cupiéramos, hermano. Esas sillas no nos ajustaran, hermano. Pero mientras Dios tenga hombres de Dios, hermano, aleluya, que aunque con 20, con 30, 40, 50, 70, 100, pero con esos queremos entrar al cielo, aleluya. Porque aquí Dios está diciendo, aleluya, y no traerás cosa abominable a tu casa, ni a esta casa de Dios no vamos a traer cosa abominable. Aleluya. Porque, hermano, lo abominable ante los ojos de Dios es maldito. A su nombre, ¿cuántos están contentos? Esta es la palabra de Dios, mi amado. Aquí no le estoy hablando de mí mismo, le estoy hablando del mensaje bíblico. El mensaje que muchos paganos lo han cambiado, que ya no lo quieren predicar. El mensaje que algunos apóstatas se han retraído porque tienen miedo que la gente se les vaya. Se va a ir el diablo, que es soberbio, pero el que es de Dios se queda. Pero ¿qué dice Josué 7:21? Vamos a ver qué dice Josué. Cuidadito con el anatema, porque la codicia, hermano, o la avaricia, hace tomar cosas que no convienen. Josué capítulo 7, versículo 21. Gloria a Dios. ¿Qué dice Josué? Gloria a Dios. Vamos a ver qué dice 7:21. Gloria al Señor. Que Dios bendiga a su pueblo en esta tarde. ¿Cuántos tienen un gloria a Dios? Qué bonito, hermano, que el pueblo ha estado adorando al Señor en esta hora, hermano. Gloria a Dios.
6: Gloria a Dios. Pues vi, dice 7:21, pues vi entre los despojos un manto babilónico muy bueno y 200 siclos de plata.
4: Oiga.
6: Y un lingote de oro. Ajá. De peso de 50 siglos, los cuales diciendo,
4: los cuales codicié
6: y tomé. Y aquí que esté escondido debajo de la tierra en medio de mi tienda y el dinero debajo de ellos.
4: ¿Se da cuenta? Mire la codicia lo que hace. Acabamos de ver en Deuteronomio que Dios dijo, cuidadito. Ya lo vimos, cuidadito. Pero ¿qué hace Josué? Hermano, lleva al pueblo a la victoria por medio de Dios. Pero cuando Dios derriba Jericó, resulta que ahí andaba un llamado, ¿cómo se llamaba este? Acán, gloria al Señor. Y cuando vio los despojos, se enamoró. Y él se enamoró, mi amado hermano, a tal grado, aleluya, que él vio un manto babilónico muy bueno y 200 siclos de plata y un lingote de peso de 50 siclos, lo cual codicié y tomé, dijo él, aleluya. Gloria a Dios. Mira, hermano, este hombre lo agarró y dijo, esto me lo llevo, esto va conmigo, gloria al Señor. Esto lo voy a ir a guardar. Yo no sé qué usted anda guardando, gloria a Dios. Pero si tiene anatema guardado, quémese basural, saque eso. Porque el problema será para tu casa, tu descendencia. Debe de sacar toda maldición, alabado sea Dios. Aleluya. Porque le voy a decir algo, la codicia no lleva nada bueno, señores. Aleluya. Es mejor ser albañil y si sobraron 3 cubetas de pintura, devuélvala, no se quede con ellos. Aleluya. Si usted fue de cumero y hermano, aleluya, y salió temprano de la chapola, dígale al jefe, no se quede esperando hasta las 12. No. Dígale, jefe, yo salí a tal hora. Si usted me quiere pagar el día, páguemelo, gloria a Dios. Pero no haga lo que no es agradable ante los ojos de Dios. A su nombre. Cuando vaya a pescar al mar y usted vio una cimbra que anda ahí, hermano, volantada y anda pescado, está bien que la recojan, pero pregunten quién es el dueño, aleluya, si anda perdida. No vaya a ser que con pescado ajeno usted diga que ha ganado bastante. Alábalo. A su nombre. Te hallaste un billete de a 20, deja que aparezca dueño. Si no aparece dueño, come pupusas. Pero si hay dueño, respétalo, devuélvelo, gloria a Dios. Un dólar que sea. Si usted ve que de su hermana se le cae un dólar ahí y no le dice nada, sino que con la patilla, el piecito viene y lo jala y le hace para acá y lo recoge como que dulcito. Usted es una ladrona, usted es un ladrón, respete. No codicie lo que no es suyo. Si no hay, dele gloria a Dios. Si no tiene, dele gloria a Dios. Pero no hay que andar tocando lo que no es de nosotros. No robará, dice la palabra del Señor. Aleluya. Dios derriba Jericó, da una gran victoria. Pero el problema es que ahí andaba un codicioso. ¿Ah? Ahí andaba un codicioso y Dios dijo, no lo

del Señor y cómo iban a ir avanzando. Pero Dios les dijo también que se cuidaran del anatema. Pero resulta que ahí andaba un codicioso, y este perverso lo primero que hace es ir a agarrar lo que no tenía que agarrar. Y lo que Dios les dijo, no lo hagan. Hermano, pero este cuando vio aquel billetote, wow, dijo. Ya me dieron el número de la chica para ganar, dijo. Voy a pegarle al gordo. Pronto te pega vos el diablo y te va a mandar al hospital y te vas a estar muriendo, chiquero. Allá ande jugando la chica. Algunas hermanas juegan la chica ahora todavía. ¿No le da vergüenza andar dándole de comer a esa gente ustedes, hombre? ¿A Cora el número? ¿A dos coras? ¿A tres coras? ¿No le da vergüenza? Aleluya. ¿Algo otro que se van a comprar el lotín allá, hermano, a la unión? A raspar allá, tal vez le pego, dice, aleluya. Allá pasan por la metanza ofreciéndote y salí, deme el número tal. Alabado sea el Dios. ¿Y no le da vergüenza que anda con mantelina a usted? ¿No le da vergüenza que anda de manga larga a usted? Aleluya. Que no es evangélico, pues alabado sea el nombre del Señor. Ahí está el número, ahí en la gaveta escondido. Cuidado con el anatema que tenés escondido. Aleluya. Ahí muchos tienen el anatema. Ahí están los anillos todavía en la gaveta. Ahí está el anatema. Ahí está la cadena, ahí están las pulseras todavía escondidas, gloria a Dios. No digamos el foto del que era el exnovio, ahí lo tiene todavía. El foto de la exnovia, ahí está todavía engavetado, gloria a Dios. Ese es anatema, saque ese basural del diablo. Aleluya. Y dice que este codicioso, mi amado hermano, aleluya, tomó. Aleluya. Entonces Josué y todo Israel con él tomaron a Acán, hijo de Sera, el dinero, el manto y el lingote de oro, sus hijos, sus hijas, sus bueyes, sus asnos, sus ovejas, sus tiendas y todo cuanto tenía, y lo llevaron todo el valle de Acor. Y le dijo Josué: ¿por qué nos has turbado? Mire, codicioso, lo que hace un codicioso. ¿Por qué nos has turbado? Túrbete Jehová en este día. Y todos los israelitas lo apedrearon y los quemaron después de apedrearlos. Mire, hermano, aleluya. Mire lo que lleva la codicia. Mire lo que hace la codicia. La codicia te lleva a que te maten. Aleluya. ¿Por qué la gente, hermano? Oiga lo que yo voy a decir. ¿Por qué mucha gente, mi amado hermano? ¿Por qué mucha gente fracasa? Porque hay gente que se mete a andar vendiendo cosas ilícitas por amor al dinero, ¡boom!, los matan por allá. Yo soy feliz con el sustento y el abrigo que Dios me dé. Yo soy feliz con que Dios me tenga debajo de un techado. A su nombre. Pero hay gente, hermano, ¡boom!, se ponen a vender cervezas porque quieren prosperar. Hermano, ahí en la cervecería, boom, boom, boom, boom, mataron a uno, boom, le cerraron el negocio y se lo llevaron preso. Aleluya. ¿Por qué en virtud de abrir una cervecería no pone una tienda mejor? ¿Por qué en virtud de vender droga, por qué no se convierte a Cristo mejor? Hablo con los que van a escuchar en el futuro, si hay amigos, gloria a Dios, porque un cristiano ya no hace esa bayuncada del diablo. Hermano, la gente fracasa por la codicia. ¿Se da cuenta? Este, por andar de codicioso, murió él, su esposa, sus hijos, sus bueyes, sus animales, apedreados. Te van a llover las pedradas por codicioso. Vamos a avanzar, porque esto está bueno. Fíjense que no he tocado todavía lo que quiero llegar. Voy despacio. A su nombre, gloria. Ya vimos, ¿verdad?, que en Éxodo no hay que codiciar ni la mujer ni nada. Y ya vimos en Deuteronomio que en virtud de andar codiciando hay que quemar la idolatría mejor. Aleluya. Bendito el Señor. Y hermano, ya vimos en Josué a un codicioso que agarró y lo escondió. Y allá lo tenía, pues. Yo no sé qué usted anda escondiendo, pero si hay algo que usted anda escondiendo,

0: tarde o temprano le va a salir. ¿Qué más? Proverbios 6:25, por favor, hermano. Ya va a ver hasta lo que no hay que codiciar. No hay que codiciar ni mujeres. Ay, hermano, vamos a ver. ¿Qué dice? 6:25, proverbio.
1: No codiciarás
0: su hermosura
1: en tu corazón.
0: En tu corazón.
1: Ni ella te presenta.
0: Oiga.
1: Con tus ojos.
0: Oiga. Mire qué tremendo. Ojos. Mire qué tremendo, mi amado hermano. Esto está serio. Aleluya. Es que la palabra de Dios es hermosísima, hombre. Mire cómo dice. Gloria a Dios. El 25 es, ¿verdad?
1: Sí. No codiciarás su hermosura en tu corazón.
0: No codiciarás su hermosura en tu corazón.
1: Ni ella te prenda. Con sus ojos.
0: Con sus ojos. Mire para acá. ¿Qué es lo que pasa? Porque hay hombres que se salen del evangelio porque les apareció Jezabel y con los ojos le hacía así, mire. Si es que con los ojos le hablaba. Y viene él, como no era bien creyente, hermano, viene y empezó a codiciar y se lo hartó el diablo, pues. ¿Y qué pasó? Gloria a Dios. Él codició la hermosura. ¡Qué muñequita tan bonita! Lo que no sabe es que esa muñequita, él está diciendo, venite, ya te llevo para el infierno. Aleluya. Aquí es una amonestación contra el adulterio, con los que estamos casados. Es que ya miro feyita mi mujer yo, y aquella se mira chula. ¿Y quién te ha dicho que cuando ya va envejeciendo uno va a ser guapo? Ya cuando uno va envejeciendo, en vez de ponerse derecho, todo pandito se hace uno. Aleluya. ¿Usted cree, hermano, si joven no era orejón, ya viejo las orejas se le guindan así para abajo y se le queda viendo a la mujer? Que fea tus orejas, vos, yo que con vos me casé, vos. Aleluya. Bendito Jehová. Y hay hermanas que aunque estén solas, hermano, aleluya, y estén viejas, pero se miran todavía elegantonas porque no tienen marido y no se las está hartando el diablo. Sí, hermano, gloria a Dios. Y a uno, hermano, que está como trabajar y trabajar, hermano, ya hasta las canas le van saliendo a uno, pues. A su nombre, gloria. Pero ¿qué es lo que pasa? Aquí hay una amonestación contra la codicia o contra ir a adulterar, gloria al Señor. Mire. Gloria a Dios. Y dice, no codicies su hermosura en tu corazón, porque la codicia es peligroso. Porque hay hombres que los matan porque se meten a vivir con mujeres ajenas, despecuezados los hacen. Uy, hermano, qué feo lo que dijo, es la verdad. Porque hay hombres, hermanos, que amanecen baleados a puros balazos. ¿Por qué? Porque se metieron con mujeres ajenas. Hombres que los hacen macheteados, hermanos, porque se metieron con mujeres ajenas. No me voy a ir lejos, no voy a decir a dónde, porque aquí fue cerca. Hubo un hombre, hermano, que se metió con una mujer ajena. Y vino, hermano, el marido llegó a la casa y halló a la mujer con el hombre. Y cuando los halló en el lecho, este hombre lo que hizo, hermano, ¿sabe qué hizo? Le dijo, vaya, ahorita los dos se me levantan, no se me van a poner ropa. Desnudo. Van a pasar por todo el cantón. Y yo voy a decir por qué lo llevo así. Y ustedes también tienen que gritar por qué van así. Que bueno fuera, ¿verdad? Fuera bueno. Y de remate llamar al 911 para que se lo lleven esos sinvergüenzas. No estaría nada de malo. Mire, hermano, ojalá me oyera el presidente Nayib Bukele y todo su gobierno y que aprobaran una ley que todo el que se meta con mujer ajena va preso. Ojalá la aprobaran esa ley. Qué lindo fuera, hermano. Ay, papá, dice Santiago. Aleluya. Qué lindo fuera que aprobaran la ley que todo aquel que adultera lo metan preso. Qué bueno fuera. Ojalá Nayib Bukele lo haga este otro año si gana. Ojalá y todos los diputados aprueben esa ley. Todo el que cae en adulterio va preso. Está bueno. Aleluya. Se los aplaudiera yo. Y por eso sí votara yo por ellos. No hay problema. Sí, yo le doy el voto. Si me vienen a decir, denos el voto a la iglesia, yo los hago a todos ustedes que voten por los Bukele. ¿Y saben para qué? Para que aprueben una ley que todo el que cae en adulterio que lo metan preso. Está bueno, pues, aleluya. Ay, se fue el gozo aquí, hermano, aleluya. que metan preso todo aquel que anda metiéndose con mujeres ajenas. Está bueno. Y no fuera malo, si es que en Israel, la ley en Israel es que el que se mete con otra, lo matan. Ojalá la ley aquí sea que lo metan preso unos 20 años para que se avive. Está serio, ¿verdad, hermano? Qué silencio, ¿verdad? Y hermano, aleluya. Fuera bueno, hermano, una ley así, para que tal vez así se componen muchos creyentes también quebrados, hombre. ¿Verdad? Que calladitos se quedaron, ¿verdad? Y yo que estaba pensando en pagarle mal, dice a mi marido, dice aquella. Con Dios no se juega. Aleluya. Los varones como que no les gustó mucho ni a las hermanas. ¿Será que anda alguien ahí molestándolas de seguro? Gloria al Señor. Pero hermano, aleluya, dejemos la política porque no somos políticos tampoco. No codicies su hermosura en tu corazón, ni ella te prenda con sus ojos. Hay mujeres astutas, hermano. Hay mujeres que con los ojos hablan. Y mire, hermano, hay mujeres que saben que usted está casado, pero se le quedan viendo así, mire, ve. Mire, ay, Dios mío, tenga cuidado usted. Tenga cuidado. Porque hay miradas, hermanos, que matan. Hay un hermano que tiene ese tema, miradas que matan. Yo lo escuché. Y sí, es verdad que hay miradas que matan. Ay, papita. Por ahí le entró a David, no solo a David, a la primera pareja. Aquí, mira. Aquí les entró. Aleluya. ¿Usted cree que el hermano que llega ahí donde Jesús, el hermano, a ver quién era, porque no menciona nombre? Ese varón que llegó allí, vio que aquel estaba bendecido y que tenía. Que reparta la herencia conmigo. Es que él vio que él tenía. O sea, en los ojos primero. Y no te estoy hablando fuera de Biblia, voy con la Biblia. Porque la avaricia, ¿por dónde cree que él entra? Aquí, mire. Wilman le da esa tienda, yo creo que esa tienda le da. Tiene de todo. Mañana vengo a poner una tienda pegada a la iglesia del yo. Aleluya. Va a platicar que me dé chance y yo también voy a vender churros. Gloria al Señor. No, tengamos cuidado, hermano. Dejen de andar con eso. Vamos a ir avanzando porque no he entrado ni a la introducción del mensaje. Esto está bueno, ¿cuántos se están gozando? Cuídate de la avaricia, es el tema, ¿verdad, mi amado? Aleluya. ¿Qué dice Proverbios 21, 26? Oiga esto. 21, 26. Si no me equivoco, hermano Ariel. 21, 26 de los Proverbio, gloria a Dios. Vamos a ver 21:26. Hay quien que todo el día, ¿qué dice? Ay, todo el día. Miren para acá. Hay quien que todo el día codicia. Si tan solamente yo tuviera una manguera para regar como riega la amiga vecina los jardines. Aleluya. Si tan solo yo tuviera una falda como la que anda la hermana Magdalena. Si tan solo yo anduviera unas chancletas como las que anda la hermana Cindy. Si tan solo yo anduviera un par de zapatos como el que anda el hermano Ariel. Si tan solo yo tuviera una lancha para ir a pescar. Si tan solo, hermano, qué terrible lo que se vive hoy en día.
2: Amén, hermano.
0: Mira, hermano, yo me admiro. Yo me admiro. Todo el día pasan así. Mire, ponen una pupusería ahí en una esquina. ¡Bum! La montan mañana a la otra, al otro lado, cerquita.
2: Aleluya.
0: Viene la otra, abrió pupusería. ¡Ra! La otra de la esquina. Tres pupuserías en un solo lugar. Ni una ni la otra vende. Solo entre la familia venden, porque como todos se pudieron a vender lo mismo. Por la avaricia. La avaricia. Viene un hermano y pone un trabajo de ser, como le llaman, chirroquero. Él es chirroquero, aparece otro chirroquero también.
2: Aleluya.
0: Él es albañil, aparece otro albañil. Y ya viene aquel y le dice, ¿cuánto le gana el albañil? Mire, me dice el albañil, este me gana 300 y usted ¿cuánto me ganaría? Deme 200 a mí, deme 200. ¿Eh? ¿Y qué bonito? ¿A cómo le da la falda a la hermana fulana? Me la da en 17, yo la hallo cara. No, yo se la voy a dar en 15, le dice. Y le viene, y viene otra también con las mismas faldas. ¿A cómo le dijo la otra hermana que le daba 15? Yo se la doy a 14. Mire qué bonito.
2: Aleluya.
0: ¿Verá qué bonito? No tiene que ser así. Bueno, vamos a avanzar porque yo los miro ya aburridos. Hay quien que todo el día, y que galán que solamente un rato, todo el día. Si yo tan solamente fuera el pastor. Mira para acá, bonito.
2: Gloria al Señor.
0: Si yo fuera el pastor, pero no eres tú.
2: Aleluya, gloria a Dios.
0: Si yo fuera la esposa del pastor, pero no eres tú. Se fueron los amenes de aquí, hermano. ¿Está serio?
2: Sí.
0: Si yo fuera Jimmy para tocar guitarra, yo les enseñaría. No, Jimmy es Jimmy. Pero dice que hay quien todo el día pasa codiciando. Mira. Hay quien que todo el día codicia. Pero el justo da y no detiene. Mire lo que hace el justo. El codicioso ahí está codiciando. El hermano ve que pasan vendiendo enchiladas. Ya él ya quiere vender enchiladas. Mira qué bonito. ¿Cómo queda lo de las enchiladas? Yo veo que vean. ¿Cómo queda la venta de pupusas? Yo voy a vender también. No. El justo sabe qué es lo que hace. El mejor, en virtud de andar ahí de encima, el mejor no detiene su mano y da mejor. Eso hace el justo, ¿verdad? Él es suelto, igual usted que esté suelto. Cuando vamos para Honduras, ahí vienen con unos pocos así de marmajas de billetes para que vayamos nosotros. Son sueltos ustedes. Seguimos con la codicia. La codicia es anhelar, desear, querer. Ya vimos que el proverbio dice que el codicioso todo el día pasa deseando y nunca puede alcanzar nada. Proverbio 23:3. Proverbio 26:3. Ya vamos a ir terminando, tipo 7 de la noche.
1: No codicies.
0: ¿Cuánto le dije, hermano Ariel?
1: 23:3.
0: 23:3 de Proverbios, sí.
1: De Proverbios.
0: Vamos a ver.
1: No codicies.
0: No codicies.
1: Sus manjares.
0: Sus manjares.
1: Delicados.
0: Delicados.
1: Porque es pan engañoso.
0: Porque es pan
1: engañoso.
0: Engañoso. ¿Por qué dice así? Cuando te sientes a comer con algún señor, alguien de la tierra, ¿verdad? Considera bien lo que está delante de ti. Cuando te pongan comida, considera, ponete listo. Y pon cuchillo, ¿a qué dije? Tu garganta, tu cuello. Si tienes gran apetito, mire. ¿Y qué más dice? No codicies sus manjares delicados, porque ahí hay bastante.
1: Pan.
0: Amén. Sí. ¿Por qué dice? Porque es pan
1: engañoso.
0: ¿Y qué dice el 4? No, no te afanes por hacer rico, sé prudente. Y desiste, dice, mire. Has de poner tus ojos en las riquezas siendo ningunas. Porque se harán alas como alas de águila y volarán al cielo. Bendito el nombre de Dios. No comas pan con el ávaro. Ni codicies sus manjares. Porque el ávaro, ese tiene de todo. Pero dice que no te sentes a comer con él. Aleluya. ¿Cuántos bendicen el nombre de Dios? Va que está bonita esta palabra, hermano. Gloria a Dios. No comas pan con el ávaro, ni codicies sus manjares. Mira. Aleluya. Dios bendiga a aquellos que son ávaros, va. Tres más tienen y más quieren los ávaros. Gloria a Dios.
2: Aleluya.
0: Gloria. Va que la palabra de Dios es hermosa, amado. Gloria a Dios. Pero veamos a aquellos que les gusta andar viendo mujeres y les gusta andar codiciándolas. Mateo, vamos a ver 5:28. Vamos a ver. Gloria a Dios. 5:28 de Mateo. Vamos a ver, vamos con la Biblia, no estoy hablando fuera de Biblia. El tema es cuídate de la avaricia o de la codicia.
1: Pero yo digo que cualquiera que mire a una mujer para codiciarla ya adulteró con ella en su corazón.
0: Si usted la codició, ¿qué es lo que pasó? Ya adulteró con ella en su corazón. Mire qué terrible. Ya codició, dice, con solo ver una mujer. Hermano, y usted ve que ella va caminando, y como hay mujeres que son bien maliciosas, que les no sé cómo así, mire. Para caminar, para que la vean los hombres, va. Pero si usted la vio y ya la desvió, ay, hermano, ya adulteró con ella. Ya codició. ¿Por qué se murió Acán? Por codicioso. ¿Por qué se va a morir usted? Por codicioso. La codicia te lleva a la muerte, y te lo he comprobado con la Biblia. La codicia te lleva a la muerte. Ahora bien, pero veamos a alguien que dijo, yo que no he andado de codicioso, dijo. Vamos a ver a este personaje que dijo eso, Hechos 20:33. Veamos a alguien que dijo, hombre, yo que no he andado con codicia. Mire qué bonito que alguien tenga ese carácter de decir, yo que no he andado con codicia, hombre. Vamos a ver. Proverbios 20:33. No, Hechos, perdón. Hechos, perdón. 20:33 de los Hechos. Vamos a ver. Oiga, oiga, ¿quién está diciendo eso? Pablo, ¿verdad? Oiga, oiga lo que dice Pablo. Vamos. Ni plata, ni oro, ni vestido de nadie he codiciado. Ante vosotros, sabéis que para lo que me es necesario, a mí y a los que están conmigo, estas manos me han servido en todo. Vaya. ¿Qué dice Pablo? Óiganme, señores, me ven a mí aquí. Yo no le he codiciado ni oro, ni plata, ni vestido a nadie. Ustedes saben, hermano, dice Pablo, que para lo que me ha sido falta, mis manos son testigos. Yo he trabajado. Qué lindo se ve eso, ¿verdad? Pablo era un tiendero, hacía tiendas, hacía casitas así de ¿cómo se llama? De, hermanos, en aquel tiempo eran casitas así, hermano, de tela. Tiendero así, no tiendas de esas, tiendero así, de hacía casuchitas. Sí, carpas, hermano, era tela, es que antes era tela. Más antes no había igual que hoy, hermano, que hoy usted puede hacer una champita ahí con de esas carpetas. Y no, eran champitas, hermano, aleluya. Él era albañil de ese tipo así. Ese era el albañil de ese tipo. Pero él dice, mis manos son testigos. Yo no he codiciado. Mira, hermano, hay gente que dice, yo que quisiera, dice, ser como el don fulano. No desee eso, hermano. Porque usted va a desear ser igual que fulano. Dígale, Señor, yo no deseo ser como fulano. ¿Sabe que sí hay que desear? Hay que desear ser imitadores de Cristo. Amén. Hay que ser imitadores de Cristo. Y si no podemos a Cristo, Pablo dice, ser imitadores de mí como yo lo soy de Cristo, dice Pablo. Entonces Pablo dice, ni plata ni oro de nadie he codiciado. Amén. Trabaje. Si Dios le da un trabajito, trabaje. No lo haga con envidia, no lo haga con malicia. Trabaje. Mira, hermano, un día de esto, ayer fue, ¿verdad? Ya habían pasado vendiendo frescos por acá. Yo con mi esposa pasamos vendiendo y siempre vendimos. Dios bendiga al hermano Jimmy, que se pegó y nos echó la mano también. Y siempre vendimos. Y aunque me decían, ya compramos. Y donde dijeron, ya compramos, volvieron a comprar. Y la gente, pues. Dios es tan lindo. Pero que yo voy a andarle, hermano, haciéndole la camita, como dicen el buen salvadoreño, a otro para que otro no venda. No, hermano, Dios me libre. Yo dije, voy a ir a vender porque no hay de otra, hay que buscarle. Calascora. Usted puede hacer fresco, vaya a vender a otro lado, no venga donde yo vengo porque entonces es envidia. Va. Yo le dije, hermano, hermano Nelson, hermano Adel, ¿y ustedes van a vender ahorita? No, me dijo, ahorita no. Yo pregunté, porque si ellos nos dejaron, yo les sigo yo. Y si ellos siguen, yo me quito. ¿Verdad que sí? ¿Me entiende? ¿Qué? Usted no tiene que andar con envidia, tener con codicia, pero sí hay que trabajar. Busque otra ruta, vaya a vender por otro lado, no tiene otro lado. No le digo que la hermana ahí tiene venta de churros, ya usted viene y trae 4 churros también y los deja guindados en el carro para la salida. No, hombre, deje que venda la hermana. Deje que venda ella. Allá anda la hermana con las mantelinas, ya vienen 2, 3 más con mantelinas. ¿Es qué le pasa?
2: Gloria al Señor, aleluya.
0: Yo traje camisas de la, ¿sí? A ver si nos salen más hermanos también con la venta de camisas. Sí, hermano, es que eso no está bien, hermano, no se ve bien. Y Pablo dice, yo no he codiciado nada de nadie. Qué bonito, hermano, nosotros decir así, yo no he codiciado a nadie. Y esto no es por usted que lo estoy diciendo, es por alguien que me va a oír por la radio, no sé, por YouTube, y alguien está en esa área. ¿Sabe que hay gente que codicia el rebaño de otra? Mira, hasta pastores codiciando otros rebaños que no les compete, hermano. Sí, hay pastores que andan como esos tabanones. Esos hermanos, dice, yo veo que sí se rebuscan en esa iglesia. Pues sí, pues, y no les metemos, que hay que meternos en la obra. Y ellos, como tienen un montón de tacuacines que ni caso les hacen. Aquí les decimos, congréguese. Porque yo le, oiga lo que les voy a decir: si usted no es responsable en salidas a campaña, en ayunos, en vigilia, en culto, yo tampoco seré responsable cuando usted esté dando las 12 en el hospital o se esté muriendo en la casa. Yo seré responsable, ya se lo dije. Todo miembro de la iglesia que pertenece aquí tiene obligación de congregarse, de ofrendar, de ayunar, de orar, de vigilar, y también tiene obligación de estar en los cultos. Pero si él no cumple con esos lineamientos, él no es miembro. Él es uno más allegado, pero no es miembro. Y cuando esté enfermo, no lo vamos a ir a visitar. Hay que se muera. Porque vamos a ser responsables con los miembros responsables. Porque vamos a comenzar a hacer nómina de miembros, pero nómina de miembros activos. ¿Cuáles son esos? Lunes, martes, miércoles, jueves, viernes, sábado, día y culto todos los días. Miembros que van a las campañas, miembros, esos son miembros. Pero ahí se está muriendo, me vienen a visitar. ¿Cuántos días te congregas a la semana? Decime, ¿cuántos te congregas? Por lo menos que te congregues 2 días a la semana, que te quedes un día, te lo perdonamos. Pero si venís un día a la semana y venís apareciendo hasta el domingo, no exijas que no estás dando nada. No me exijas que usted no está dando nada. Los diáconos y el pastor tienen responsabilidad cuando tú seas un miembro activo. Porque miembro activo es aquel que anda, pastor, ¿qué vamos a hacer? Hay salida, hay vigilia, hay ayuno, hay oración. ¿Aquí qué vamos a hacer? Y vámonos con los codiciosos, porque esto sigue. Aleluya. Primera de Corintios 6:10. Este mensaje lo voy a seguir porque estoy en la introducción, hermano. Gloria a Dios. No he tocado ni un punto. Primera de Corintios 6:10 en la introducción, vamos. Primera de Corintios 10, perdón, hermano, 10:6. 10:6, Primera de Corintios 10:6. Primera de Corintios 10:6. Ajá. Mas estas cosas sucedieron. ¿A quién le dice? Ajá. Vaya. Vaya. Mas estas cosas sucedieron como ejemplo para nosotros, para que no codiciemos cosas malas como ellos codiciaron. Ni seáis idólatras como algunos de ellos, según está escrito, se sentó el pueblo a comer, a beber, y se levantó, ¿a qué dice? A jugar. Ni forniquemos como algunos de ellos, que fornicaron y cayeron un día 23,000. ¡Ay, papá! Mire, y dice que cayeron en aquel día, hermano, 23,000. O sea que la codicia nos va a hacer caer. Vamos a caer. Por eso ya vimos que el codicioso todo el día codicia. Todo el día. ¿Se imagina usted la clase de vida que lleva? Se siente en la hamaca y dice, ¿cómo no quisiera? ser igual que el pastor yo. Yo quisiera, si ustedes supieran que ni para las charamuscas me dan los miembros a mí.
2: Aleluya.
0: De remate allá ando pensando cómo es que le voy a echar gasolines de carro, pues.
2: Gloria al Señor.
0: Pero cuando un miembro me ha dicho, pastor, vaya a la casa una sopa de gallinas, yo tengo allá. ¿Cuándo? Mira, hermano, ¿sabe qué? Mejor he visto que invitan a otros hermanos de otras iglesias y los dan a comer y al pastor nada. Que es aquel que tienen ahí orando por ellos. Yo miro que a otros están en las casas platadas de comida, hermano. Y yo en la casa, hermano, ¿quién? A ver, que hermano me llama para ir a comer. Ah, ya casi. Ya casi. ¿Ah?
2: Bendito Dios.
0: ¿Cómo me va? Pastor, tome estos $10, vaya a comerse una pupusa con su esposa. Vaya a comer. ¿Cómo? Ahí les mandan hasta 300, 200. ¿Qué se van a acordar de este viejo? No se acuerda. Sí, cuando están apretados quieren que uno esté orando, pero de lo contrario no se acuerdan de este viejo. Y no es que les esté pidiendo, pero es la verdad, hermano. Es la verdad, gloria a Dios. Pero así está el pueblo, se sienta a comer y a ver. Mire, hermano, y voy a predicar ese mensaje, no se lo digo ahorita, pues quizás el domingo lo voy a predicar. Ahorita Dios me lo dio ahorita, ¿qué es lo que se está viviendo en la iglesia? Ahorita mientras estoy predicando, ¡rum!, se me vino el mensaje. Ya se me vino el mensaje ahorita.
2: Gloria al Señor.
0: Aleluya. Entonces, estas cosas sucedieron como ejemplo para nosotros. ¿Qué dice? Que no codiciemos cosas malas como ellos codiciaron. ¿Qué está codiciando usted? No codicie que otro haga fiestas allá a la par suya. Mira, la vecina está haciendo cumpleaños y ella es cristiana. La iglesia allí no le dice nada, el pastor y mano Joel, este viejo prieto nos regaña a nosotros. Este viejo que hay, el viejo grandulón que nos tiene regañado, ese viejo a nosotros.
2: Aleluya.
0: Y viene la pagana de allá, de la otra iglesita, de la otra chocita. Hermana, y le dice, venga hermana Pascasia, le dice. Allá viene la hermana Loreta, Loreta se llama ella. Allá viene la hermana Loreta, venga hermana Pascasia. Y viene hermano Aleluya de allá para acá, Aleluya. Y le dice, mire, aquí le traigo unos sándwiches, le dice. Ay, qué rico. Y le dice, que huele sierva, le dice. Que huele, le dice. Aleluya, gloria al Señor. Que Dios nos ayude, hermano, gloria al Señor. Que Dios nos ayude para que nosotros no vayamos a fracasar. Cayeron 23,000. Sigue usted. Sigue usted, papá. Si anda de codicioso, va usted también. Finalizamos, hermano. ¿Qué les parece si finalizamos? Primera de Timoteo 6:10. Mire por qué muchos están cayendo hoy en día también. Primera de Timoteo 6:10. Vámonos. Vamos a ver qué dice el hermano Timoteo. No Timoteo, el de Manuel Wilman, porque no lo has llamado en el culto hoy.
1: Porque la raíz de todos los males es el amor al dinero.
0: Porque la raíz de todos los males es el amor al dinero.
1: El cual, codiciando algunos, se extraviaron de la fe y se fueron traspasando muchos dolores.
0: Y fueron traspasados de muchos dolores. Pero la pregunta es, ¿quiénes son estos? Aleluya. Porque raíz de todos los males es el amor al dinero, el cual codiciando algunos se extraviaron de la fe, dejaron de congregarse. Le pusieron más amor a los verdes, ahora ya no vienen a los cultos ya. Solo cuidando la tienda pasan. Solo de albañil hasta de noche trabaja, no descansa, hasta de noche. Como que este colote va a terminar, aleluya.
2: Aleluya.
0: A su nombre, aleluya. Y aquel solo vendiendo atol y tamales que ni se asoman al culto, alabado sea Dios. No digamos aquel matando vacas, el codicioso, aleluya, despasando, aleluya. En vez de decir esta vaca, vamos a dejarla, vamos a destazar para la iglesia para que quede de ganancia. Ah, pues sí. vamos a destajar este marrano para ofrenda de la iglesia. Ah, ya casi. Vamos a vender tamales para ofrenda de la iglesia. No, si todo el mundo está buscando. A su nombre. No esperaban esto, ¿verdad? Aleluya. Dice que muchos codiciaron el dinero y hermanos se extraviaron. Ya no lo volvió a ver en los cultos usted. Se congregaban todos los días, pero el amor al dinero lo cegó. Ya no vienen a los cultos ya. ¿Ah? Está bien trabajar, es que no es malo. Pero hermano, trabaje hasta las 2 y véngase al culto de las 2:30 en delante. Aunque ya venga, hermano, ahí. Que sea el último, que venga apareciendo 20 a las 4, pero viene a oír el mensaje. Aleluya. Pero allá en el mar todo el día, ya como que son zalporas quemadas allá en el mar todo el día, como de unas zalporas que se pasan en el horno. Mucho juego, alabados de Dios. Ahora, ¿pero qué pasó? Se extraviaron de la fe. Ahora también veamos esto. ¿Cuántos no se han extraviado de la fe? Pastores, diáconos, evangelistas, líderes, músicos, dúos, tríos, cuartetos, solistas. Mira, hermano, ahí están los dúos. Ahí. Vengan a cantarle, dice, está cumpliendo años mi papá. ¿Cuántos años? 94. Ahí van los cantantes a tocar al cumpleaños. Se extraviaron por el amor al dinero. ¿Ah? Allá va el pastor porque le den de hartar y porque le den un par de billetes, como vino la mamá de la cipota de Estados Unidos, como es ciudadana americana, allá va el pastorcito aguacate. Y como hay que hartarse, ahí va, hermano, a celebrar cumpleaños. Y no digamos usted crudo, que también se va a meter. Porque se han vuelto codiciosos, se extraviaron de la fe. O sea, se fueron codiciando dinero. Y ya le dije, estoy en la introducción del mensaje. Gloria a Dios. Dígale al que está a la par suyo, cuídate de la avaricia. Dígaselo. Dígale, cuídate de la avaricia, mejor congregate, dígale. Alabado sea Dios. ¿Ah? Porque hay gente que dice, no, hermano, no pude venir al culto. ¿Por qué? Estuve trabajando. ¿Cómo? O sea que hay más prioridad el trabajo. O sea que hay más prioridad el trabajo. Que Dios le bendiga en esta hora. Otro día seguimos este mensaje, ¿verdad? Dito Dios. ¿Por qué la gente se extravía de la fe? Por codiciosos. Por eso la gente se está extraviando de la fe, porque les está ganando la codicia. Me voy para Estados Unidos. Me voy. Y es que no lo detiene nadie, pues. Hermano, no se vaya. Dios no le ha dado salida. Me voy. Me voy. Y allá lo está esperando. Como allá en México adoran la muerte. Allá está la granchuda con un volado, un trinche, está de un tenedorón. En este le dije que te estoy esperando en el desierto de Arizona, te espero. Que el Señor le reprenda. Allá, hermano, le está esperando. Mira, nomás que pasa de Guatemala. Ahí está, mira la granchuda. Veníte, le dije, aquí te espero. No te querés morir allá. Yo ya voy en camino a buscarte allá, le dice. Pero como no querés morirte allá, aquí te estoy esperando. En el paso de Arizona te estoy esperando. ¿Ah? Mejor servirle al Señor allá, el que tiene la llave sobre la muerte. Servirle a Cristo allí en la iglesia. Yo le puedo decir algo aquí. Si Dios para bendecirnos aquí nos puede bendecir, hermano. ¿Quién es el dueño del oro y de la plata? Dios. Mire, si usted le fiel a Dios, donde quiera Dios lo puede bendecir. Usted no ocupa de ir a Estados Unidos para que Dios lo bendiga. No, amado, aquí, hermano, en El Salvador, Dios, ¿sabe qué Dios sí puede hacer? Quizás puede usar a alguien que está en Estados Unidos y le diga, hermano, ¿no quieres poner un negocio, hermano? Sí, hermano, yo lo quiero poner, pero no tengo nada. No, hermano, yo le voy a mandar $3,000. ¿Qué? $3,000, hermano. Wow. ¿Y qué va a poner, hermano? Mire, tienda no pongo porque tiene el hermano Wilman. ¿Qué pudiéramos viajar? Y se quedan pensando, vendamos frescos igual que hermano Joel, vos, y eso da. No, ¿qué vendemos vos? Venda alboroto, que aquí nadie vende alboroto. Haga una compañía, compre maicillo, mírele, haga la compañía de venta de alboroto. Nadie vende, con eso la va a pegar. Y se echa una paila usted con su mujer, mire, la mujer en la cabeza y usted en el lomo. Los alborotos. Ya si sale un envidioso aquí en la iglesia, agarre de que la palabra le va a pegar a él. Sale otro alborotado por ahí, también él vendiendo alboroto, gloria a Dios. Lo sentamos y le decimos que deje de andar de envidioso. Aleluya, gloria a Dios. $3,000, bien sencillo. Se va a San Miguel, compra unas 5 bicicletas, las trae y las pone en venta. Se venden bicicletas. Pero agarre otra cosa, no agarre lo que otro hermano tiene. Porque no codicie. Él es pescador. Yo, ¿para qué voy a ir a pescar si yo no puedo? Allí me quedo ahogado ahí en la salida. Hay que no más salir ahí, ya voy vomitando y me caigo ahí. Queda en la salida. Ay, no másito, me caigo, hermano. Aleluya. ¿Verdad? Porque no puedo. El hermano Alexis te estás amarrando vaquitas. ¿Y por qué me voy a venir a poner a la par de él? Yo ahí a cazar vaca. No se puede. Dígale al que está a la par suya, cuídate de la avaricia, dígale. Sí, hombre, gloria al Señor, que Dios le bendiga. Yo no traje por pegarle a usted. Si usted se siente pegado, aguántese, porque esto nos pegó a todos, hermano, aleluya. Pero qué lindo es anhelar y adquirir lo del cielo, hermano. Desearlo del cielo, gloria a Dios. Que lo del cielo, sí, hombre, anhélelo con gusto. Yo quiero decirle a esta muchacha, si no sé si quiere reconciliarse con el Señor. No ande deseando cosas del mundo. Te va a matar el diablo, hombre. El diablo mal le paga a quien bien le sirve. Sí, hermano, mal le paga. Mira, hermano, la gente cree que el diablo le va a pagar bonito. No, hombre, le va a pagar mal. Porque entre más que el hombre se esfuerce por quedar bien con el enemigo, el diablo le dice, te voy a agarrar del pelo y le pega una sacudida hasta que lo mata. La iglesia ahora, yo le hago un llamado a esta muchacha, entregamos el culto en las manos de Dios. Y hermano, gloria al Señor, acérquese donde ella, hermana Mirna. Gloria al Señor, en el nombre de Jesús, Padre, gracias Señor, por la palabra, mi Dios amado, gracias Señor. Brevemente hemos compartido esta palabra, Dios de la gloria, no con gran elocuencia, no como sabios, como fuertes, no, sino como agradecidos, Señor amado. Gracias por tu palabra, que bendita, Señor. Gracias por las alabanzas, los coros, todo lo que se ha hecho, Dios amado. Gracias por esta linda oportunidad que nos ha permitido haber estado en este lugar para adorarle, glorificarle, exaltarle, bendecir su nombre, Señor amado. Muchas gracias por todo, Padre. En el nombre de Jesús, Señor, alabado sea su nombre. Entregamos este culto en las manos de Dios, Padre, Hijo y Espíritu Santo. Recibe este culto, Señor. Hemos predicado su palabra, Señor. Hemos adorado su nombre. Liberte mis pulmones, mi garganta, Señor, mi cuerpo, Padre. Para gloria de su nombre, Señor, ayúdenos, Señor. Gracias por esta palabra, gracias por esta amiga que ha estado, Señor. Que esta amiga también pueda convertirse, Señor, y buscar de usted, Padre. Yo le pido que salve las almas, Señor. Bendiga, Señor eterno, a cada hermano, cada hermana, Señor, a los amigos, a quienes van a oír la grabación a través de la radio, Señor. En el nombre de Jesús, Señor. Así también como nos trajo, llévenos con bien, Señor, recibe este culto. Oramos por ese culto de mañana, por esa vigilia el viernes también, Señor. Todo lo que se va a hacer es para gloria de su nombre. Gracias, Jesús. Entregamos este culto en sus manos. Llévenos con bien. Amén, Señor, y amén. Bueno, Dios les bendiga a todos. Que el ángel de Jehová nos guarde en el camino. Gloria a Dios.

0: El Espíritu del Señor está sobre mí, por cuanto me ha ungido para dar buenas nuevas a los pobres. 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

temas, porque yo estoy contigo. No tengas miedo, porque yo soy tu Dios. Te fortaleceré y también te ayudaré. Te sustentaré con la diestra de mi justicia. Con la diestra de mi justicia. Isaías 41:10. Pueblo de Dios, sigamos adelante. El Poderoso está con nosotros. El Poderoso.

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0: 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Hoy vivo feliz, enamorado de ti. Esta paz que siento en mí, nunca antes la pude sentir. Puedo perdonar y amar aún a los que me han hecho mal. Siento una alegría y una felicidad que no puedo describir. Esta es la paz que el mundo no puede dar. ¿Cuántas veces yo traté de encontrar un amor así y nunca lo logré? Por favor, Jesús, ayúdame a amarte más y más por siempre. ¡Qué gran alegría! Conocí a Jesús. ¡Qué gran alegría! Él me transformó. ¡Qué gran alegría! Él me perdonó. ¡Qué gran alegría! Él vive en mí. ¡Qué gran alegría! Soy feliz. ¡Qué gran alegría! Esto es por la eternidad. ¡Qué gran alegría!
1: El Espíritu del Señor está sobre mí, por cuanto me ha ungido, para dar buenas nuevas a los pobres. 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
2: El libro de San Mateo, capítulo 28, versículos 18, 19 y 20. Y Jesús se acercó y les habló diciendo: toda potestad me es dada en el cielo y en la tierra. Por tanto, id y haced discípulos a todas las naciones, bautizándolos en el nombre del Padre y del Hijo y del Espíritu Santo, enseñándoles que guarden todas las cosas que os he mandado. Y he aquí, yo estoy con vosotros todos los días hasta el fin del mundo. Amén.

respondiendo Jesús y les dijo: el que me ama, mi palabra guardará, y mi Padre le amará, y vendremos a él y haremos morada con él. 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

buenos alabarte, oh Jehová, y cantar salmos a tu nombre, oh Altísimo, anunciar por la mañana tu misericordia y tu fidelidad cada noche. En el decacordio y en el salterio, en tono suave con el arpa. Por cuanto me has alegrado, oh Jehová, con tus obras, en las obras de tus manos me gozo. Cuán grandes son tus obras, oh Jehová. Muy profundos son tus pensamientos. El hombre necio no sabe, y el insensato no entiende esto. Cuando brotan los impíos como la hierba, y florecen todos los que hacen iniquidad, es para ser destruidos eternamente. Mas tú, Jehová, para siempre eres altísimo. Porque he aquí tus enemigos, oh Jehová, porque he aquí perecerán tus enemigos, serán esparcidos todos los que hacen maldad. Pero tú aumentarás mis fuerzas como las del búfalo, seré ungido con aceite fresco, y mirarán mis ojos sobre mis enemigos. Oirán mis oídos de los que se levantaron contra mí, de los malignos.

El justo florecerá como la palmera, crecerá como cedro en el Líbano. Plantados en la casa de Jehová, en los atrios de nuestro Dios, florecerán. Aún en la vejez fructificarán, estarán vigorosos y verdes. Para anunciar que Jehová mi fortaleza es recto y que en él no hay injusticia.

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el libro de San Mateo, capítulo 28, versículos 18, 19 y 20. Y Jesús se acercó y les habló diciendo: Toda potestad me es dada en el cielo y en la tierra. Por tanto, id y haced discípulos a todas las naciones, bautizándolos en el nombre del Padre y del Hijo y del Espíritu Santo, enseñándoles que guarden todas las cosas que os he mandado. Y he aquí, yo estoy con vosotros todos los días hasta el fin del mundo. Amén.

Respondiendo Jesús y les dijo: el que me ama, mi palabra guardará, y mi Padre le amará, y vendremos a él y haremos morada con él. 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
2: Estoy aquí. Sí, estoy aquí ahora mismo. No soy un cuento. No soy un mito. Soy una persona real. Siempre he existido. Antes de mí, no fue nadie. Y después de mí, nadie será. Yo soy el creador de los cielos y la tierra, las estrellas, la luna y el sol. Todo está bajo mi control. Soy el gran rey del universo. Pero sin embargo, un día decidí amarte. Y vine a esta tierra y di mi vida por ti en la cruz del Calvario. Y ahora quiero hablar contigo. Quiero que sepas que no estás sola en este lugar. Yo estoy al lado tuyo para romper todas tus cadenas. No tienes por qué temerme. Yo soy Jesús de Nazaret, el Hijo del Dios viviente, y tengo las llaves de la muerte del Hades. Soy el eterno creador. Yo soy Jesús, tu amor. No te tienes que rendir. Toma mi mano. Toma mi mano. Toma mi mano. Ven. Caminemos juntos por esta vida. Yo sanaré tus heridas. Yo te daré fuerzas para que puedas continuar hacia adelante. Mi pueblo se ha olvidado de mí por innumerables días. Pero si mi pueblo se vuelve a mí, llegará a conocer a un Dios vivo y real, un Dios personal. No estoy muerto, no estoy clavado en la cruz. He resucitado y tengo todo poder y autoridad en el cielo y en la tierra. Toda rodilla se doblará ante mí y toda lengua confesará que Jesucristo es el Señor, para gloria de Dios Padre. Ven, acércate a mí, volveos a mí y yo me volveré a vosotros. Te ama mucho Jesús de Nazaret.

temas, porque yo estoy contigo. No tengas miedo, porque yo soy tu Dios. Te fortaleceré y también te ayudaré. Te sustentaré con la diestra de mi justicia. Con la diestra de mi justicia. Isaías 41:10. Pueblo de Dios, sigamos adelante. El Poderoso está con nosotros.

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Dios te bendiga.

yo me alegré con los que me decían: a la casa de Jehová iremos. Nuestros pies estuvieron dentro de tus puertas, oh Jerusalén, Jerusalén que se ha edificado como una ciudad que está bien unida entre sí. Y allá subieron las tribus de Gad, conforme al testimonio dado a Israel, para alabar el nombre de Jehová, porque allá están las sillas del juicio, los tronos de la casa de David. Pedid por la paz de Jerusalén, sean prosperados los que te aman, sea la paz dentro de tus muros y el descanso dentro de tus palacios. Por amor de mis hermanos y mis compañeros, diré yo: la paz sea contigo. Por amor a la casa de Jehová nuestro Dios, buscaré tu bien. 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

0: Dios, hasta aquí mi tiempo, hermano, que el Señor le bendiga a todos.
1: Aleluya. ¿Cuántos alaban la gloria del Señor, hermanos? ¿Cuántos le alaban? ¿Cuántos tienen alabanza todavía en esta hora? Gloria a Dios. Aleluya. Si trajo alabanza, dele palmas al Rey de Gloria. Sentimos su gloria en esta tarde, bendito Dios. No se me vaya a distraer, hermano, gloria a Dios, porque vamos a oír palabra de Dios en esta tarde, aleluya. Yo, hermano, estaba contento, dije, yo voy a la casa de Dios, voy a adorar a mi Rey, y por eso es que estoy aquí alegre, gloria al Señor, amén. Libro del profeta Jeremías, hermano, vamos a ver en esta preciosa tarde. Libro del profeta Jeremías, gloria al Señor, capítulo 7, hermano, versículo, hermano, gloria a Dios, 18, gloria al Señor, bendito su nombre en esta tarde, aleluya, gloria al Señor, espero que no vaya a estar callado, gloria al Señor, bendito su nombre, gloria a Dios, bendito Dios, bendito Dios. ¿Cuántos bendicen a Cristo? Aleluya. Bendito Dios, aleluya. Gloria a Jesús. ¿Estamos listos? Bueno, ya verá lo que Dios hará. Gloria al Señor Jesús. Bendito Dios. Vamos a meditar bajo el tema: no provoques la ira de Dios. Alabado sea el Cristo de gloria. Bendito el Señor. No provoques la ira de Dios. Dígale al que está a la par suya y a los que nos van a oír por la radio, si hay alguien cerca, cuando oigan este mensaje, que le digan: no provoques la ira de Dios. Y dice así: en el nombre del Padre, del Hijo y bajo la guianza del Espíritu Santo de Dios. Dice así. Vamos a ver el 18 y el 19. Los hijos recogen la leña, los padres encienden el fuego, y las mujeres amasan la masa para hacer tortas. A la reina del cielo y para hacer ofrenda a dioses ajenos para provocarme a ira. Me provocaron ellos a ira, dice Jehová. No obran más bien ellos mismo su propia confusión. Soberano Dios, en esta tarde aquí estoy ya, Dios mío, delante de tu presencia para poder, Dios mío, compartir esta palabra gloriosa, hermosa y preciosa, la cual vamos a compartir, Señor.

en esta tarde, Padre. Ruego puedas usar mis labios, ruego puedas usar mi boca. Que en esta tarde, Padre, al abrir mi boca, Señor, me sea dada palabra del cielo, mi Dios eterno, en esta hora, Padre. Permítame, Señor amado, hablar un momento su palabra, Dios, su palabra que da vida, su palabra, Señor, que transforma y cambia, Dios amado, en el nombre glorioso de Jesús de Nazaret. Espíritu de Dios, reposa en mi vida mientras predico tu palabra, Dios mío. Atamos al hombre fuerte, el temor, la debilidad, el desánimo, decaimiento, le echamos fuera en el nombre de Jesús de Nazaret y llevamos todo pensamiento cautivo, todo pensamiento negativo, lo llevamos a las manos de Dios y en el nombre de Jesús, Padre, oramos para que limpie los aires, limpie, Señor, esa atmósfera, limpie, Señor, esos cielos, limpie ese lugar, toma el control de este lugar, Señor, en el nombre de Jesús, amado Rey. Vamos a predicar su palabra, Señor. Solo le ruego sabiduría y discernimiento, entendimiento para compartirla y prepare los corazones de los varones y las hembras y los niños, a todos en general. En el nombre de Jesús, hábleme a mí primero y luego a cada hermano, Señor. Vamos a predicar su palabra en el nombre del Padre, del Hijo y del Espíritu Santo. Señor Jesús, en su nombre lo haremos en esta hora. Gracias, Padre, Hijo y Espíritu Santo de Dios. Amén y amén. ¿Recalcamos el tema, hermano? ¿Lo recalcamos, hermano? No provoques la ira de Dios. Amén. Jeremías capítulo 7, versículo 18 es el que hemos tomado. Autor de este libro, hasta el nombre lo tiene. ¿Cómo es el nombre de este libro, hermano? Jeremías es el autor de este libro, gloria al Señor, bendito Dios. El tema principal de este libro del profeta Jeremías, gloria a Dios, es el juicio ineludible de Dios a Judá. Fecha en el año 585 al 580 antes de Cristo, gloria al Señor. Este libro, hermano, contiene 52 capítulos, gloria al Señor. Versículos, un total de 1364 versículos, gloria a Dios. Jeremías, su religión o su creencia, hermano, era el judaísmo, gloria a Dios. Aleluya. Su fecha de nacimiento también la vamos a ver, gloria al Señor. Bendito el nombre del Señor. ¿Verdad? Y, hermano, ya dijimos que su religión es el judaísmo y su nacimiento fue en Judea. También comenzó su ministerio de unos 17 años, gloria al Señor. Y este profeta fallece a los 65 años, gloria al Señor, bendito el nombre de Dios. En este capítulo 7 que hemos tomado, ¿quién gobernaba en el tiempo que el profeta habla estas palabras? El rey que gobernaba se llamaba Josías en tiempos del profeta Jeremías, gloria a Dios. Ahora bien, lo que a mí me llamó la atención aquí de este pasaje es que Dios le habla al profeta Jeremías para que le hablara al pueblo. Y Dios le habla al pueblo, ¿de qué manera? En el 7, Dios le está hablando al pueblo y diciéndole, gloria al Señor, aleluya, que mejoraran sus caminos, que mejoraran, hermanos, sus, aleluya, obras delante de Dios. Amén. Dios viene a Jeremías y le dice, aleluya, palabra de Jehová que vino a Jeremías diciendo, como le dijo, ponte a la puerta, le dijo, ¿de qué? De la casa de Jehová, perdón, y proclama ahí, gloria al Señor, esta palabra, y di, oíd palabra de Jehová todo Judá, y los que entráis por estas puertas para adorar a Jehová, gloria al Señor. ¿A quién era el mensaje? Al pueblo de Dios, amén. Gloria al Señor. Y lo tremendo es que Dios le dice, ponte a la puerta, ni tan siquiera adentro, sino le dice, ponte a la puerta, porque ahora me tienen que escuchar, dijo Dios, aleluya. Y es que el hombre, hermano, hay veces que no quiere escuchar a Dios. Hay veces que el hombre, hermano, aleluya, quiere escuchar, hermano, fábulas, cuentos de vieja, anécdotas, quiere escuchar payasada, pero el hombre de Dios, hermano, se para firme como Jeremías. Si toca que hacerlo desde la puerta,
alabado sea el nombre del Señor, a su nombre gloria. Entonces a Jeremías se le dice que se pusiera en la puerta de la casa de Jehová, aleluya. Y dice el versículo 3, así ha dicho Jehová de los ejércitos, Dios de Israel, gloria al Señor. Mire qué tremendo esto, gloria a Jesús. ¿Cómo le dijo Dios? Mejorad vuestros caminos y vuestras obras y os haré morar en este lugar. Que Dios le está diciendo, mejorar, le dice Dios, mire mi amado, aleluya, vuestros caminos. O sea que en ese tiempo del profeta Jeremías no estaban caminando bien, aleluya. En el tiempo de Jeremías lo que existía era una idolatría terrible por la cual Dios llamó a este profeta. Aunque este profeta dijo, yo soy un niño, no sé qué voy a decir, no sé qué voy a hablar. Y Dios le dice, Jeremías, no digas soy un niño. Aleluya. ¿Por qué, mi amado? Porque Jeremías no sabía qué hablar. Pero a los 17 años Dios le hace un llamado. Algunos creen que tenía 17 a 20 años, pero si tuvo 17 o tuvo 20 años, fue más valeroso que nosotros que tenemos 30, 25, gloria a Dios. Tuvo más valor que usted que tiene 40 y que todavía no se quiere bautizar. Usted que tiene 30 y que todavía no se quiere bautizar, alabado sea el Dios de la gloria. Pero si tenía 17, era un joven, me imagino, como Jimmy, aleluya, quizás como esta joven de 17 años, pero que cuando se tocó pararse en la puerta, hablar, aleluya, el pueblo se paró y empezó a decirle, hay que mejorar vuestras obras y vuestros caminos. Por eso es que necesitamos gente así como esos jóvenes, que se paren, como dijo mi hermano Toño, aleluya, jóvenes que tengan visión, porque si esta juventud viene a mascar uñas aquí y viene a dormirse, ya me los imagino, dentro de 40 años van a ser una

Señor, aleluya. Yo siento a Dios aquí, yo no sé si usted siente a Dios aquí. Yo siento la gloria de Dios. Versículo 4 del capítulo 1, vino pues palabra de Jehová a Jeremías diciendo: antes que te formases en el vientre, te escogí. Antes que naciese, te santifiqué. Y le dice Dios: y te di por profeta. ¿Cómo le dijo Dios? ¿A qué? A las naciones. Quiero decirle a todos los que estamos aquí, desde que estábamos en el vientre de nuestra madre, ya Dios nos conocía. Y Dios nos estaba preparando, no para que fuéramos a adulterar, no para que fueras a fornicar, no para que fueras a pecar. Dios te estaba preparando para que hicieras la obra de Él. Alabado sea Dios, aleluya. Que aunque cabe mencionar que algunos venimos jóvenes, algunos vinieron macizos, algunos ya vinieron que solamente la vejez le están entregando a Dios, pero sea como sea, veniste con un propósito, y ese propósito Dios lo quiere cumplir, pero para ello es menester que usted y yo nos dispongamos para que el propósito de Dios se cumpla en nuestras vidas. A su nombre gloria, yo siento gloria de Dios. Pero viene Jeremías en el versículo 6, y yo dije: Señor Jehová, he aquí no sé hablar, porque soy un niño. Jeremías, joven de 17 a 20 años, Jeremías se consideró y dijo: yo soy un niño, alabado sea Dios. Por eso es que la Biblia dice que el que no se asemeja como un niño no es apto para entrar al reino de los cielos. Pero Jeremías dijo: Jehová, Señor mío, yo soy un niño, ¿qué voy a hablar y qué voy a decir? Pero yo le voy a decir algo, que cuando Dios quiere levantar a alguien, Dios lo levanta y lo prepara, lo capacita, porque para Dios no hay nada imposible. Yo quiero decirle a usted que está aquí, a usted que está diciendo: no puedo. Jehová le dijo a Jeremías: no digas no puedo, no digas soy un niño, no digas no puedo hacer tu obra. Claro que sí lo podemos. Si Dios nos llama y si Dios nos tiene aquí en silla de honra, es porque Dios está viendo lo que hay en ti. Y tú y yo seremos profetas para las naciones, y tú y yo predicaremos esa palabra, aunque los demonios ahorita se estén revolcando allá, porque los demonios no quieren que escuche esta verdad. Pero Dios dice: en río de agua viva, yo quiero gente como Jeremías. En río de agua, y Salohamay, el Sakima Sama, Estiva Soharaya Sama. Dios está buscando gente como Jeremías. Oh, sale, Kai Salohama. Oh, bendita la gloria de Dios, aleluya. Yo siento gloria de Dios en esta tarde. Señor Jehová, he aquí, no sé hablar, soy un niño. Eso pasa con nosotros, nos acobardamos y decimos: no podemos, hermano. Hermana, cante las alabanzas, no puedo. Hermano, cante los coros, no puedo. Y Dios dice: no digas eso, todo lo puede en Cristo, dijo Pablo, que me fortalece. Nunca digas no puedo. Tú ponte en tu mente y di: yo sé que lo voy a lograr, yo sé que lo voy a hacer, ayudado de las manos de Dios. Oh, yo siento la chequina de Dios en este lugar. Yo siento aquella gloria que bajó en el Sinaí, aleluya. Oh, mi alma te alaba, Jesús. Bendice mi alma, Dios. Y me dijo Jehová, ¿cómo le dijo? No digas, le dijo, soy un niño. Aleluya. Porque todo lo que te enviare, porque todo lo que te envíe, oiga bien, porque a todo lo que te envíe, irás, le dijo, tú, y dirás todo lo que te mande a su nombre. Es que aquí se hace lo que Dios dice. Y ese es el problema de nosotros, que muchas veces creemos que vamos a ir a hablar de nosotros. Es lo que Dios diga. Y cuando tú no te dejas usar por Dios, el enemigo te va a usar. Pero tú y yo necesitamos que Dios nos use. Necesitamos que Dios esté en el asunto. Hay poder en la sangre de Jesucristo. ¿Y qué le dijo Dios? Y me dijo Jehová: no digas soy un niño. Aleluya. No digas no puedo bautizarme.
No digas no puedo presentarme. No digas no puedo salir a predicar a la calle. No digas no puedo ser locutor de radio. No digas no puedo hacer esto y lo otro. Claro que sí podés, hombre. El problema es que el diablo te ha metido espíritu de cobardía. El problema es que el enemigo te ha hecho ver cobarde. El problema es que el enemigo te tiene encerrado, que ya no te deja orar. Pero métete con una hora de oración a ver si es que no vas a venir listo para adorar el nombre del Señor. Ahora, deje de estar diciendo soy un niño. Amén. Porque, ¿sabe qué le dijo Dios a Jeremías? No temas delante de ellos. Porque, oiga bien, contigo estoy yo, le dijo Dios, para librarte, dice Jehová. ¿Cómo le dijo Dios? ¿Ya? No temas, le dijo, delante de ellos. ¿Por qué le dijo? Porque contigo estoy para librarte, dice Jehová. ¿Se da cuenta? Hay hermanos que me decían, hermano, suspenda el culto por lo que se está dando. ¿A quién le tenemos miedo? ¿Por qué hay que suspender los cultos? Si usted nada debe, nada teme. No, no, señor. No le vamos a tener miedo al diablo. Los primitivos, entre más miraban, hermanos, que se movía el diablo, más se movían a llevar la palabra. Es verdad que fueron esparcidos, pero fuese en Samaria, en Judea, a donde quiera que iban, predicaban la palabra del Señor. Aleluya. No tenga miedo, gloria a Dios. El que nada debe, nada teme. Yo siempre les he dicho, ahora, si nos quieren hacer daño, que lo hagan. Aleluya. Ahora, hermano, que venga alguien y me diga, mira esto y esto, a pegarme un balazo mejor en la cabeza y mandame a la presencia de Dios más rápido. A la muerte no le vamos a tener miedo. Si la muerte va a venir, que venga, pues, y nos vamos a la presencia de Dios. Porque usted y yo tenemos que estar resueltos. A la muerte no se le tiene miedo. A la muerte, si viene y toca tu puerta y te dice que vengo por ti, ah, tú vienes por mí, pues déjame decirte que tú vienes por mí. Pero viene día donde yo te voy a burlar y te voy a decir, muerte, ¿dónde está tu hijo? Sepulcro, ¿dónde está tu victoria? Viene día que aunque me toque que descender a la sepultura, aunque me toque que ir al Seol, viene día que mi amado me va a redimir de ahí. Viene día en que mis ojos no contemplarán. Viene día en que yo lo voy a ver. Alabanza a los amaya. Viene el día donde lo vamos a ver. Avanza acá y saloja más. Aleluya. Pero es que lo que necesitamos es gente dispuesta a morir por el evangelio. Lo que necesitamos es gente dispuesta a que donde Dios nos mande ir. Aleluya. Pero dice Dios a Jeremías, no temas porque yo voy contigo. Y si te quieren hacer daño, déjamelo, yo me encargo de ellos, dice Dios. A su nombre, aleluya. Pero lo lindo de Dios que viene, aleluya, y le dice, no temas de ellos, porque contigo estoy, dice Dios. Y no hay nada más lindo y más bello que Dios te diga, estoy contigo. Yo quiero decirle a todos los que estamos aquí, hoy Dios te dice, no temas porque yo estoy contigo. Lo que estás sintiendo, ese aguijón que estás sintiendo, Dios te dice, no temas, porque eso no es para muerte, es para que la gloria del Hijo de Dios se manifieste. Y si nos toca estar a punto de morir o morir, pero sea así en el sepulcro como Lázaro, que 4 días estuvo allá, pero que cuando Jesús llega, las cosas cambian, señores. Y lo lindo de Dios que dice, que yo estoy contigo, le dice, para librarte, dice Jehová. Y no lo está diciendo cualquier charlatán, no lo está diciendo un pedazo de yeso, lo está diciendo mi amado. Un besote le mandamos a mi padre. Y usted dirá, qué feo lo quiso el hermano. ¿Sabe por qué yo le mando un beso a Dios el Padre? Porque me regaló la vida eterna por medio de su Hijo amado, a quien amamos sin haberle visto. Aleluya. A quien se dio por nosotros en sacrificio vivo, grato, una ofrenda agradable delante del Padre. Aleluya. Usted nunca le ha mandado un beso a Dios, quizás, ¿verdad? Qué cobarde, qué cobarde, qué cobarde. Yo cuando puedo, yo le hago, te amo, papá Dios. Pero a la mujer bien la besa. Pero a Dios hay que mandarle besos cuando podamos, papito. Te amo, mi rey, mi precioso. Padre, Hijo, Espíritu Santo. Eso es cuando alguien está enamorado. Pero usted que no está enamorado, es difícil.
Pero cuando uno está enamorado, uno como que, hermano, las cosas, usted sabe cuando uno se enamora de una mujer, ¿ah? ¿Sabe que cuando alguien se enamora de una mujer, hermano, cómo está mi amor? ¿Cómo está? Ahí le van esas flores. Ay, amor, le quiero llevar chocolates. Y algunos de ustedes que están enamorados de ojos, que lo disimulan bien. Pero qué lindo, mi amado, es cuando, hermano, uno se enamora, pero se enamora del Cristo de Dios, aleluya. Se enamora del Rey de Gloria. Así como te enamoraste de una chancleta vieja, enamorate del Eterno, enamorate del Amado, enamorate de Dios, y Dios cosas grandes hará en tu vida, aleluya. Pero hoy lo que tenemos es un montón de enamorados, pero son hipócritas. Si tuviéramos gente de verdad enamorada de Dios, las cosas fueran diferentes. Estuviera los lunes, estuviera los miércoles, los viernes, los domingos. Porque cuando uno está enamorado de una doncella, o de una hembra, o de una mujer, no quiere salir de la casa de ella. Así es cuando tú te enamoras de Dios, no quieres salir de la casa de Dios. Tú quieres cantarle, dedicarle cánticos a Él. El hombre cuando se enamora y oye una música, si es mundano, ese hombre el corazón se le sale. Y si esa mujer es mundana, ahí anda con la escoba barriendo. Y cuando hay aquella música que dice te amo, esa mujer, hermano, agarra la escoba y dice ay. Ese hombre cuando anda en el carro manejando, pone las manos y se recuerda. Y dice ay, qué lindura mi vieja, dice la que va a ser mi mujer. Pero qué lindo es venir aquí al altar y decirle mi amado, no te veo, pero agarrar la Biblia y abrazarla y decirle yo te amo, yo estoy enamorado de ti, Padre, Hijo y Espíritu Santo. Un enamorado es capaz de cruzar ríos. Un enamorado, aunque le diga que lo van a matar, él se mueve. Un enamorado no le importa ir a quedar en una charralera, pero con tal de ir a ver a su amor, él hace todo. Ahora la pregunta es, ¿usted está enamorado? Ay, sí, hermano, yo estoy enamorado de una vieja que conocí en Facebook. Yo estoy enamorado, pero de uno que conocí en YouTube. Yo estoy enamorado, pero por WhatsApp, hermano, yo mando besitos ahí por WhatsApp. Ah, no, yo por mensaje, hermano, es que le mando a decir que está bien chula y que está bien chulo. Espérate, que un día de eso te va a pegar un paro cardíaco y te vas a morir. Y te lo estoy diciendo con autoridad. Estás jugando en el evangelio porque te vas a morir pronto, te morís. Seguile texteando a mujeres, seguile texteando a varones. Pronto te vas a morir, pronto va a llegar la pelona por ti. Te va a pasar igual que las de Zafira y Ananías. Y cuando yo vaya a recogerte y me digan que te pegó paro, y yo le voy a decir a tu mujer, muéstrame el teléfono porque es. Y yo le voy a decir a tu marido, muéstrame el teléfono porque es. Porque quiero ver si es que no estaba enamorado de alguien. Porque una pasión de esa te puede llegar a volver loco. Pero enamorarse de Cristo, eso es lo más bello. Y decirle, Señor, estos días atrás mi amor no ha estado bien delante de ti, pero hoy sí quiero ser fiel. Estos días atrás mi amor no ha sido un amor verdadero, ha sido fingido. Te he robado tus diezmos, te he robado tus ofrendas, te he robado los cultos, pero hoy quiero reiniciar de nuevo, volver a comenzar, volver a iniciar, a seguir en este camino. A su nombre. Enamórese de Cristo, no se enamore de un hombre ni de una mujer. Enamórese de Cristo. Imagínense que estos jóvenes anden enamorados de estas hipotas de la iglesia. Y estas hipotas creo que ni ganas de casarse tienen todavía. Ahí se andan enamorando. Dios, cálmate, ahí te vas a quedar. Y después te vas a salir cuando veas que estas hipotas no te hagan caso. No te enamores de ojo todavía, cálmate. Enamórate de Cristo. Y si primero te enamoras de Cristo, luego Dios te va a decir, fulana es tu esposa. Pero deja que Dios haga las cosas. Que ya me metí a problemas. Yo no mencioné nombre. Eso que quede bien claro. No le estoy diciendo por fulano. No mencioné nombre. Que quede bien clarinero eso. Aleluya. Y dice, y oiga lo lindo de esto. Y extendió Jehová su mano y tocó mi boca. Y me dijo Jehová, he aquí he puesto mis palabras en tu boca. ¿Se da cuenta? Cuando Dios te llama, dice Dios, yo te voy a poner palabras
en tu boca. Hay una alabanza que decía, Jeremías le decía, soy un niño y no sé lo que voy a decir. Jeremías le decía, soy un niño y no sé lo que voy a decir. Pero entonces Jehová le contesta, desde el vientre de tu madre te escogí. Pero

No le tengas temor al enemigo, que Jehová peleará por ti. Y después dice el hermano: gózate, mi hermano. Aleluya. No crea que son los Martínez, no piense usted. Era un hermano de Honduras. Cuando yo comencé a crecer, ese hermanito, él fue el primero que decía: gózate, mi hermano. Después le agarraron los Martínez. Aleluya, gloria a Dios. Pero qué lindo, mi amado. Y dice Dios: yo voy a poner palabras en tu boca. Y qué maravilloso es cuando Dios pone palabras en tu boca. Y ahí venimos con una libreta, venimos con papeles. ¿Y qué predico y qué digo? Pero es que, hermano, aleluya, por eso es que solo somos bullanga nomás. Pero si pasáramos una hora de oración, yo te aseguro que aquí te va a ministrar el Espíritu Santo. Es el Espíritu de Dios quien se va a mover en tu vida. ¿Pero qué pasa? Pasas a cantar, no sentís nada porque no hay oración. Hay tiempo para cantar, ahí están viendo quién se levanta. A mí no me importa que otro no se levante, con tal que yo me levante, porque mi compromiso es porque adorar al Rey de Reyes y Señor de Señores. Ahora, ya vimos que a Jeremías tuvo un llamado, pero un profeta que dijo: soy un niño, a su nombre gloria. Soy un niño. Y dice Dios: no digas soy un niño. Eso te dice Dios. Niños ya con 30 años en el evangelio. Ya 2 años en el evangelio y todavía diciendo que está tiernito. Nosotros acostumbramos darle la bienvenida a los tiernitos de 3, 4, 5, 6 meses. A los 7 meses. Hasta ahí se les puede alcahuetear. Agú, agú, mi niño. Pero ya de un año en adelante, ya deje de esa burrada usted. Ya deje que lo anden, ay, mi niño, agu. Tenemos que bajarlo de la cuna, bájese para abajo, aprenda a gatear. El niño ya de 7 meses, hay que tirarlo al suelo. Ya de 8, 9 meses, hay niños que a los 9 meses comienzan a caminar y usted ya tiene 3 años y no quiere caminar para nada. No digamos los más viejos que tenemos ya 10 años y no caminamos para atrás ni para adelante, hermano. Ya con 15, 16 años, mijo, hasta con lentes y no queremos caminar. ¿Sí te das cuenta? ¿Cuántos años tenés de estar en el evangelio viejo y no te querés caminar como la Biblia manda? A su nombre. Sí, hermano. Porque yo ya uso lentes. Yo quiero decirle que yo uso lentes. Pero realmente, hermano, aleluya, estamos todavía, soy un niño. Pablo dice, ya deberían de ser maestros. Y todavía están de leche ustedes. Aleluya, gloria al Señor. ¿Verdad que esto está bonito, hermano? Bueno, cuando es la palabra de Dios, esto es maravilloso. Amén. Esto es maravilloso. Entonces, ya vimos a Jeremías que se le dije, no digas soy un niño. Yo voy a poner palabras en tu boca. Yo te voy a usar, yo te voy a enviar y vas a ir. Amén. Ahora, ya dijimos que Jeremías le tocó profetizar desde el capítulo 7. Quien estaba ahí gobernando era el rey Josías. Ese era el que estaba gobernando. Ahora, ¿cuál fue el problema en ese tiempo? Es que ahí había un problema serio, mi amado. Ahí estaba pasando un problema serio. Y el problema serio que allá había, mi amado hermano, era este. Gloria a Dios. El problema era, gloria a Dios, que en Israel estaban adorando a una llamada reina del cielo. ¿Ustedes ya han oído quién menciona de la reina del cielo? ¿Alguien que me diga de ustedes de la reina del cielo que mencionan? Hoy en día la mencionan, la reina del cielo. ¿Cuál es la reina del cielo? Ay, Señor Jesús. No, nunca la han oído ustedes que la mencionan los catochos. ¿Quién es la reina del cielo para los catochos? ¿Ah? La reina que tienen ellos, la María, esa es la reina del cielo. La que tienen ellos. Bueno, yo no sé si usted todavía la tiene. Aleluya. En aquel tiempo, amado hermano, gloria al Señor, en Israel, gloria a Dios, había una reina a la cual, hermano, se cree que esta era la diosa de la fertilidad. Una diosa pagana, gloria al Señor, que algunos dicen de una manera y de otra, gloria al Señor. Una diosa,
en donde todos los israelitas, gloria a Dios, los hijos de Israel, le hacían inciensos, gloria a Dios, hermano, gloria al Señor. Y en eso no solamente estaban los viejos, sino que estaban hasta los niños. En ese problema, hermano, ahí en Israel, resulta que estaban hasta los niños involucrados, gloria al Señor, aleluya. ¿Qué hacían los niños? Los niños juntaban, ¿qué? La madera. Aleluya, veamos el capítulo 18. Los hijos recogen, ¿qué dice? La leña. Eso estaba pasando en Israel. Judá e Israel estaban en ese desastre. Los niños ahí andaban recogiendo la leña, hermano, aleluya. Qué galán para ser protemplo de la iglesia. No, ellos andaban recogiendo la leña porque se acercaba una celebración. Aleluya. ¿Qué andan haciendo hoy los niños? Ahí no andan a los niños detrás de la leña en toda esta Semana Santa. Ahí andan con chirrangos puestos, hermano. Ahí andan los niños también. ¿Cuántos alaban la gloria de Dios? Ya me metí a problema aquí yo. ¿Pero por quiénes? Instruidos por los padres. Dice, los niños recogen la leña. Ahí andan los niños con incensarios tirando humo. Que es pura brujería eso. Ahí andan, hermano, aleluya, los niños también detrás de la leña. Ahí van con la leña, ahí van. Ahí andan los pedazos de palo. Le estoy poniendo un ejemplo similar que ahora sí es, pues. En el tiempo de Israel, dice que, hermano, los niños recogían la leña. Oiga bien. Y los padres decían, encienden, decía el Jeremías, el fuego. Mira, aleluya. Los padres encienden el fuego. Ya sabe quiénes son los padres hoy en día, ¿no? Aleluya. Entonces, hermano, aleluya. Bueno, los padres terrenales en aquel tiempo, ellos encendían el fuego. Amén. ¿Y qué hacían las hermanas judías? Las hermanas judías hacían, gloria a Dios, ¿qué más hacían ellas? Y las mujeres, ¿qué hacían? Amasaban la masa, igual a usted que hizo tortas en estos días, ¿verdad? A su nombre. Aleluya. Ahí están las hermanas haciendo tortas de pescado. Eso, hermano, santa, mano, es malo comer carne. Qué bruteza la suya. ¿Quién le ha dicho a usted que es malo comer carne en estos días? ¿Hay algún texto bíblico usted que diga que es malo comer carne en estos días? Yo no he hallado texto bíblico. ¿O usted ya lo oyó? Entonces. Si yo, ¿por qué no me han llevado, hermano? Si como ahorita nadie mata vacas, porque como el, ay, ahorita es prohibido. No, comer carne. Qué bonito. Aleluya. Hoy sí me metí un problemón serio aquí, ¿verdad, hermano? Gloria a Dios. Yo creo que todavía ustedes hornearon hoy la masa. Y dice que las mujeres se dedicaban a amasar la masa y a hornear tortas de pan para la reina del cielo. Hacían las tortas y írselas a presentar a la reina del cielo. Aleluya. Una diosa pagana, gloria al Señor. Mire, esta diosa, hermano, gloria al Señor, o esta reina del cielo, se le conoce como Astarte, diosa de Babilonia y Siria, también llamada Astaroth por otros grupos, gloria al Señor. Se creía que ella era la esposa del falso dios Baal, también conocido como Moloc. La motivación de las mujeres para adorar a esta diosa Astaroth se deriva de su reputación como una diosa de la fertilidad. Oiga bien, era la diosa de la fertilidad. Y esta, mire, hermano, a esta diosa quienes la adoraban más eran las mujeres. Y por eso es que no les importaba, hermano, estar haciendo masa. Mire esas viejitas, montón de chirrangos sacan a la orilla de la calle. Hacen todo porque ahí van con el muñeco, hermano, peludo. Ahí que se lo van poniendo por todas las calles. En mi posada. Se esfuerzan, hermano, aleluya, por sacar ese montón de chirrango, pero no se esfuerzan por amarrarse la lengua, arrepentirse, dejar de pecar, dejar de ser idólatra y de cambiar su vida. Alabado sea el nombre del Señor. Ya me metí a problema ahora, gloria a Dios. Entonces, estas mujeres se dedicaban a amasar la masa para servirle tortas a la diosa de Babilonia, gloria al Señor. Amén.
Entonces, hermano, gloria a Dios, estas mujeres estaban motivadas. Imagínense que estas mujeres para la idolatría se motivaban. Y no digamos usted que se motive, hermano, para poder adorar al Señor, para poder hacer una limpieza, para poder barrer, para poder tener cortinas nuevas para la casa de oración. Y estas mujeres se esforzaban por adorar una diosa pagana. No digamos nosotros que tenemos un Dios verdadero, aleluya, ¿por qué no adorar al Dios real, hermano? Gloria al Señor. Aleluya. Entonces, hermano, aleluya, ellas se preocupaban porque adoraban su diosa de la fertilidad. Gloria a Dios, amén. Y entre las mujeres, hermano, de aquel tiempo había una gran adoración a la reina del cielo. Gloria a Dios. Había una adoración terrible a la reina del cielo. Y por eso es que Dios les dice a los israelitas, palabra de Jehová que vino a Jeremías diciendo: ponte a la puerta de la casa de Jehová y proclama ahí estas palabras, y di a oír palabra de Jehová todo Judá y los que entráis por estas puertas para adorar a Jehová. Porque acostumbraban ir a adorar a Dios, pero al nomás que salían de adorar al verdadero Dios, resulta que se iban a amasar más y hacer torta para dedicárselos a la diosa pagana. Igual a usted, viene al culto, pero ya cuando sale de aquí se le olvida el mensaje, a su nombre. Imagine que mejor los religiosos, hermanos, ahí andan así, mire, marmaja de religiosos por todas las calles. Esta es la Guadalupe. Ahí van por toda la calle cantando, hijos del diablo. Y la verdadera iglesia, dormida en la casa. Mire cuántos se quedaron hoy. Te doman esas viejitas chancletudas que andan ahí para arriba y para abajo. Aleluya. Allá andan, hermano, los renovados. Allá andan, hermano, por todas esas calles. Se lo toman a ustedes, hombre, no les da vergüenza. Allá andan gritando, aleluya, de algo que ni ellos saben lo que adoran, porque no saben ni lo que adoran. Pero a Jeremías se le dice: te me les vas a poner enfrente y me les vas a decir sus verdades. Se las vas a decir en la cara. No te vas a ir a esconder, Jeremías. Se las vas a decir en la cara. Allá anda la viejita con una gran cruzona aquí guindada, amén. Y mire, y esa gente ahí andan para arriba y para abajo. Y usted que sirve al verdadero Dios, ¿por qué usted no viene a la casa de Dios? Usted que de verdad sirve al verdadero Dios de los hebreos, ¿por qué no viene a la casa de Dios? Por eso el tema es: no provoques la ira de Dios. Porque en este tiempo Dios ya estaba enojado, ya había ira de Dios, porque estaba viendo a los israelitas. Bueno, ¿cómo es que van a mi casa? Y cuando salen de mi casa se van a hacer masa para la diosa pagana. Aleluya. Ay, Señor Jesús. Y les dice Dios en el versículo 3 del capítulo 7: así ha dicho Jehová de los ejércitos, Dios de Israel: mejorad vuestros caminos y vuestras obras, y os haré morar en este lugar. Y les dice Dios: no fiéis en palabras de mentira, diciendo: templo de Jehová, templo de Jehová, templo de Jehová es este. Así decían: este es el templo de Jehová. Hasta habían idolatrado, porque eran tremendos idólatras. Aleluya, como usted, que es un gran idólatra, que solo los domingos viene. Mira al templo de Jehová, mira al templo de Jehová. Y se le olvida que usted es templo y morada del Espíritu Santo. Que usted tiene que guardarse en la calle, en la casa, en el carro, en el bus, en la ciudad, donde quiera que ande. Somos templo y morada del Espíritu Santo de Dios. Y le dice Dios: pero si mejoráis, le dijo Dios en el 7:5, cumplidamente vuestros caminos y vuestras obras, si con verdad hiciere justicia entre su prójimo, dice, entre él, el hombre, y su prójimo, y si no oprimiereis al extranjero, al huérfano y a la viuda, ni en este lugar derramareis la sangre inocente, ni anduvieres en pos de dioses ajenos para mal vuestro, os haré morar en este lugar, en la tierra que di a vuestros padres. Amén. Oiga bien, y aquí vosotros confiáis en palabras de mentira que no aprovechan, hurtando, matando, adulterando, jurando en falso. ¿Y qué más dice? E incensando a Baal, andando tras dioses extraños que no conociste. Mire, aleluya. ¿Y qué más dice? Vendréis
y os pondréis delante de mí en esta casa sobre la cual es invocado mi nombre, y diréis: librados somos para seguir haciendo todas estas abominaciones. Mire, oiga lo que les está diciendo Dios. Dios les dice que ellos iban a llegar y decir: librados somos, pero dice Dios, ¿para qué? Para seguir haciendo sus fechorías. Ustedes no saben que hay gente que está en el evangelio y que todavía sigue haciendo sus fechorías. Pero no nos engañemos, Dios no puede ser burlado. Tarde o temprano tu fechoría te va a salir cara. Porque yo me le puedo esconder a ustedes. Yo puedo decir que solamente con mi esposa he vivido. Pero Dios dice: mentira, delante de mis ojos tú caíste en adulterio y hace tiempo. Mentira, dice Dios. Porque hay gente que tiene que arrepentirse, y aún de los que están aquí. Porque hay cosas delante de Dios que no están bien. Y tú sabes en qué le has fallado a Dios. Y tenés que ponerte a cuenta antes de que sea demasiado tarde. Antes que la muerte te llegue, mejor reconciliarte hoy mismo. Porque tú lo sabes bien cómo está. Y tú sabes lo que has hecho delante de los ojos de Dios. Seguí jugando con Dios y tarde o temprano se te viene tu factura. Y dice Dios: es cueva de ladrones delante de vuestros ojos esta casa, sobre la cual es invocado mi nombre, dice. He aquí que también yo lo veo, dice Jehová. Dios lo ve. Andad ahora a mi lugar en Silo, donde hice morar mi nombre al principio, y ved lo que hice por la maldad de mi pueblo Israel. Aleluya. Mire, mi amado hermano, qué tremendo. Con Dios no se juega. Por más que nosotros tratemos de pasarnos de listo, no nos engañemos. Tarde o temprano Dios va a venir a tratar con cada uno de nosotros. Gloria a Dios. Pero dice Dios: los hijos recogen la leña, los padres encienden el fuego, y las mujeres amasan la masa para hacer torta a la reina del cielo y para hacer ofrendas a dioses ajenos, para provocarme. ¿A qué dice Dios? A ira. ¿Usted cree que con toda esa idolatría que andan ahorita, con todos esos muñecos peludos por todos lados, ya va a ver los temblores que van a ver? Eso es lo que Dios detesta. Y la gente ahí anda, hermano, aún gente que fue cristiana, ahí anda detrás de esa gente, siguiendo esos muñecos peludos cada chorreada. Hasta evangélicos vienen de Estados Unidos por venir a hartarse tortas para esta fecha. Mire qué idolatría más grande, mi amado hermano. Y algunos de ustedes, a ver si nos echaron las tortas hoy este día. Quiero que miremos la referencia en cuanto a esta muñeca endemoniada que los israelitas adoptaron. Que eso no era de ellos, era de Babilonia, de los sirios. Tradición pagana. Pero ¿qué es lo que está haciendo la iglesia? Mete tradiciones paganas también. ¿Usted cree que en la iglesia no se han metido tradiciones paganas? ¿Cómo no, hombre? ¿Quién empezó a desarrollar lo que son los 15 años? La romana pagana, prostituta. Y no tengo miedo de decir esa palabra, porque es la verdad. Ella fue la primera que empezó con ese basural del diablo. Y luego la iglesia evangélica lo adoptó. Y empezaron adoptándola sin chiras y sin nada de cosas. Luego ya empezaron a poner guilindruches en el centro. Luego ya pusieron en el altar: bienvenido a mis 15. Y luego aquí también: bienvenido a mis 15. Porque están adoptando basura del mundo. Pero en esta iglesia, mediante Dios me dé vida, aquí no vamos a adoptar basura del mundo. Si yo un día muero, aleluya, pero yo le digo al Señor que quede alguien que también se pare en la brecha, que no vaya a ser un cobarde, que por amor al dinero se vaya a vender. Porque hasta este día puedo decir a Venezuela: hasta aquí Dios me ha ayudado. Y no hemos vendido la palabra, no hemos cambiado la palabra, nos mantenemos en la sana doctrina. Aleluya. No vamos a andar en la boca del hombre o de la mujer diciendo que por dinero nos vendemos.
No. Jeremías 44, 17 al 25, si alguien lo tiene. Libro del profeta Jeremías 44, 17 al 25. Dice así: sino que ciertamente pondremos por obra toda palabra que ha salido de nuestra boca para ofrecer incienso a la reina del cielo, derramándole libaciones como hemos hecho nosotros y nuestros padres, nuestros reyes y nuestros príncipes en la ciudad de Judá y en las plazas de Jerusalén. Y tuvimos abundancia de pan y estuvimos alegres y no vimos mal alguno. Mas desde que dejamos de ofrecer incienso a la reina, como dice, oiga bien, a la reina dice, del cielo, y derramarle libaciones, nos falta todo. Y a espada y de hambre somos consumidos. Es que ya Dios les había dicho. Es que ya Dios les había dicho cuando gobernaba Josías. Aleluya. Bendito sea el nombre del Señor. Cuando ya gobernaba Josías, Dios le lo dijo, pero ellos no quisieron entender. Y por eso Dios dice, cuando me vengan a clamar a mí, no les voy a escuchar. Usted sabe de gente que dice, cuando yo no era evangélico, todo me iba bien. Cuando yo no era evangélico, tenía dólares. Cuando yo no era evangélico, tenía fama. Cuando yo no era evangélico, yo vivía una vida diferente. Aleluya. Claro, vivías una vida destrabada y desordenada delante de la presencia de Dios. Pero cuando vienes al evangelio, aquí hay regla, aquí hay método, aquí hay ordenanza, aquí hay forma de vivir en el evangelio. Aleluya. Aquí hay una diferencia. Y esto dicen, oiga bien, mas desde que dejamos de ofrecer incienso a la reina del cielo y derramar libaciones, nos falta todo. Así muchos dicen, así hay evangélicos. Ahora que estoy en el evangelio, todo me falta. Mas antes que no le servía a Dios, todo lo tenía. Claro, si es que vendía borracheras del diablo, vendía basura del diablo. Y ahora no, mi amado, aleluya. Aquí se sufre, verdad que se sufre. Pero hermano, si tú pasas la prueba, aleluya. Mira, el postrer estado de Job fue mayor que el primero. Ahora es prueba, mañana es gloria. Ahora es prueba, mañana aquí, hoy no tienes donde vivir, mañana hay nueva casa, mañana hay carro, mañana hay bendición. Pero eso si tú le eres fiel a Dios. Aleluya. Y dice, nos falta todo. Y dice, y a espada de, y espada y de hambre somos consumidos. Y dice, y cuando ofrecimos incienso a la reina del cielo y le derramamos libaciones, oiga bien, ¿acaso le hicimos nosotros tortas para tributarle culto y le derramamos libras, libaciones, sin consentimiento de nuestros maridos? Ahí están hablando las mujeres. Y habló Jeremías a todo el pueblo, a los hombres y a las mujeres, y a todo el pueblo que le había respondido esto, diciendo: no se ha acordado Jehová, y no ha venido a su memoria el incienso que ofreciste en las ciudades de Judá. Oiga, mi amado, aleluya. Por eso le estoy diciendo, Dios se va a acordar de lo que tú andas haciendo. Tarde o temprano la factura de Dios te llega. Dios se va a acordar de lo que usted anda haciendo escondida. Y cuando sientas el lazo en el cuello, no vayas a estar llorando, porque no te vas a poder soltar. Porque Dios dice, yo me acuerdo cuando mandé a Jeremías en el 7 y los mandé a reprender, pero no me escucharon, sino que aleluya, después que salían de mi templo, se iban a hacer su porquería. Y Dios dice, Samaya Sohama, yo, dice Dios, los he visto. Aleluya. Y habló Jeremías, porque en el 7 Jeremías está hablando, y le está hablando porque Dios está hablando en él. No se equivoque, mi amado. Y dice a todo el pueblo, a los hombres y a las mujeres, y a todo el pueblo que le había respondido esto, diciendo: no se ha acordado Jehová,
y no ha venido a su memoria el incienso que ofreciste en las ciudades de Judá y en las calles de Jerusalén, vosotros y vuestros padres y vuestros reyes? ¿Y qué más dice? Y vuestros príncipes y el pueblo de toda y el pueblo de la tierra. Y no pudo sufrirlo más Jehová a causa de la maldad de vuestras obras, a causa de las abominaciones que había hecho. Por tanto, vuestra tierra fue puesta en asolamiento, en espanto y en maldición, hasta quedar sin morador, como está hasta hoy. Miren, ¿por qué Dios va a castigar al mundo entero? ¿Sabe por qué Dios va a castigar al mundo entero? Por idólatras. Aleluya. Ahorita la gente ahí anda creyendo que le andan rindiendo culto a Dios. Mentira, señores. No le andan rindiendo culto a Dios. Mentira. Por eso es que el país, El Salvador, cuando menos acuerdan, siempre el diablo comienza a hacer sus desastres. ¿Por qué, mi amado? Porque los hombres son los perversos. Porque el hombre es perverso. Aleluya. Dice que Dios no pudo sufrirlo, no lo soportó, no pudo sufrirlo. Él miraba cómo ofrendaban a la muñeca esa. Y dice Dios, yo no soporté sufrir eso, no lo pude más contener. Y por eso Dios las tierras de ellos se las puso sedienta, les puso hambruna, para que respetaran al Dios de los hebreos. Aleluya. Aleluya. ¿Qué más dice? Porque ofreciste incienso y pecasteis contra quién. Es que usted cuando peca, usted peca contra Dios. Usted no peca simplemente así. Cuando alguien peca, está pecando delante de Dios. Y tarde o temprano te viene tu factura, como la cuando te llega la energía eléctrica. Porque ofreciste incienso y pecasteis contra Jehová. Y no obedeciste la voz de Jehová, ni anduviste en su ley, ni en sus estatutos, ni en sus testimonios. Por tanto ha venido sobre vosotros este mal como hasta hoy. Número uno, ¿por qué les vino? Veamos esto. Número uno, no anduvieron en la ley. 614 mandamientos que Dios le dio a Israel. No anduvieron. Lo primero es que Dios los mandó a no hacerse dioses ajenos. Dios los mandó a no hacerse imagen de ninguna semejanza, ni de lo que está arriba, ni de lo que está en la tierra. Pero ¿qué dice el catocho? Nosotros no tenemos dioses, tenemos imágenes. Dios dijo, no hagan imágenes. No se hagan imagen de ninguna semejanza, ni de lo que está arriba, ni aquí, ni de abajo de la tierra. A su nombre. Ahora, ¿pero qué es lo que pasa? Despreciaron la ley. ¿De quién? De Dios. Los estatutos de Dios no los quisieron. Ni en sus testimonios. Oiga bien, ni sus estatutos, ni en sus testimonios. Mire, mire qué tremendo. ¿Qué más dice? Por tanto, ha venido sobre vosotros este mal como hasta hoy. No se enoje cuando le venga situación difícil. No se enoje cuando empiece a enfermarse en su casa. No se enoje cuando le empiece a venir tribulación. Cuando tus hijos empiecen, si es posible, hasta morir. Y oiga lo que le estoy diciendo. No se enoje cuando no haya nada, porque usted es el culpable. Congréguese el lunes, no quiero. Congréguese miércoles, no quiero. Congréguese viernes, no quiero. Ah, siga así entonces. Hasta los domingos te quedas. Seguí así, porque pronto te van a visitar. Pronto, pronto te visitan. Y a los que me van a ir por la radio, estén así con esa vida que llevan y pronto Dios los visita. Y no se equivoque, yo no les estoy hablando de mí mismo, es la palabra de Dios. Aleluya. Y voy a ir finalizando. Y dijo Jeremías a todo el pueblo
y a todas las mujeres, oíd palabra de Jehová de los, palabra de Jehová, todos los de Judá, que estáis en tierra de Egipto. Así ha hablado Jehová de los ejércitos, Dios de Israel, diciendo: vosotros y vuestras mujeres hablasteis en vuestra boca y con vuestras manos lo ejecutasteis, diciendo: cumpliremos efectivamente nuestros votos que hicimos de ofrecer incienso a la reina del cielo y derramarle libaciones. Confirmáis la verdad, pues. Confirmáis a la verdad vuestros votos y ponéis vuestros votos por obra. Aleluya. ¿Se da cuenta cómo decían ellos? Hasta votos hacían. ¿Cuándo usted ha hecho un voto delante de Dios? Aleluya. ¿Cuándo usted ha hecho un voto delante de Dios? Hay gente que se está muriendo de cáncer cuando está en el hospital y le dice: Dios, si me sana, ahí está haciendo voto. Si me sana, yo te voy a servir. Y vino Dios y lo sanó. Run se fue para el mundo a andar chupando, a andar mujeriando. Se estaba muriendo en el hospital y cuando hermano le hizo voto a Dios allá en el hospital que le iba a aceptar y que le iba a servir, quizás no le servían los riñones, el hígado, los pulmones, lo que sea, pero Dios lo sanó. Y al nomás que Dios lo sanó, se fue a andar mujeriando, se fue a andar de borracho, se fue a andar de mundano, hermano, aleluya, y dejó a Dios. Pero la factura le viene luego, pronto va a ser tocado nuevamente. Cayó preso, lo metieron a la cárcel y en la cárcel hizo voto a Dios. Y ahora que salió de la cárcel ni se asoma a la iglesia, pero pronto se va a hacer justicia. Pronto van a tratar nuevamente contigo, porque no te engañes, Dios jamás será burlado. Lo que hoy estás sembrando, mañana será tu cosecha. Porque están acostumbrados.

acá pues. Hacen promesas que van a ir a lavar ajeno, ahí sí se comprometen, pero para venir a la casa de Dios no se comprometen. Vergonzoso es, oiga lo que iba a decir y me perdona, pero es vergonzoso que los del tamarindo cerca a la casa de oración y no vengan a los cultos. Es vergonzoso. Es vergonzoso. Los de la metaza, qué vergüenza. Desde allí, si de allí está cerca, hombre, si no pasa el carro, véngase a pie. No sea haragán, hombre, rebaje esas libras. Mire qué gordos están y no quieren rebajar, hombre. Aleluya. Si yo no tuviera carro, en bicicleta me vengo. Yo estoy acostumbrado a servirle al Señor, como dijo alguien por ahí, de plan y ladera. Qué vergüenza, hermano, que estando el culto y porque el hermano pastor no vino, porque está enfermo, porque anda haciendo una diligencia, no vino, ya no quieren venir los bonitos. Alabado sea el nombre del Señor. Qué vergüenza, un día me muero yo. ¿Cómo van a hacer? ¿Van a salir volando quizás todos de aquí? Ya se murió el pastor, ya no, porque los que están ni sirven ni sabor tienen. Que al caso se los come usted para que diga que no sirven, que no tienen sabor. Alabado sea Dios. Bendito sea el nombre del Señor. Bien para el mundo hacen voto, como estos hacían voto. Estos están haciendo voto. A la reina del cielo hacemos voto, que le vamos a amasar la masa y le vamos a presentar torta. Mire la gente hoy en estos días, va a hacer peroles de torta. ¿Cómo para las cosas del mundo si tenemos talento? Cuando se pone a vender pupusas, peroladas de masa de hermano para hacer pupusas, allí sí, ¿verdad? Porque ganancia. Porque dinero. Ahí andan con los platos. Vaya los cócteles. Allí sí, ¿verdad? Allí sí. Vaya los tamales, anda aquel con la pailita. ¿Y el culto qué pasó, pues? ¿Qué pasó? El atol. Ahí andan, el atol. ¿Por qué no te venís para el culto? No tiene lavada por ahí, maná. ¿Verdad que para eso sí somos buenos? Hasta las 4 de la mañana para la salina sacar tarea. Hasta en la noche salen con los ojos hinchados, tanta picada de zancudo. ¿Y por qué no te venís a la casa de Dios? ¿Por qué no te venís a adorar la gloria de Dios? Para las cosas del mundo sí, hermano, tienen tiempo. Pero para darle gloria a Dios no tienen tiempo. Bien que para un trabajo, por muy lejos que les quede, 2-3 horas, bien se van. Aleluya. Pero para ir 3-4 horas a Honduras a evangelizar no quieren los haraganes. Bien para las chicas, bien gastan todavía las hermanitas, pero algunas compran a la chica todavía, ni les da vergüenza. Ahí quédense jugando chicas, se la aparta del diablo. Ahí andan viendo el chiricuaco, ahí te va a llevar ese chiricuaco al infierno. Y esto no es fuego. Aleluya. Ahí están a las 11. La diaria ya va a jugar, o la 2, no sé qué hora es. La diaria, ahí viene la diaria. Ahí viene el diablo que te va a llevar también. Compóngase. Bien que para las cosas del mundo sí hacemos votos, pero para lo de Dios no queremos hacer votos. Y David sí decía, a Jehová pagaré mi voto delante de toda la congregación. A Jehová le voy a ofrecer una acción de gracia. No por cumpleaños, no le de no, sino voto de promesas que le hiciste a Dios. Porque hoy han camuflajeado los votos y hacen ver que es de cumpleaños. Ahí están echando monedas, hermano, aleluya. Ahí están echando monedas, sí, mire, gloria a Dios. Así están los paganos. Aleluya. Echando monedas ahí para celebrar el cumpleaños de la hermana. Ese día el culto no fue para Dios. Ese día pasa el aguado, el que está ahí, que es muerto de hambre. Los aguados, hijos del diablo, muertos de hambre. Porque son los muertos de hambre, andan estos desgraciados. Y que no se puede llamar de otra cosa. Ahí pasa el aguado que está ahí y la media aguada que está allá también. No, ustedes son santas. Le estoy diciendo de los que celebran. Ahí pasa el aguado allá, hermano, que ni se congrega, que no ora. Y pasa y se para al frente y dice, vamos a cantar una alabanza saludando a la hermana Penina. ¿Cuál es? Vamos a cantarle en el nombre de Dios para ti.

la señala. Para ti es nuestro canto, hijo, el diablo, y el canto que no es para Dios. Es que yo no le puedo llamar hijo del diablo, porque no le puedo llamar otra cosa. Vamos a saludar a la quinceañera y le empiezan a cantar: mágica princesa, hijo del diablo, hijo del infierno, diría yo. Esos son hijos de Baal, endemoniados. El Cristo de nosotros.

la sangre del Cordero. Aleluya. El día de la madre y le están cantando a la madre. Porque son paganos. Dice Jeremías, Dios le dijo, porque le están adorando a la reina del cielo y a dioses falsos, a dioses extraños, ajenos. ¿Me está escuchando? Entonces, la diosa del día de la madre, ahí están las canastas en el altar, así el montón. Pase la hermana Fermina. ¿Ah? Pase la hermana Paquita. Y arriba está una bicicleta que está en rifa también allá arriba. Así media cruzada la bicicleta, así mira, está de malicia, la tienen así. Los números, ¿quién los compró? Hijos de Satanás. Los números, vamos a ver una rifita. Venga el niño, venga, sáquelo usted. No, la esposa del pastor, dicen todos los aguados. La esposa del pastor que pase, dicen los grandes aguacates. Y ahí viene la vieja zuncuya del diablo también. Ahí viene la comadreja, ahí caminando como que es pato baleado, la vieja sinvergüenza. Y ahí está la vieja pagana. Enseñe mi amor, le dice la vieja juca esa. Y agarra el papelito y ya lo saca. ¿Quién tiene? Dice el número 15. Y allá está una aguadita media cruda, igual que algunas de las que yo conozco, no a ustedes. Y allá se para la aguadita aquella y dice: yo, pastora. ¿Qué pastora? Esa vieja charraluda. Esa vieja pastora es sierva, pero deje saber. Los siervos de Dios no celebramos para ir un cara del mundo. Los siervos de Dios le tememos a Dios, respetamos a Dios, honramos a Dios, porque el culto es para Dios y no es para una viejita rebelde.

0: única reina es esta diabla que los judíos estaban adorando. El culto para la reina, dijo el aguado ese. El culto para las reinas, ¿cuál reina? Dijo el diablo. Si aquí, hermano, aleluya, el único que es rey es Cristo. Él sí es el rey de reyes y señor de señores. Nosotros no, hermano. Él es el rey de reyes. Pero ahí está diciendo las reinas, dice. Las reinas de la casa, la consentida. Ah, pues sí, a pescozadas la agarra el viejo. Porque tienen dioses diferentes. Pasó el día de la viejita rebelde, aquella que es la más chismosa de la iglesia. Se viene el día del viejito pícaro. ¿Qué problema? Y no esperaban este mensaje, ¿verdad? Alabado sea Dios. Se viene el día del viejito panzón pícaro que está ahí y enamora a mujeres. Se viene el día de los chulos. Y se para un aguacatón que dice que es el presidente de caballeros. Amados, vamos a celebrar el día de los padres. Y el pastor aguacate está allá en el escritorio. Adelante, siervo, así me llega. Y como el aguado aquel ya sabe que él tiene regalos también, porque ese aguado es sinvergüenza, no crea. Si ese aguado ya sabe que la vieja de él tiene canasta el día de la madre, el aguado ese sabe que él tiene canasta también para el día del padre. Y no es padre y es pastor a la vez el desgraciado ese, pues. Es que yo no le puedo, perdonen, es que no le puedo llamar de otra cosa. Y luego, hermano, ahí están las canastas de los caballeros. Allá está la otra bicicleta o en la moto. Adentro lo metieron en la moto, así está. Igual usted que anda medio virado, que no se compone en el evangelio. Allá está la moto, hermano, aleluya. Y empiezan los aguados también a decir, vamos a rifar en la moto. Que ojalá me esté viendo algún podrido de eso. Y aunque se enoje, me da lo mismo. Aleluya. Y empieza, hermano, pase, dice el pastor. Allá viene el viejo sinvergüenza que está en la esquina allá. Ya viene, hermano, el papelito, pastor, ¿qué número es? Y agarra el número, es el número 20. ¿Quién de los caballeros lo tiene? Y se levanta el gran caballo que está ahí atrás. Yo, dice el caballo, no es caballero, es caballo, porque anda con cuatro viejas de escondido el gran caballo ese. Y se levanta el caballo y allá viene con un pantalón socado, hermano, aleluya, y las nalguitas bien socaditas, hermano, como que fuera mamita. Y ahí viene con su pantalón bien apretado. Y ahí viene, con, hermano, con el pantalón como que fuera sorbete, como que se echó aceite, hermano, una no sé cuánto de aceite, un galón de aceite para meterse ese pantalón. Y ahí viene y con unos zapatos que así ya casi le pega al púlpito. Y allá viene para adentro, hermano, y aleluya. Y dice, usted es el feliz ganador de la motocicleta. Mire qué sinvergüenza. Puro Dios es pagano. Y viene y agarra la moto y se sale para afuera. Se salió del culto. ¿Dónde está el Dios que respetamos? La casa de Dios no es comercio. Mucho menos rifa. La casa de Dios no es para rifar. ¿Quién te ha dicho eso, hijo del diablo? Es que yo me va a escuchar un caballo de esos, que me escuche. Pero es la verdad, mi amado. A eso la Biblia le llama perros mudos, soñilientos que echados aman el dormir, porque les gusta pasar echados para que los estén manteniendo. Unos hermanos asustados porque yo andaba vendiendo fresco. ¿Y qué tiene? Si yo siempre he trabajado. Yo siempre he trabajado para mi comidita. Siempre he andado, mire, en la rebusca. A nadie le hemos ido a robar. Bueno, aquí está mi hermano Osmin, ¿sabe? Curileando. Después dejé la ñanga porque le oré al Señor que me sacara de la ñanga porque ya no aguantaba ahí al manglar. Cuando yo iba, hermano, venía enfermo a la casa, Dios lo sabe. Ya no aguantaba, yo sentía el cuerpo que se me moría. Y aquello, yo le dije al Señor, regáleme un trabajo, regáleme una moto para ir a vender mejor porque no aguanto mi cuerpo. Yo sabía por qué lo hacía. Y el Señor un día me contestó y me regaló la moto y empecé a andar vendiendo. Yo para ganarme mis 30, 40 dólares, así en un ratito me lo ganaba. ¿Ah? Y gracias a Dios, hermano, con puros trabajos de tamales, con puros trabajos de atol, atol de semilla marañón, pescado, de todo, menos robando. Ajusté a pagar los amotos que agarré, ajusté a pagar el carro, gracias a Dios. ¿Ah? ¿Se da cuenta? El que me cumplía los sueños se llama Credit Campo. Yo solo iba a sacar un crédito y ahí estaba. Billete, mano. Eso sí que te digo que después agarrate, porque después te viene lo bonito. A pagar, pues, a pagar. Te dan fiado, pero hay que pagar, porque el que no paga es tramposo también. Si usted tiene crédito, páguelo. Terminamos, hermano. Ellos me llegaron a 5, hermano. Alabado sea el Señor. Aleluya. Y sí, como dijo Manariela, aquí estoy en la introducción. Yo no he agarrado el mensaje. Si es que no he entrado al mensaje, si aquí tengo los puntos que quiero tocar. Aleluya. Y finalizamos con el 25. Y después vamos a seguir, hermano, otro día. Así ha hablado Jehová de los ejércitos, Dios de Israel, diciendo: vosotros y vuestras mujeres hablaste con vuestra boca y con vuestras manos lo ejecutaste, y diciendo: cumpliremos efectivamente nuestros votos que hicimos de ofrecer incienso a la reina del cielo y derramarle libaciones. Y dice: confirmáis a la verdad vuestros votos y ponéis vuestros votos por obra. Ellos dijeron: ah, ¿y qué pues? Así ve como usted va. ¿Y qué pues? Que al caso él me manda que yo voy al culto. Me manda este viejo desgraciado a mí, pues. No voy. No voy. Hermano, vamos a ir a la salida. No voy. Así, así. Y ahí está diciendo, ahí Dios dice, como enojados, así que salieron enojados. Vamos a cumplirle. Le vamos a ofrecer los votos que dijimos. Le vamos a hacer incienso, vamos a hacer ofrenda. No voy. Espérate, pronto te viene una cama. Está de rebelde así. Está de rebelde. ¿Estás viendo cómo estaban diciendo? Y tras que están en calamidad, todavía están diciendo que van a cumplir el voto. Mire qué desgracia. Estaban con ganitas, pero todavía están enojados diciendo: no, vamos a ofrecer siempre votos. ¿Te das cuenta? Estás mal y todavía querés estar mal. ¿Sentís que te duele aquí? Ni así te buscas a congregar. No, yo digo que es algún retordijón. ¿Te duele aquí? ¿Sentís piquetazos aquí? Ya te está yendo el Señor. Te estoy probando. Congregate. Te vas a ir. No es para tanto. Yo digo que con una aspirina se me va. Ahí está, aspirina. Ya vienen por vos, aspirina. Ya vienen por vos. ¿Ah? No, yo estoy joven, dice Saúl, yo estoy joven todavía, tengo que casarme, espérate. Igual a un joven, no le voy a decir quién por ética, nombre, me dijo, mire, me dijo, a usted lo voy a enterrar, me dijo. Y me quedé yo así, va. Todavía estamos en el video, ¿verdad? Aleluya, no lo voy a cortar hasta que yo le dé la orden. Y me dijo, usted se va a morir, me dijo. Y me le quedo viendo yo, ¿y por qué decís eso? Sí, me dijo, es que yo lo quiero enterrar para que todas sus cosas me queden a mí, me dijo. Y le, ¿cómo así? Le digo yo. Sí, me dijo, es que quiero que me las done a mí, me dijo, cuando se muera, me dijo. Y yo le prometo que lo entierro, me dijo. Si la que va a quedar con eso es mi esposa al morirme yo, le digo, ¿cómo así? No, es que usted se va a morir, me dijo. Mira, le digo yo, te voy a tomar esa palabra y te le voy a dar vuelta, agarrala, que vos es el que te vas a ir primero, le dije. Te voy a enterrar yo a vos mejor, le dije. Ah, no, me dijo, así no hablemos nada, mejor, me dijo. Porque, ¿sabe? El problema es que hay gente que dice, el más viejo se va a morir. Y hay veces que nosotros, hermanos, los que estamos un poco más macizos, somos los que duramos más que los jóvenes. ¿Saben que Job, como servía a Dios? Mire cuántos años duró Job. Y los hijos de él, por andar de cumpleañeros, un día celebrando el cumpleaños, ¡bum!, se murieron. ¡Ja! ¿Te das cuenta? Se murieron los 10 hijos de Job. ¿Va? Pero Dios le regaló 10 más. ¿Verdad? Y le regaló otros hijos mejores todavía. Bonitos. Los primeros eran fellitos, igual a usted quizás. No, guapos igual a ustedes, también guapos así. No, hermano, aleluya. No, pero los otros eran más guapos igual a usted, hermano Jimmy. Igual a usted, bien guapo, así como usted. Así guapo igual a estos, pues igual a todos nosotros de guapos, los otros últimos, aleluya.
1: Qué bonito, mi amado, cuando se le teme a Dios.
0: Y fíjese que mientras yo me bañaba, vino un tema, yo me estaba bañando y aquel tema corría en mi mente. Dije yo, quizás este Dios quiere que predique. Pero ya estando aquí, no me acordé de ese mensaje. Fíjese que hasta ahorita que voy a terminar, me estoy acordando de ese mensaje que tenía que predicar ahora. Pues para el domingo va a ser, fíjese, gloria a Dios, la recetadita esa. Que Dios le bendiga, y a quienes nos van a oír por la radio, y a usted que ha estado aquí, Dios le bendiga. Gracias a Dios porque soportó la palabra, antes no salió para afuera. Ojalá no la vaya a salir vomitando. Porque una cosa es que la oyó y vaya a salirla vomitando. Hoy como que el hermano trató sin coherencia, sin ética. Hoy no tuvo ética. Hoy nos maltrató. No, hermano, la palabra de Dios no es para maltratar. La palabra de Dios es para vida eterna, gloria a Dios. Así que Dios bendiga a las hermanas que no hicieron torta y a las que dieron torta. Están igualitas las judías que estaban adorando a la diosa pagana esa. Allí tienen el pescado guindado, ¿verdad, hermana? ¿Ya está listo ya? No, todavía no. Ah, no, no hay. Aleluya. Ahí está el gran, mira, hermano, y de remate compran pargo para más. Y algunos que no tienen pargo, en caja huiche, hermano, de animales barbones. Aleluya. Pero ahí están haciendo tortas de macarelas, hermano, aleluya. Yo les aseguro que el mes de marzo no hicieron torta, hasta ahorita estaban haciendo torta. Pero que Dios les bendiga, oramos y nos despedimos. Soberano Dios, creador del cielo y de la tierra, gracias, Dios amado, por este culto precioso, por esta palabra que hemos predicado. No lo hacemos de sí mismo, Padre. Primeramente yo me reconcilio con usted, Padre, Hijo y Espíritu Santo. Si en algo le he fallado, le he ofendido, le pido me perdone. Hacia todo el pueblo, Padre, perdónalo delante de tu presencia, pero que no vayamos a estar como este pueblo de Israel, Señor, diciendo y viendo en la condición que estaban, y ellos decían, haremos el voto que hicimos delante de esa diosa pagana. Padre, nosotros no, Padre. Si ayer yo hice algo malo que no te agradó este tiempo atrás, mi Rey, perdóname a mí primero y a todo este pueblo, perdónalo, oh Dios, pero ayúdanos a serte fieles, a nunca fallarte, mi amado. Yo un día sí hice voto delante de ti, servirte, adorarte, amarte todos los días de mi vida, y ese voto sí yo lo quiero cumplir, Jesús. Ese voto sí yo lo quiero cumplir, mi amado, aleluya. No quiero fallarle nunca, Señor. Ayúdeme a guardarme para usted. Sane mi cuerpo, liberte mi cuerpo. Bendiga a las hermanas, a los hermanos. Bendiga a su pueblo. Bendiga, Señor, a cada uno de nosotros. Y que esta palabra la atesore el pueblo y la lleve a su corazón. Y que vayan contentos a sus hogares. En el nombre de Jesús, gracias por esta palabra. Gracias por todo. En el nombre de Jesús, llévenos con bien a nuestros hogares, Señor. Muchas gracias, Padre, Hijo y Espíritu Santo. Amén, Señor, y amén. Recibe este culto, las alabanzas, coro, la palabra que se ha predicado, usted nos ha dado a nosotros, y la ofrenda que dio el pueblo es para la obra suya. Gracias, Jesús.
2: Todo tiene su tiempo, y todo lo que se quiere debajo del cielo tiene su hora. Tiempo de nacer y tiempo de morir. Tiempo de plantar y tiempo de arrancar lo plantado. Tiempo de matar y tiempo de curar. Tiempo de destruir y tiempo de edificar. Tiempo de llorar y tiempo de reír. Tiempo de endechar y tiempo de bailar. Tiempo de esparcir piedras y tiempo de juntar piedras. Tiempo de abrazar y tiempo de abstenerse de abrazar. Tiempo de buscar y tiempo de perder. Tiempo de guardar y tiempo de desechar. Tiempo de romper y tiempo de coser. Tiempo de callar y tiempo de hablar. tiempo de amar y tiempo de aborrecer, tiempo de guerra y tiempo de paz. Aquello que fue, ya es, y lo que ha de ser, fue ya, y Dios restaura lo que pasó. Anda y come tu pan con gozo, y bebe tu vino con alegre corazón, porque tus obras ya son agradables a Dios. En todo tiempo sean blancos tus vestidos, y nunca falte ungüento sobre tu cabeza. Todo lo que te viniera a la mano para hacer, hazlo según tus fuerzas, porque en el sepulcro a donde vas, no hay obra, ni trabajo, ni ciencia, ni sabiduría. Me volví y vi debajo del sol que ni es de los ligeros la carrera, ni la guerra de los fuertes, ni aun de los sabios el pan, ni de los prudentes las riquezas, ni de los elocuentes el favor, sino que tiempo y ocasión acontecen a todos.
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Después de esto miré, he aquí una puerta abierta en el cielo, y la primera voz que oí, como de trompeta, hablando conmigo, dijo: sube acá, y yo te mostraré las cosas que sucederán después de estas. Y al instante, yo estaba en el Espíritu, y he aquí un trono establecido en el cielo, y en el trono uno sentado, y el aspecto del que estaba sentado era semejante a piedra de jaspe y de cornalina, y había alrededor del trono un arco iris semejante en aspecto a la esmeralda. Y alrededor del trono había 24 tronos, y vi sentado en los tronos a 24 ancianos, vestidos de ropas blancas, con coronas de oro en sus cabezas, y del trono salían relámpagos, y truenos, y voces, y delante del trono ardían 7 lámparas de fuego, las cuales son los 7 espíritus de Dios. Y delante del trono había como un mar de vidrio semejante al cristal, y junto al trono, y alrededor del trono, 4 seres vivientes llenos de ojos delante y detrás. El primer ser viviente era semejante a un león, el segundo era semejante a un becerro, el tercero tenía rostro como de hombre, y el cuarto era semejante a un águila volando. Y los 4 seres vivientes tenían cada uno 6 alas, y alrededor y por dentro estaban llenos de ojos, y no cesaban día y noche de decirle: santo, santo, santo es el Señor Dios Todopoderoso, el que era, el que es y el que ha de venir. Y siempre que aquellos seres vivientes dan gloria y honra y acción de gracias al que está sentado en el trono, al que vive por los siglos de los siglos, los 24 ancianos se postran delante del que está sentado en el trono y adoran al que vive por los siglos de los siglos, y echan sus coronas delante del trono, diciendo: Señor, digno eres de recibir la gloria y la honra y el poder, porque tú creaste todas las cosas, y por tu voluntad existen y fueron creadas.

temas, porque yo estoy contigo. No tengas miedo, porque yo soy tu Dios. Te fortaleceré y también te ayudaré. Te sustentaré con la diestra de mi justicia. Con la diestra de mi justicia. Isaías 41:10. Pueblo de Dios, sigamos adelante. El Poderoso está con nosotros. El Poderoso.

Yo soy el Señor tu Dios. No tendrás otro Dios más que a mí. No harás para ti ninguna imagen ni figura esculpida. Tomarás el nombre del Señor tu Dios en vano. Ten presente el día del sábado para santificarlo. Honrarás a tu padre y a tu madre. Matarás. No cometerás adulterio. No robarás. No levantarás falso testimonio contra tu prójimo. Codiciarás los bienes que pertenezcan a otros.

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0: Vi un cielo nuevo y una tierra nueva, porque el primer cielo y la primera tierra pasaron, y el mar ya no existía más. Y yo, Juan, vi la santa ciudad, la nueva Jerusalén, descender del cielo de Dios, dispuesta como una esposa ataviada para su marido. Y oí una gran voz del cielo que decía: he aquí el tabernáculo de Dios con los hombres, y Él morará con ellos, y ellos serán su pueblo, y Dios mismo estará con ellos como su Dios. Enjugará Dios toda lágrima de los ojos de ellos, y ya no habrá muerte, ni habrá más llanto, ni clamor, ni dolor, porque las primeras cosas pasaron. Y el que estaba sentado en el trono dijo: he aquí, yo hago nuevas todas las cosas. Y me dijo: escribe, porque estas palabras son fieles y verdaderas. Y me dijo: hecho está. Yo soy el Alfa y el Omega, el principio y el fin. Al que tuviere sed, yo le daré gratuitamente de la fuente del agua de la vida. El que venciere heredará todas las cosas, y yo seré su Dios, y él será mi hijo. Pero los cobardes e incrédulos, los abominables y homicidas, los fornicarios y hechiceros, los idólatras y todos los mentirosos tendrán su parte en el lago que arde con fuego y azufre, que es la muerte segunda. Y no vi en ella templo, porque el Señor Dios Todopoderoso es el templo de ella y el Cordero. La ciudad no tiene necesidad de sol ni de luna que brillen en ella, porque la gloria de Dios la ilumina, y el Cordero es su lumbrera. Y las naciones que hubieren sido salvas andarán a la luz de ella, y los reyes de la tierra traerán su gloria y honor a ella.
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El Espíritu del Señor está sobre mí, por cuanto me ha ungido para dar buenas nuevas a los pobres. Me ha enviado a sanar a los quebrantados de corazón, a pregonar libertad a los cautivos y vista a los ciegos, a poner en libertad a los oprimidos, a predicar el año agradable del Señor. Lucas 4:18. 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

El sol y la luna se pararon en su lugar. A la luz de tus saetas anduvieron, y al resplandor de tu fulgente lanza, con ira hollaste la tierra, con furor trillaste las naciones. Saliste para socorrer a tu pueblo, para socorrer a tu ungido. Traspasaste la cabeza de la casa del impío, descubriendo el cimiento

sobre la muy de las grandes aguas. Hoy, y se conmovieron mis entrañas, a la voz temblaron mis labios, pudrición entró en mis huesos, y dentro de mí me estremecí. Si bien estaré quieto en el día de la angustia, cuando suba al pueblo el que lo invadirá con sus tropas, aunque la higuera no florezca, ni en las vides haya frutos, aunque falte el producto del olivo, y los labrados no den mantenimiento, y las ovejas sean quitadas de la majada, y no haya vacas en los corrales, con todo, yo me alegraré en Jehová, y me gozaré en el Dios de mi salvación. Jehová el Señor es mi fortaleza, el cual hace mis pies como de ciervas, y en mis alturas me hace andar.

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temas, porque yo estoy contigo. No tengas miedo, porque yo soy tu Dios. Te fortaleceré y también te ayudaré. Te sustentaré con la diestra de mi justicia. Con la diestra de mi justicia. Isaías 41:10. Pueblo de Dios, sigamos adelante. El Poderoso está con nosotros.

Un hombre tenía dos hijos, y el menor de ellos dijo a su padre: «Padre, dame la parte de los bienes que me corresponde». Y les repartió los bienes. No muchos días después, juntándolo todo, el hijo menor se fue lejos a una provincia apartada, y allí desperdició sus bienes, viviendo perdidamente. Y cuando todo lo hubo malgastado, vino una gran hambre en aquella provincia, y comenzó a faltarle. Y fue y se arrimó a uno de los ciudadanos de aquella tierra, el cual le envió a su hacienda para que apacentase cerdos. Y deseaba llenar su vientre de las algarrobas que comían los cerdos, pero nadie le daba. Y volviendo en sí dijo: «¿Cuántos jornaleros en casa de mi padre tienen abundancia de pan, y yo aquí perezco de hambre?». Me levantaré e iré a mi padre y le diré: «Padre, he pecado contra el cielo y contra ti. Ya no soy digno de ser llamado tu hijo. Hazme como a uno de tus jornaleros». Y levantándose vino a su padre, y cuando aún estaba lejos, lo vio su padre, y fue movido a misericordia, y corrió, y se echó sobre su cuello, y le besó. Y el hijo le dijo: «Padre, he pecado contra el cielo y contra ti, y ya no soy digno de ser llamado tu hijo». Pero el padre dijo a sus siervos: «Sacad el mejor vestido y vestidle, y poned un anillo en su mano y calzado en sus pies, y traed el becerro gordo y matadlo, y comamos y hagamos fiesta, porque este mi hijo muerto era y ha revivido, se había perdido y es hallado». Y comenzaron a regocijarse.

Estando él sentado en el monte de los olivos, los discípulos se le acercaron aparte diciendo: Dinos, ¿cuándo serán estas cosas y qué señal habrá de tu venida y del fin del siglo? Respondiendo Jesús y les dijo: Mirad que nadie os engañe, porque vendrán muchos en mi nombre diciendo: Yo soy el Cristo, y a muchos engañarán, y oiréis de guerra y rumores de guerra. Mirad que no os conturbéis, porque es necesario que todo esto acontezca, pero aún no es el fin, porque se levantará nación contra nación y reino contra reino, y habrán pestes y hambres y terremotos en diferentes lugares, y todo esto será principio de dolores. 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Amigo amado, Cristo te ama. 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Las señales son contundentes. Muy pronto sonará la trompeta y Cristo se llevará a su iglesia.

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1: En mi corazón ha existido una pregunta: ¿por qué Jesús, siendo inocente, no defendió su causa y solamente guardó silencio? Y a pesar de todo el dolor que sufrió, ni una queja de él se oyó. Pero ahora puedo comprender el motivo de su silencio, y que todo fue por amor a mí.

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El Espíritu del Señor está sobre mí, por cuanto me ha ungido para dar buenas nuevas a los pobres. 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

Bendice alma mía Jehová, y bendiga todo mi ser, su santo nombre. Bendice alma mía Jehová, y no olvides ninguno de sus beneficios. Él es quien perdona todas tus iniquidades, el que sana todas tus dolencias, el que rescata del hoyo tu vida, el que te corona de favores y misericordias, el que sacia de bien tu boca, de modo que te rejuvenezcas como el águila. Jehová es el que hace justicia y derecho a todos los que padecen violencia. Sus caminos notificó a Moisés, y a los hijos de Israel sus obras. Misericordioso y clemente es Jehová, lento para la ira y grande en misericordia. No contenderá para siempre, ni para siempre guardará el enojo. No ha hecho con nosotros conforme a nuestras iniquidades, ni nos ha pagado conforme a nuestros pecados. Porque como la altura de los cielos sobre la tierra, engrandeció su misericordia sobre los que le temen. Cuanto está lejos el oriente del occidente, hizo alejar de nosotros nuestras rebeliones. Como el padre se compadece de los hijos, se compadece Jehová de los que le temen, porque Él conoce nuestra condición, se acuerda de que somos polvo. El hombre como la hierba son sus días, florece como la flor del campo, que pasó el viento por ella y pereció, y su lugar no la conocerá más. Mas la misericordia de Jehová es desde la eternidad y hasta la eternidad sobre los que le temen, y su justicia sobre los hijos de los hijos, sobre los que guardan su pacto y los que se acuerdan de sus mandamientos para ponerlos por obra.

temas, porque yo estoy contigo. No tengas miedo, porque yo soy tu Dios. Te fortaleceré y también te ayudaré. Te sustentaré con la diestra de mi justicia. Con la diestra de mi justicia. Isaías 41:10. Pueblo de Dios, sigamos adelante. El Poderoso está con nosotros. El Poderoso.

Alzaré mis ojos a los montes. ¿De dónde vendrá mi socorro? Mi socorro viene de Jehová, que hizo los cielos y la tierra. No dará tu pie al resbaladero, ni se dormirá el que te guarda. He aquí, no se adormecerá, ni dormirá el que guarda a Israel. Jehová es tu guardador. Jehová es tu sombra, tu mano derecha. El sol no te fatigará de día, ni la luna de noche. Jehová te guardará de todo mal. Él guardará tu alma. Jehová guardará tu salida y tu entrada, desde ahora y para siempre.

Con mi voz clamaré a Jehová, con mi voz pedirá Jehová misericordia. Delante de él expondré mi queja, delante de él manifestaré mi angustia. Cuando mi espíritu se angustiaba dentro de mí, tú conociste mi senda. En el camino en que andaba, me escondieron lazo. Mira mi diestra y observa, pues no hay quien me quiera conocer. No tengo refugio, ni hay quien cuide de mi vida. Clamé a ti, oh Jehová, dije, tú eres mi esperanza y mi porción en la tierra de los vivientes. Escucha mi clamor, porque estoy muy afligido. Líbrame de los que me persiguen, porque son más fuertes que yo. Saca mi alma de la cárcel, para que alabe tu nombre. Me rodearán los justos, porque tú me serás propicio.

Cristo es cabeza de la iglesia, la cual es su cuerpo y él es su salvador. ¿Quién es la iglesia? Tú que has recibido a Jesús como tu Señor y Salvador, tú eres la iglesia. Tú eres templo del Espíritu Santo. Porque está escrito, y la Biblia dice, nadie puede llamarle Señor Jesús si el Espíritu Santo de Dios no mora en su corazón. Tú eres la iglesia, tú eres el cuerpo de Cristo, y Él es tu Salvador. Es la parte más importante para comprender cuando Jesús dice, sed santo porque yo soy santo. Muchas personas piensan que es porque ya no pecan, pero la Biblia enseña que Cristo es tu cabeza, tú eres el cuerpo de Cristo, el cual Él es tu Salvador. Tienes que poner esto en tu corazón, porque tú eres salvo no por tus propias obras, sino porque Dios es amor. ¿Cristo amó a la iglesia o Cristo te amó a ti? Cristo me amó a mí y se entregó a sí mismo por mí. ¿Cuál es el propósito de Dios? Que leemos, Cristo es la cabeza, yo soy el cuerpo, y que Él es mi Salvador. Para eso se entregó Él por mí. O sea que yo por mis propias cuentas no puedo salvarme a mí mismo. Entonces, ¿por qué dice, sed santo porque yo soy santo? Porque lo reconocemos que la sangre de Jesucristo nos limpia de todos nuestros pecados. Veamos. Porque de tal manera amó Dios al mundo, que ha dado a su Hijo unigénito, para que todo aquel que en Él cree no se pierda, mas tenga vida eterna. Pon esto en tu corazón. Porque de tal manera te amó Dios, que ha dado a su Hijo unigénito, para que si tú crees en Él, no te pierdas, mas tengas vida eterna. El que en Él cree, no es condenado. Si tú crees que Jesús es tu Señor y Salvador, tú reconoces que Él es tu cabeza, y tú eres el cuerpo de Él, del cual Él es tu Salvador. El que en Él cree no es condenado, pero el que no cree ya ha sido condenado. Dios no condena a nadie. Tú te condenas a ti mismo, pero el que no cree ya ha sido condenado, porque no ha creído en el nombre del unigénito Hijo de Dios. Cuando tú crees en Jesús como tu Señor y Salvador, dice, no eres condenado. Así es que pon eso en tu corazón. Para santificarla, habiendo

0: Cristo la ha purificado en el lavamiento del agua por la palabra. Cuando tú lees Juan 3, 16, porque de tal manera amó Dios al mundo, que ha dado a su Hijo unigénito, para que si yo creo, no me pierda, mas tenga vida eterna. Pues esto me limpia, porque yo creo que Él es mi Señor y Salvador. Por lo cual también contiene la Escritura: He aquí, pongo en Sión la principal piedra del ángulo, escogida, preciosa, y el que creyere en Él no será avergonzado. Si tú crees en Jesús como tu Señor y Salvador, la Biblia enseña que el que creyere en Él no será avergonzado. Para vosotros, pues, los que creéis, Él es precioso. Él es nuestro Señor y Salvador. Él es nuestra cabeza y nosotros su cuerpo. Pero para los que no creen, la piedra que los edificadores desecharon ha venido a ser la cabeza del ángulo, y piedra de tropiezo y roca que hace caer, porque tropiezan en la palabra, siendo desobedientes a lo cual fueron también destinados. Tropiezan en la palabra, dice, o sea, tropiezan en Jesús. En Juan 1:1, Biblia del Pueblo de Dios, leemos: Al principio existía la palabra, y la palabra estaba junto a Dios, y la palabra era Dios. ¿De qué está hablando? Y la palabra se hizo carne y habitó entre nosotros, y nosotros hemos visto su gloria, la gloria que recibe del Padre como Hijo único, lleno de gracia y de verdad. Y la palabra se hizo carne. Y tropiezan con la palabra, dice. O sea, tropiezan con Jesús, porque no quieren reconocer que Él pagó por todos nuestros pecados. Pero Él ha pagado por todos tus pecados. Pon eso en tu corazón. A la verdad, por el pecado, nosotros debemos reconocer que estamos muertos. Pero si hemos alcanzado la vida eterna, es porque Cristo nos amó. Entregó su propia vida, derramó su sangre para el perdón de nuestros pecados. Y en ningún otro hay salvación, porque no hay otro nombre bajo el cielo dado a los hombres en que podamos ser salvos. Y en ningún otro hay salvación, porque no hay otro nombre bajo el cielo dado a los hombres en que podamos ser salvos. Así es que solo en el nombre de Cristo Jesús. Porque con una sola ofrenda hizo perfectos para siempre a los santificados. Así es que eres santo delante de Dios, porque Él hizo una ofrenda que te hizo perfecto para siempre. Es Él perdonando tus pecados y no tú santificándote a ti mismo. Es Él santificando al que ama y a ti te ama, porque dice: de tal manera te amó a ti y entregó a su Hijo unigénito, para que todo aquel que en él cree no se pierda, mas tenga vida eterna. Así es que eres santo delante de Dios, porque tú crees que Jesús es tu Señor y Salvador. Porque con una sola ofrenda hizo perfectos para siempre a los santificados. Pues donde hay remisión de estos, no hay más ofrenda por el pecado. Así es que pon esto en tu corazón, que Jesús pagó por todos tus pecados. Y entonces dice: pues donde hay remisión de estos, no hay más ofrenda por el pecado.
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